0: Chalanga Estéreo, es la hora 6 de la tarde,
1: 52 minutos.
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7: Muy buenas, hermanitos y hermanitas, depende de dónde usted me esté escuchando. Le habla el hermanito Pablo, curandero, yerbero, el mejor naturista, el que le trae la mejor limpia espiritual, el que le trae las mejores protecciones. Para usted que se quiere mover de lugar, para usted que quiere cambiar de casa, quiere moverse de ciudad y quiere empezar una vida nueva en otra ciudad, pues hermanito, yo le traigo las mejores protecciones, las mejores limpias, para que usted limpie su nueva casa, para que esa casa quede de cualquier tipo de aura misteriosa, cualquier tipo de aura negativa que me lo va a dejar a usted mal parado, hermanito. Por eso yo el día de hoy les traigo las mejores limpias, los mejores perfumes para usted que tiene este tipo de problemas. Porque yo le curo la enfermedad, hermanito. Se la curo y le prometo que usted va a salir de aquí recomendándonos a más de sus amigos, a más de su familia. Muchos de nuestros pacientes nos dicen: hermanito, yo antes de usted estaba muy mal. Ahora estoy muy bien, me siento mejor. Estoy más accesible en el trabajo, ya no trabajo cansado y a mí me hace muy feliz escuchar esos testimonios. ¿Qué tal, mis amados hermanos y hermanas de todo Honduras? Una vez más les saluda con la autoridad que me confiere la montaña y el conocimiento de los siglos, su hermanito Pablo. Vengo bajando de las tierras místicas de México, donde el aire susurra los secretos de la vida y donde la tierra misma se ofrece como una farmacia divina para quien sabe escucharla. Pero mi labor no sería completa sin la presencia de la hermanita Caridad, esa alma de luz que con su ternura y sus manos bendecidas selecciona cada brote, cada corteza y cada flor para que la sanación llegue a su hogar. Juntos, como los hermanitos de la Caridad, hemos llegado a esta tierra de pinos para entregarle la salud que brota de la creación. Hoy dividiremos nuestro espacio en dos grandes fuerzas, hermanito. Primero la medicina de la tierra para el cuerpo físico y luego entraremos en la profundidad de lo esotérico para arrancar esas enfermedades postizas que tanto le hacen a su espíritu. Iniciemos hablando de la salud del páncreas y la prevención de la pancreatitis, un órgano que muchos olvidan hasta que el dolor en la boca del estómago es insoportable. Si usted siente una inflamación constante después de comer, náuseas o una debilidad extrema que le quita las ganas de trabajar, su páncreas está sufriendo por el exceso de toxinas. La hermanita Caridad ha preparado un remedio casero de cuticutí con raíz de jengibre blanco y hojas de nanche, que actúa como un bálsamo regenerador para sus glándulas digestivas. Yo restauro el funcionamiento de su páncreas y le devuelvo la capacidad de procesar las azúcares y las grasas de forma correcta. No espere a que el daño sea irreversible, hermanito. Yo trato su salud, su sistema glandular, con la precisión de la botánica antigua, garantizando que su digestión recupere su equilibrio natural y que su cuerpo se sienta ligero y lleno de vida nuevamente. Hablemos ahora de un problema que afecta el descanso de miles de hondureños: la apnea del sueño y la inflamación de las vías respiratorias superiores. Muchos hermanos roncan de forma exagerada y despiertan con la boca seca y el corazón acelerado porque dejaron de respirar por segundos durante la noche por culpa de las flechas del aire frío. La hermanita Caridad utiliza el aceite de pino oaxaqueño con menta piperita y eucalipto silvestre, una combinación que desinflama las mucosas y abre los canales de aire de par en par. Yo despejo sus pulmones y fortalezco su capacidad respiratoria para que su cerebro reciba el oxígeno que necesita mientras descansa. Yo trato sus vías aéreas con la frescura del bosque, asegurando que sus noches sean placenteras, que nadie más me le perturbe en esa noche en la cual usted necesita dormir. Incluso su cuerpo, hermanito. Pero usted se estará preguntando, hermanito, ¿a dónde yo puedo llegar? ¿A dónde yo puedo llamar? Porque estoy cansado, ya no quiero este problema. Estoy muy, muy cansado de estar enfermo. Quiero quitarme esta enfermedad. Muchos testimonios me llegan así. Yo solo les digo, hermanitos, escuchen las direcciones y los números de teléfono que estaremos dejando a continuación para que usted pueda guiarse, para que usted pueda llegar con bien, con salud a nuestras direcciones. Lo dejo con los números y las direcciones, hermanito.
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7: Manitos, entremos ahora al despertar esotérico. Entremos al bloque de lo invisible, donde la hermanita Caridad y yo enfrentamos a las fuerzas oscuras que destruyen vidas. Hablaremos de la enfermedad postiza del secuestro del ánimo, una maldad donde el enemigo usa el nombre de uno para enterrarlo en una caja de espejos negros. Para que la persona se sienta triste, se abandone y quiera estar encerrada, sin luz, la hermanita Caridad detecta este daño mediante la ceremonia del espejo de obsidiana, revelando la prisión donde tienen cautiva su alegría. Yo rompo ese encierro espiritual y rescato la fuerza vital del abismo, del desespero. Yo trato su ánimo, yo trato su estado de ánimo con la autoridad del fuego, garantizando que la luz regrese a su alma y que esas ganas de morir se conviertan en deseos ardientes de triunfar y ser feliz. Hablemos ahora de la sanación de las herramientas y oficios. Un trabajo esotérico.
0: 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En Talanga Estéreo es la hora 7 de la noche.
1: 4 minutos.
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0: Ok, buenas noches, buenas noches, buenas noches, buenas noches. Tengan todos y cada uno de ustedes en nombre de Dios como principio y fin de todas las cosas. A Dios gracias que nos permite una vez más estar con ustedes a través de las ondas radiales como es la 90.9 Talanque Estéreo y por supuesto su programa Hablando de Deporte. Bienvenidos a otra programación más, gracias a Dios. Vamos a estar hoy lunes y luego vamos a regresar hasta el próximo lunes, ¿va? Porque es feriado y la semana morazánica que ya está iniciando para la empresa privada arranca el miércoles de mediodía abajo. Las empresas de gobierno o más bien las instituciones gubernamentales tienen libre toda la semana, ya desde solo laboraron hasta el viernes. Recuerde que varias instituciones en el país solo laboran hasta el día viernes, y de ahí pues para allá pues hay que descansar según ellos, va. Pero bueno, como dijo aquel que no está de acuerdo con las con los días feriados que dan en Honduras, va. Pero sí, el cuerpo necesita un descanso para la gente que trabajamos continuamente todo el año, va, porque hay gente que tiene trabajitos suaves, va, sencillos, que trabajan 3 días, 4 días y ganan lo que usted gana pues en una quincena, ¿no? Entonces, suerte de cada quien, y pues cada quien va arreglando las cosas a su manera, y pues son situaciones de cada uno, ¿verdad? Pero suerte de unos, y lastimosamente algunos ganan una cantidad de dinero que usted tiene que trabajar toda una quincena para ganársela, ¿verdad? Y así es la desigualdad de este país. Acá en Talanga, pues al comercio, aquí explotan al trabajador, ¿va? Aquí explotan al trabajador, aquí quieren que el trabajador esté de 6 de la mañana a 6 de la tarde por 5,000 lempiras o 6,000 lempiras que le dan al mes, son 3,000 a la quincena, o sea, ni el salario mínimo. Lo que pasa es que aquí, no hay una evaluación de comercio por parte de la DEI y por parte, y aquí hay un montón de negocios que evaden impuestos, pero esa es otra situación, ese es otro punto, ¿va? La realidad es que aquí explotan al trabajador, ¿va? Son las 7 de la noche con 12 minutos, gracias por estar siempre en sintonía, por estar conectado. Como se había ido la energía, ¿va? Veníamos como con miedito, ¿qué tal se vuelve a ir la luz y los dejan hablando nada, ¿va? Habían quedado de que nos iban a traer a Jorgito Peralta. No lo trajeron, imagino que doña Patricia Peralta pensó que se iba a ir otra vez la luz y por ende pues no lo trajo. Dice por acá, permítanme, es que aquí vamos a ver, es que estoy buscando acá otra situación, vamos a ver. Bueno, son las 7 con 13 minutos, 7 de la noche con 13 minutos. Voy a ver si es este. Sí, exacto, este es. 7 de la noche con ya, sí, con 13 minutos en todo el territorio nacional de nuestro país, Honduras. Mire, la situación de la selección de Honduras le está saliendo como quieren ahorita, ¿va? Le está saliendo como quieren. Yo estaba viendo por ahí algunos, algunas combinaciones que tienen que darse, ¿va? Dice, hasta el miércoles, dice, no quiero saber nada, dice, voy de gira, dice. ¿Ah? ¿Va girado, don Modesto? Sector privado, según el COE, desde el mediodía del miércoles 7 de octubre, sí. Nosotros vamos al mediodía, don Modesto, agarramos el burro y nos vemos, ¿va? ¿Ah? Agarramos el burro, el matate y a volarle, ¿va? Camino, ¿va? Miércoles en mediodía. Cierra la empresa privada. pues el que, como dice don José, el que se quiera ir a tirar, que dice en 5 minutos llego, sí, va a llegar, dice Pati Peralta, son las 7:15 y tiene tiempo Jorgito de venirse, porque me gusta que me ayude Jorgito con lo de la selección, va. Con lo de la selección, ahorita le está saliendo a... Dice aquí que hay que miren lo que hemos quedado con la selección. Mire, don Modesto, ¿ah? Quedamos así como queda usted cuando le pagan la quincena haciendo números, ¿ah? Que le debo 500 a este, le debo 800 a este otro, a este otro le debo 700, y así se la lleva, va haciendo números. Así han quedado ahorita con esta selección, que es pura papada. ¿Ah? Con esta selección, porque eso es lo que va. Pura papada esta selección. Fíjese que... bueno, por ahí publicaron lo que pasa, que lo hacen ya como vulgarmente, como jocosamente, va, pero... dice que Honduras debe de ganarle a Jamaica por 2 goles o más. Dice que Guatemala debe empatar o perder ante Surinam. Y empató hoy, va. Empató. No, están 0-0 hasta el momento. Guatemala con Surinam. Quien empató fue El Salvador. Porque dice también que Martinica no debe de golear a El Salvador. Si Martinica gana, Honduras necesita conservar mejor diferencia de goles que ellos, dice. Pero bueno, después dice otras tonteras por ahí lo que publicaron. Pero sí, mire, en eso hemos quedado, haciendo números. Pero ahora le voy a decir una cosa. Eso es como cuando nosotros estamos apoyando a la selección, estamos metidos al rollo, que le ganó a México, que le ganó a Estados Unidos, que le sacó un empate a Estados Unidos, que le metió 8 a Canadá, y al final no clasificábamos al Mundial. Luego se vino aquello de que 2 veces consecutivamente clasificamos al Mundial. O sea, la satisfacción es clasificar al Mundial y punto, ¿va? Porque de ahí para allá usted ya dice, bueno, ya en el Mundial le toca contra quién. Le toca contra Brasil, le toca contra Argentina y contra España. Entonces, es algo que se ve difícil, ¿va? Que ni en el PlayStation creo que le gana. Entonces, o sea, psicológicamente decimos, hasta aquí llegó. O sea, clasificar y punto. Vamos a participar en el Mundial y cheque. ¿Me entiende? O sea, vamos al Mundial y vamos a participar. Mire, este, como dice Iván Villanueva, este mentado Rabo Verde vino a participar por primera vez en el Mundial y dio la sorpresa. Yo la sorpresa, va, y solo con equipos que han sido campeones del mundo, ¿va? O sea, se les paró como los grandes. No, o sea, no fue el patito feo del grupo, si bien es cierto, lo lograron eliminar en la segunda fase, pero jugando, va, o sea, de esos partidos que, de esos equipos que dan ganas de apoyarlo, porque pierden jugando, va.
1: Creo que traen a Jorgito, va.
0: Pierden jugando, va. O sea, no son esos partidos de que te agarra un equipo, te agarra como equipo de barrio, te lleva, te trae, te baila, te mete 5 o 6 caminando con la banca y se ríen de ti, te burla y sos el ¿cómo se llama? La burla del momento. ¿Ah? Pero no, este equipo de Cabo Verde, pues se paró como los grandes, si bien es cierto. Al final lo eliminaron, pero fue una eliminación con un buen sabor, va, porque o sea, sí, como dice, ¿cómo se ponen a creer que le van a dar paja a una selección que quedó eliminada? Sí, pues, sí, o sea, sí se le da el realce que tuvo la selección por lo que hizo, porque una, que era el patito feo del grupo, 2, porque es primera vez que participaba en un mundial, va. Era primera vez que participaba. Y 3, porque no era una selección reconocida a nivel internacionalmente, va. O sea, primera vez que ellos empezaron a averiguar que a dónde quedaba Cabo Verde, que de cuánto. Imagínense que solo es de medio millón de personas ese país, de 500 mil habitantes, creo, ¿va? Y empezaron a decir todo eso, ¿va? Entonces, así, perder los partidos así, sí, da, pues, alegría. O sea, no es que se alegra uno, ¿va? Porque quiere que... Imagínense que esta selección hubiera llegado a los mejores cuatro de ya se imagina, ¿va? A los mejores cuatro del mundo. O sea, y por esos partidos que hizo Cabo Verde, les tiraron un buen billete. Porque según dijo aquel, en aquellos años cuando participaba la selección, la FIFA le daba $20,000 a cada selección por partido, ¿va? Cada partido le daba $20,000, que dijo aquel que aquellos se lo robaban y eso lo repartía $1,000. Entonces, imagínese a este equipo cuánto le dieron por esos partidos que no perdió. Que si bien es cierto, no los ganó, pero tampoco los perdió, ¿va? Porque fue a puro empate. Ya está Jorgito con nosotros, ya vino Jorgito. Buenas noches, Jorgito, ¿qué tal? ¿Cómo estás?
2: Ok, buenas noches, tengan todos y cada uno de ustedes y bienvenidos sean a una edición más de su programa Hablando de Deporte a través de Talanga Estéreo 90.9 FM. Ya estamos más que listos y preparados para llevarles lo que resta de esta hora con información deportiva. Bueno, en estos momentos, esta noche juega la selección su cuarto y último partido de la Nations League, de la CONCACAF. La selección hondureña en el Estadio Nacional de Tegucigalpa, en el Estadio Chelatucles. Estadio Chelatucles, partido que está obligado a ganar. Honduras y, está obligado a ganar.
0: Y también dependiendo de una combinación de resultados que se den, que por cierto se le están dando hasta el momento, ahorita.
2: Sí.
0: Porque Guatemala con Surinam están 0-0. Están 0-0. Y va el minuto 64. También El Salvador empató 1-1, ¿eh?
2: ¿Contra quién?
0: Contra Martinica.
2: Bueno, o sea que estos equipos del Caribe no están nada fácil.
0: No, y que solo Honduras que le ganan. Solo Honduras que le ganan, ¿va? Entonces, ahorita Surinam está 0-0 con Guatemala y es otro resultado que le favorece a Honduras, ¿va? Y Honduras aquí solamente le restaría ganar su partido contra
2: Jamaica
0: hoy, ¿va? Que en todo caso, si le gana Jamaica, sería el único equipo que le gana, ¿va? Porque sí, perdimos contra Martinique y perdimos con Surinam.
2: Sí, increíble.
0: ¿Ah? Increíble, ¿va? Entonces, yo te decía, Jorito,
2: que Costa Rica es otro equipo que andaba contra las cuerdas.
0: ¿Eh?
2: Perdió con Curazao contra ti. Dos selecciones mundialistas.
0: Yo decía que a veces perder los partidos, pero con carácter, con gallardía, pues no se critica mucho, ¿va?
2: Deja un buen sabor siempre.
0: Deja un buen sabor siempre, porque te ponía de ejemplo a Cabo Verde, ¿va?
2: ¿Sí?
0: Que era primera vez que participaba, que era una selección no reconocida futbolísticamente. Se habló de que unos eran electricistas, otros albañiles, otros agricultores,
2: un montón de cosas
0: que se dijo de un país pequeño que pertenece a una
2: al continente africano, una isla del continente africano,
0: que es una isla y que solo es de medio millón de personas, ¿va?
2: de habitantes.
0: Entonces un país que no es reconocido, un país que era primera vez que participaba, un país que no tenía fútbol, demostró y se enfrentó a los grandes.
2: Sí, porque le sacó un empate a España.
0: Porque a mí me decía todo mundo me decía, es que aquí el equipo campeón va a ser Argentina. Argentina le ganó a todo el que se le puso por delante y perdió la final. Entonces, sí, le digo, ¿de qué sirve?
2: A España Cabo Verde le sacó un 0-0.
0: Sí, le sacó un 0-0.
2: Aguantó.
0: Sí, ajá, y España fue el campeón.
2: Sí. Y la misma Argentina tuvo que sufrir ante Cabo Verde para poderlo eliminar.
0: Así es. Entonces, porque incluso Argentina goleó a Cabo Verde, pero igual Cabo Verde lo goleó también, ¿va? Incluso sí, le salió un golazo a aquel muchacho, ¿va?
2: Lo llevó a tiempos extra y empató dos veces.
0: Lo llevó a tiempos extra, pues entonces, así perdés un partido, ¿va? Porque me vas a decir, ay, ¿cómo te pones a creer que te vas a alegrar porque perdés un partido? Que no es que se alegre uno, o sea, siempre queda a que a cuestión de que pucha, hubiéramos hecho más, pero miramos hacia atrás y hubieron equipos que les fue peor, ¿va?
2: Pudimos haber tenido mejor suerte, sí.
0: Sí, correcto, o sea, pero miramos hacia atrás y pues aquel no hizo ni un punto, a aquel lo agarraron como chalmate viejo, le metieron 6, después le metieron 3 y después le metieron 2 y lo mandaron para su casa, ¿va? ¿Me entendés? Cosas así que pasan en el mundial, o sea, el fútbol es bien impredecible. El fútbol es bien impredecible, entonces había que ver qué pasa hoy, porque sigue al minuto 67, 0-0 Guatemala con Surinam. Y creo que está jugando Honduras, va. No, Honduras juega a las 8, va.
2: 8 de la noche.
0: 8 de la noche. Vamos a ir a ver esa potra, a ver qué tal. Ajá. Y vamos a ir a ver esa potra, qué tal.
2: A ver cómo se comportan Derek Moncada, sí. Y. ¿Cómo se llama?
0: Ay, y si Taylor Figueroa. Y si los echan a jugar, va.
2: Sí.
0: Y si los echan a jugar, porque.
2: Habría que ver el 11 titular.
0: El problema del jugador hondureño, Jorgito, es que cuando lo pones arriba, o sea, le das tanta paja, como dije Neyo Álvarez, va. Así dije Neyo Álvarez, cuando a un jugador a través de un medio de comunicación le das tanta casaca, se le sube tanto el ego
2: y se
0: que,
2: la cree.
0: Que camina con los dedos gordos del pie. Y entonces después se la cree y todo eso después le afecta, ¿me entendés? Porque después viene el orgullo, viene el egoísmo, viene de que yo soy más que aquel. Entonces toda esa situación dentro de un grupo le afecta psicológicamente a él, porque empieza a ser ignorado, empieza a ser rechazado por un grupo. Lo que hablábamos la vez pasada, que pasa en los equipos, va, que se divide por grupo. A veces hay plantillas de jugadores, de 30 jugadores o de 28, de 35 jugadores, que está dividido en tres grupos.
2: Sí.
0: ¿Me entendés? Entonces, era lo mismo que hablábamos con Henry Varela, el famoso niño, ¿va?, de la ermita, acá, que nosotros decíamos, nosotros estábamos platicando cuatro personas ahí y veíamos el grupo del ermiteño. O sea, mirábamos todo el equipo del ermiteño dividido en tres grupos, y le decía yo a Henry, mira Henry, eso que miras ahí, o sea, Henry detectó eso primero, ¿va? Y de ahí Henry dijo, le digo yo a Henry, mira Henry, eso que ves ahí lo vas a ver siempre, o sea, aquel grupito allí, el otro grupito ahí, o sea, les dice, divídanse para que hagan precalentamiento con balón, entonces ya vienen y ya se divide el grupito que se lleva aquí, el grupito que se lleva acá, y el grupito que se lleva más allá.
2: Los entrenamientos.
0: Sí, correcto, y vas a ver el grupito de aquí, los de Talanga, el grupito de aquí, los de afuera, y el grupito de aquí, los otros, va, que son así combinados. Entonces, eso es malo dentro de la cancha, porque eso te divide, mentalmente te divide, porque aquí, bueno, echamos a jugar a este jugador, este dije, bueno, este no es titular, y a ver qué sale, o tal vez aquellos que juegan bien, que lo regañan, aquel se siente minimizado, o a veces dicen, no le demos balón a ese, pues, para que se haga ver mal y lo quiten del equipo. ¿Me entendés? Porque aquí te acostumbras a que yo juego con Marcos, con Luis, con Pedro y con Rafa. ¿Me entendés?
2: Pero como un ejemplo.
0: Como un ejemplo, pero si ya llegó Luis, no, con Luis no lo llevamos. Y lo metieron al equipo. Entonces, no, pero es bueno. Sí, pero nosotros somos mejores porque nosotros somos 5 y él es el solo.
2: Es como que me vaya yo y sí, otro compañero.
0: Sí, entonces no le vamos a dar pase para que se haga ver mal y lo echen del equipo. O sea, tal vez no lo decís, pero lo pensás. O sea, una forma nosotros de como especular la situación que se puede estar dando, que se puede dar o que se da dentro de los equipos. Yo no estoy diciendo que eso yo lo he visto en el equipo Real Ermiteño. Y pongo el Real Ermiteño de ejemplo porque es el equipo que entrena, el equipo que yo lo veo ahí, siempre los grupos, ¿va? ¿Me entendés? O sea, siempre hay dentro, si yo miro al millonario, hay un grupo de 5 o 7 jugadores que están ahí hablando, platicando, bromeando y todo, y hay otros que están por ahí esparcidos, que aquellos están queditos, aquellos están serios allá, porque ellos no se sienten igual del grupo como los que están acá, ¿va? ¿Me entendés? O sea, los que están acá se encuentran acá, ay, ¿qué tal? Pues echémosle un fresco y venite vos también y acá, allá viene el otro. Entonces se encuentran ahí en el parque, ¿va?
2: Son como amigos.
0: Son como amigos dentro y fuera de la cancha. Entonces eso, dentro del campo, eso divide bastante. A veces eso es lo que pasa en la selección. Cuando el jugador se agranda demasiado, le dan tanta paja, el otro jugador...
2: ¡Enaltece!
0: Sí, el otro jugador, por ejemplo, hay jugadores en la selección ya de garra, o sea, ya con un buen recorrido, gente. Vamos a poner de ejemplo al Búho Meléndez, vaya. al Búho Meléndez. Es un jugador que yo ya pasé por ahí. Lo que pasa es que este viene empezando y se cree la divina garza, que no sé qué, porque lo mira niño, lo mira cipote, a la par de Elba, porque Derek es un cipote de 19 años, creo, ¿va?
3: ¿19 o 20?
0: Sí, 19, por ahí, porque...
3: Steiner también, 19.
0: Dijeron que tenía 18 y lo trajeron a votar, 17 y lo trajeron a votar por la tía, ¿va? En las elecciones. Entonces, me imagino que si votó ya tenía 18, ¿va? Sí. Y ya pasó un año, ya tiene 19. ¿Me entendés? O sea, sacando cuentas así. Porque si lo hicieron votar es porque ya tenía los 18, ya tenía la tarjeta de identidad, el DNI que dicen ahora, ¿va? Y ahora ya tiene como 19, ¿va? Entonces, es un cipote, viene empezando, tiene una vida futbolera toda por delante y siempre y cuando que tenga los pies sobre la tierra, va a triunfar. Porque dijo Rambo de León. Dijo Rambo de León. Rambo de León es loco y todo, ¿va? Ponete a pensar, dice Rambo de León, ¿ah? Entonces, Rambo de León es loco y todo, pero él, dentro de ese carácter que tiene, él también tiene un respeto para aquellos que fueron. Que fueron, Jorito, aquellos. Pecho de Águila, la Aguja Lane, le presentan al mismo, ¿cómo se llama? Bueno, jugadores que...
3: Pero era esa selección sí. Del 82.
0: Entonces, lo que dice él, va, nosotros veníamos y estábamos el grupo de la selección entrenando y nos llevaban, por un ejemplo, a un jugador que estuvo en la... Un jugador que estuvo en España 82, aparte del Primi que los dirigía...
3: Tecate Norales.
0: Tecate Norales, vaya. Llevaban a Tecate Norales y decían, hoy los va a visitar el señor Tecate Norales al grupo de la selección. Entonces, para ellos, aquel personaje que llegaba era alguien de respeto.
3: Macho Figueroa.
0: O el Macho Figueroa. Lo paraban ahí, Jorrito, aunque aquel señor ya tuviera 50, 55, 60 años, y dijo Rambo de León, nosotros los parábamos, los saludábamos y los escuchábamos los que los iba a decir, ¿va? Y el jugador de ahora no. El jugador de ahora ya camina ahí con sus orejeras, con ropa de marca, toda la cuestión allí. Y le dicen, ahí viene Carlos Pavón. Ah, ya es un viejito que ya no juega. Los jugadores somos nosotros, ¿me entendés?
3: Deben de inspirarse.
0: Sí, entonces.
3: Esa misma selección.
0: Es lo que pasa, o sea, el jugador tiene que ser siempre como un niño, va. Vos a estos niños que juegan en el estadio, en las ligas menores de Talanga, que por cierto, el próximo sábado hay una final de la sub-15, les a Carlos Pavón se los para. Yo digo, te inspiran, ¿me entendés? Se emocionan. Y todos salen a pedirle autógrafo a Carlos Pavón. Pero si a Carlos Pavón lo llevas a la selección, estos orgullosos que están dentro de la selección lo miran con el rabo del ojo. Entonces. Es ahí el problema del jugador, que no tiene compromiso, no tiene personalidad y se cree más de lo que es. ¿Sí me entendés?
3: Sí.
0: ¿Sí me están entendiendo los oyentes del programa?
3: Se cree más que los demás.
0: Sí, se cree más que los demás. Entonces, es ahí el problema. Porque el orgullo te hace perder muchas cosas. O sea, te hace perder amigos, te hace perder... carisma de la gente, o sea, le cae
3: el
0: mal.
3: Aprecio.
0: Sí, fíjate que, vaya, por ejemplo, te voy a poner un ejemplo sencillo y facilito. A mí la gente aquí en Talanga, siempre me dicen a mí, hey, bueno, incluso hoy casualmente me encontré con un amigo, don Mario Archaga, el amigo que está ahí en su centro de trabajo. Saludos a don Mario, que ahí está con la tonca bien afilada y la escopeta en la mano, ¿va? Ahí en la llantera Lillo. Entonces me dice, yo siempre lo escucho, me dice, yo siempre estoy ahí, pero yo le doy la oportunidad de que él se acerque a mí, que me salude, que me dé la mano, que me diga lo que me quiera decir, si me quiere regañar, que me regañe, ¿me entendés? Entonces, sí. Es ahí donde uno entra en contacto con el oyente, con el que está pendiente de uno, ¿va? Saludos a don Mario, por ahí, ya voy a hablar a los Mario, ¿va? Hoy es lunes, y entonces...
3: ¿Vamos de vacaciones?
0: Eso es lo que pasa, y porque

0: y me dice, entonces, vos le das la oportunidad a estos hipotes de que te se acerquen, de que te digan, siempre y cuando no te falten el respeto, pero si te das a la broma con ellos, que te digan lo que te van a decir.
1: Pero ¿entendés? Siempre y cuando sea con respeto.
0: Sí, pero si te das a la broma, va, que te digan cualquier tontera, pero uno se lleva con ellos, tranquilo y todo, ¿va? Entonces, hay algunos muchachos ahí que me dicen, a mí lo que me gusta de usted es que usted se lleva con uno. Usted es relajado, usted es tranquilo, y se platica con uno, se lleva con uno. Entonces, ¿qué le quiere dar a entender con eso? Que uno deja el orgullo a un lado, deja la y se vuelve empático en esta situación. Entonces uno se vuelve, no tal vez del montón, va, pero hay, como dicen ellos ahí, vaya, te voy a poner un ejemplo de la alcaldía. En la alcaldía hay unas personalidades ahí que son más orgullosos que el alcalde. Vos llegas ahí y lo saludas, don Rudy Vanega, porque uno, ¿cómo es un cipote para uno, va? Porque Rudy Vanega lo tiene, creo, 32 años, creo.
1: Más o menos.
0: Sí, por ahí anda. Y entonces uno le dice,
1: alcalde.
0: Yo a veces le digo, señor alcalde, va, pero él es señor, a veces. Yo a veces le bajo, alcalde, ¿qué tal? ¿Cómo está? ¿Qué tal? Mucho gusto, hombre. Y ya lo atendieron por acá. Va, te saluda, te da un abrazo, te da la mano. ¿Me entendés? Pero hay unos ahí que vos te le acercás, uy, ese no se bañó hoy. Y yo ando bien cambiadito acá, uy, me eché perfume y me cuesta mil y la madre el perfume que yo me eché. Y este me va a venir en... O sea, hay un montón de gente orgullosa que se cree más que el alcalde. Y el alcalde, cuando a uno lo mira ahí, el alcalde va, le da la mano, le da un abrazo, lo saluda y le dice, pa, adelante, ya lo atendieron, ¿a qué departamento viene? Entonces, eso es empatía con su gente. Entonces, es lo que yo tengo en el parque. Los jugadores del parque. Mira que cuando siempre que, ahorita, bueno, por ejemplo, voy a empezar el futbolito, ya me empezaron a decir, hey, va a narrar. ¿Cómo va la potra, don Modesto? Mire eso, hombre, dice don Modesto. Mire, don Modesto, lo van a dar durmiendo. Así como dije acá, canción. Lo van a dejar, como dije María Pérez, lo van a dejar durmiendo en el... Te quedito mejor. Después no va a decir, ay, Mari, Mari, Mari, así como queda usted. ¿Ah? Bueno, pues después no va a decir nada. 7:37, tenemos la pausa por aquí, va. Entonces, es lo que quiero dar a entender yo, ¿va? Así tiene que ser el jugador, relajado, tranquilo, llevarse con todo el mundo. Si lo van a regañar, que lo regañen.
1: Sí,
0: cualquiera.
1: Para que aprenda,
0: sí,
1: para que entienda.
0: Cualquiera, relajarse, llevarse con el que quiera. Pero aquí, vaya, por ejemplo, aquí trajeron el Olimpia. A ese papo jodido de Michael Chirino, ahí le estaban hablando.
1: En la inauguración del estadio.
0: No.
1: Del engramillado
0: trajeron los veteranos.
1: Ajá, sí.
0: Ah, no, de la luz, hueva, que trajeron los veteranos.
1: Sí.
0: Sí. Ahí le estaban hablando, ignorando toda la gente, este tonto jodido de Michael Chirino. Esa mierda se le va a pasar, hombre, discúlpeme la palabra, pero es que a veces molesta. Eso se le va a pasar. Después.
1: Ya no. Va a tener un bajón de rendimiento.
0: Sí, y después se va a volver, después de los 30 años, no va a servir y se va a querer meter entre la gente y la gente lo va a ignorar a él. Lo que él hace, porque dicen, lo que tú siembras, eso es lo que cosecha. Mejor vamos a ir a la pausa comercial, Jorrito.
1: Luego regresamos con un consejo muy importante y más información deportiva.

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0: Hablando de Boquita.
1: Ok. Acá estamos de regreso, son las 7:43. 7:43. No sé, Sergio Saldívar, si es que quería, pues, informar algo a través del programa deportivo, porque me preguntó si iba a estar en el programa. Acá estamos, Sergio, si usted gusta, pues me puede llamar, ¿va? Si es que quiere, pues, informar algo, ¿va? Porque tengo entendido que este fin de semana juega San Rafael acá en Talanga, ¿va? Juega aquí en Talanga la jornada número 8. La octava jornada. La octava jornada la juega San Rafael acá en Talanga.
2: ¿A quién recibe?
1: Permíteme, vamos a ver si es en la octava. No, en la novena jornada es.
2: Pero es esta.
1: ¿Novena jornada?
2: Sí, la que viene.
1: Vamos a ver. Sí, la novena jornada es este fin de semana, 10 de octubre.
2: ¿A quién recibe?
1: A las 4 de la tarde, aquí en Talanga, San Rafael recibe a Pirata.
2: ¿De la zona sur?
1: Al equipo Pirata de la zona sur. El Pirata es de Nacaome, ¿ah?
2: Sí.
1: Sí, va.
2: Cerca de la frontera con el
1: Salvador. Sí, el Pirata es de Nacaome Valle.
2: De Valle.
1: Sí, allá estuvimos una vez nosotros en Nacaome transmitiendo un partido. Pues ahí en ese estadio estuvimos. Y ese es el equipo Pirata, que viene este próximo fin de semana para enfrentarse al San Rafael en el estadio municipal de Talanga.
2: Que es de grama sintética.
1: A las 4 de la tarde es el partido, ¿va? Es a las 4 de la tarde aquí en Talanga. No sé, Sergio Saldívar, si era que quería informar algo sobre.
2: Puede llamar.
1: Yo tengo entendido que el San Rafael está, no sé si ya lo rifaron o está rifando una motocicleta para ir recaudando fondos, y también está vendiendo camisas del equipo San Rafael a 600 lempiras, ¿va? Está vendiendo camisas a 600 lempiras del equipo San Rafael. Así que cualquiera que quiera una camisa de San Rafael, vale 600 lempiras, la puede conseguir con Sergio Saldívar. Si él no tiene, pues él se la puede conseguir, ¿va? Solo le da la talla de la camisa para que él se la consiga. El equipo San Rafael va este próximo sábado a las 4 de la tarde en el estadio municipal de Talanga, frente al equipo Piratas. Así que los buscatesoros vienen en busca de los 3 puntos, y ojalá que los 3 puntos sean de San Rafael, porque por fin ganó de visita el equipo San Rafael con un soberbio golazo de Marvin Maldonado. Apiro soberbio golazo de afuera del área grande. Este hombre le pegó con toda la gallardía del mundo, con toda la fe del mundo, y fue golazo el que metió, ¿ah? A la Academia Afil, allá en el Emilio William.
2: Allá en Choluteca.
1: Sí, en el Emilio William. Fue golazo que le metió este muchacho Marvin Maldonado. Así que este próximo domingo, en el Estadio Municipal de Talanga.
2: Sábado.
1: Este sábado, dije domingo, ¿va?
2: Sí.
1: Este sábado.
2: El domingo está, entramos Liga Mayor.
1: Sí, está entonces el partido del San Rafael, ¿verdad?
2: Si usted se queda en Talanga, puede ir a disfrutar. Puede ir al estadio este fin de semana.
1: Correcto. Así está la situación en este partido de San Rafael. También la Liga Rigoberto Gómez Murillo de Talanga, pues tuvo su jornada número 3, ¿va? Su jornada número 3. Vamos a ver por acá. Aquí en el Estadio Municipal, el día de ayer domingo, ahí estuvimos. Ahora se está jugando un partido, Jorgito, a las 5 de la tarde.
2: Sí, ya en hora de la tarde.
1: Sí, se juega 11, 1, 3 y 5, ¿va? Porque ahora sí se puede, como dice el mexicano, sí se puede.
2: Ya que hay energía en el estadio, ya se puede jugar en horas de la tarde noche, por lo menos. Ya
1: bajo la sombra. Este domingo, es este domingo 4 de octubre, que fue ayer, que fue ayer, va, fue ayer. Bueno, este calendario aquí me aparece porque el Ermitaño jugó a la una de la tarde. Ermitaño jugó a la una de la tarde contra el equipo. Bueno, sí, porque aquí el Talanga jugó contra, no, fíjate, esta es la jornada número 4. O sea, esto está atrasado, ¿va? Sí, porque fíjate, está atrasado una jornada aquí, porque aparece la fecha 27 de septiembre, los partidos de ayer. Y la fecha 4 de octubre, que era ayer, aparece para el próximo domingo. O sea, ayer jugó Millonarios del FA contra Talanga FC. Y Millonarios le metió 4-2 a Talanga FC a las 11 de la mañana. Luego jugó Real Ermitaño contra Proma 0824. Y el equipo Real Ermitaño le ganó 4-2 también al equipo Proma, ¿va? Que lo metió en problemas al Ermitaño, lo hizo ver mal en el primer tiempo.
2: ¿Con los dos goles?
1: Sí, en el primer tiempo, el equipo Proma. Así que Real Ermitaño 4, Proma 0824 2. Luego jugó la Ermita FC contra Proyecto Manuelito. El marcador fue de 0-0, en un bonito partido y entretenido partido. Luego jugó Yopo FC, los pollos les dicen a estos, ¿va? Porque Yopo al revés es pollo, ¿va? Entonces estos les dicen los pollos. Jugaron los pollos contra Vicente Cáceres. El Vicente Cáceres le metió 6-1. Empezó ganando el equipo Yopo, sorprendió a propios extraños al principio, ¿va? Pero al final pues terminó perdiendo 6-1. Y la próxima jornada, o sea, el próximo domingo, sería este, ¿va? A las 11 de la mañana, Vicente Cáceres contra Real Ermitaño. Luego a la una jugaría el equipo Pollo, o los Pollos, Yopo.
2: De Tito Yopo.
1: Y contra Proyecto Manuelito. Y a las 3 jugaría Proma 0824 contra Millonario. Y para cerrar jornada, a las 5 de la tarde, Talanga FC contra Ermita FC. Y el
2: Talanga contra el Ermita.
1: Sí, y el otro domingo, va, o sea, de este domingo que viene al otro.
2: Domingo 18.
1: Sí, sería el Clásico del Norte, va. ¿Ah?
2: El Clásico
1: sería
2: del Ermita.
1: El Clásico del Norte, va. El equipo de Don Freddy Varela contra el equipo de la familia, va. Y dijo Don Freddy Varela, que va de cualquiera de los dos donde la Ermita, dice. ¿Ah? Los dos donde la Ermita.
2: También es Talanga.
1: Y la Ermita también es Talanga, como dije, Jorito, y Talanga somos todos, ¿va, Jorito?
2: Sí.
1: La Talanga somos todos,
2: los, ¿va? Que habitamos, talangueños y no talangueños.
1: Así es, va. Y este próximo sábado, en el Estadio Municipal, juega, bueno, ojo, ¿va? Ojo con eso, Ramón Rosales, gente de las ligas menores, porque tienen un partido de ligas menores, sub-15. Tienen una final y no la pueden hacer a las 3 de la tarde. Tienen que hacerla por lo menos a la 1 de la tarde. Sí. Una de la tarde tienen que hacer esa final, porque luego, imagínate que la hagan no la pueden hacer a las 2 tampoco. Porque después de eso, ellos tienen protocolo de entrega de premios.
2: Sí, después del partido.
1: Sí, hay entrega de premios, de medallas, de trofeos y todo, de reconocimiento y todo lo demás.
2: Y asumiendo que el partido se va a ir a larga.
1: Imagínate. Entonces, no pueden jugar ese partido ni a las 2 ni a las 3, ¿va? Tiene que ser por lo menos a la 1. No,
2: estos son de una hora.
1: ¿Mm?
2: Estos partidos de Liga Menores son...
1: No, y juegan igual.
2: Entonces tendría que ser,
1: sí,
2: tendría que ser a las 12.
1: Juegan igual, no, juegan 40 minutos creo, pero igual bajo los 10 minutos menos.
2: Sí.
1: Pero bueno, yo tengo entendido que juegan los 45 minutos, aunque entonces, me dijo el Zarco Eric.
2: Tendrá que ser a las 12, asumiendo que el partido se vaya a ir a una larga, sí. Llega hasta los
1: penales. No, pero a la una salí bien.
2: Vamos.
1: Pues denle 45 de una. 1:45, pero que empiece a la mera una, va. Que sí. No vayan a decir que el partido está programado para la una y va a empezar a la 1:20. Porque son 20 minutos que ya lo tiempo perdido, va. Entonces tiene que jugarse a la 1 en punto para que a la 1:45 esté finalizado el primer tiempo. A las 2 arranca el segundo tiempo y a las 2:45 está finalizado el partido.
2: O 2:50 y algo.
1: Por decirlo así, vaya. Por decirlo así. Ahora, tienen media hora o una hora para entregar. En media hora se entregan los premios, rápido. Se entregan medallas, se habla lo que se va a hablar y punto, ¿va? Porque luego a las 4 tiene que estar libre la cancha, porque se viene el partido entre San Rafael y el equipo Piratas de segunda división.
2: Aunque si este partido se va en los tiempos extra y a penales, ya estaría terminando a las 4 de la tarde.
1: Sí, entonces no pueden. Entonces lo que dije, Borrito, tienen que hacerlo por lo menos a las 12, ¿va?
2: 12 del mediodía.
1: Tiene que hacerlo a las 12 del mediodía o 11 de la mañana, sí, al final.
2: O por la mañana.
1: O a las 11 de la mañana, sí. por todo y todo. Porque está fresca la mañana, o las 10 de la mañana, ¿eh? Porque está fresca la mañana, porque por todo y todo tienen que hacerlo, porque son cipotes, para no entrar en ese inconveniente, ¿va? Es una final de la sub-15.
2: Y si usted se queda aquí en Talanga, puede ir al estadio este fin de semana. Si se va a quedar aquí en Talanga, puede ir al estadio este fin de semana.
1: Este fin de semana, la mayor parte de la gente va a estar vacacionando, ¿va?
2: Sí, hasta el domingo.
1: Sí, vacacionando hasta el domingo.
2: El domingo ya la gente va a estar regresando.
1: Sí, entonces usted puede ir a apoyar. Si usted quiere, va. Recuerde que por ir a ver las ligas menores, los hipotes, por ir a apoyar los hipotes, los niños que juegan ahí, es totalmente gratis, va. Ahora ya por la liga mayor,
2: acompañado de un adulto.
1: Sí, ahora ya por la liga mayor, usted tiene que pagar 40 lempiras la entrada, ¿va? Ya tiene que pagar 40 lempiras la entrada. Y el partido
2: de San Rafael, que también es un precio accesible.
1: Sí. Y el problema es que usted no puede, bueno, me voy a ir a ver el partido de la Liga Menor y luego me voy a quedar para ver el de San Rafael. No, porque lo van a ir a sacar o le van a ir a cobrar donde está sentado. ¿Entiendes? Porque la afición que va a ver las ligas menores o los hipotes de la sub-15 no tiene nada que ver con el partido de San Rafael. O sea, siempre o lo van a sacar o le van a cobrar. O una de dos, o tiene que irse o tiene que pagar para quedarse, para ver el partido de San Rafael.
2: Si paga, puede quedarse, eso sí.
1: Sí, entonces, esa situación tienen que verla ahí, ¿va? Porque yo ayer me estaba diciendo, lo que pasa es que se me fue por alto, decirle a Ramón Rosales y a Susy Juárez, ¿verdad?, que son los que están trabajando en eso, que hay partido de segunda división el sábado. Porque fíjate que la semana pasada, o sea, no este sábado, sino que el sábado anterior, hubo una final también de la sub. ¿Sub qué era? Habíamos estado en la 17.
2: Una final de ligas menores.
1: Sí, también. De las ligas menores también, sub 15 creo que era. Sub 15, no era sub 15. Pero bueno, ahí estuvimos, que era el equipo. ¿Cuál era el equipo que estaba jugando, hombre? El equipo Honduras, te dije, ¿va?
2: Sí.
1: El equipo Honduras contra estaba jugando contra Proma.
2: ¿Proma?
1: Sí, contra Proma 0824 era. Cipote, ¿va? Y fíjate que iba ganando el Honduras FC 3-1, luego le empataron el partido, lo llevaron a un alargue y luego a penales. Entonces salimos del estadio casi a las 6 de la tarde. Porque luego se vino la entrega de los premios, se entregaron medallas, se entregaron trofeos. Habló la señora Betty Romero de las ligas menores, que también ella tiene millonarios en ligas menores. Y todas esas situaciones ahí. Entonces, todo eso te lleva tiempo. Entonces, hay que premeditar eso con tiempo, ¿va? La final de estos hipotes el sábado, para que no vayan a salir en esa situación ahí de que se va a jugar a estas horas y que no nos ajustó el tiempo y un montón de situaciones. Va a ser igual aquel partido cuando San Rafael andaba en las departamentales allá
2: en el Zamorano
1: contra Altos del Jiba, que pusieron el partido a las 3 de la tarde y ahí en esa zona que es bien tropical, ligerito oscurece, el partido se arrancó como a las 3:20, ya eran 20 minutos ya fuera de combate, luego se arrancó el partido y no ajustó la tarde. Porque era un partido donde uno de los dos tenía que ganar. Y en ese caso empataron allá en Zamorano.
2: Y San Rafael.
1: Y tuvo.
2: Como el equipo del Zamorano lo llevaron a tiempo.
1: Sí, tuvieron que ir a jugar los 30 minutos extra al estadio Virichichi a Tegucigalpa en la noche.
2: Un martes
1: a las 7 de la noche. Ahí estuvimos nosotros con don José Hernández y Reinaldo Pacheco. Allá en. No, solo con don José estuvimos en esa vez. Que teníamos al genuino de DJ acá, me recuerdo yo. Pero ese no es el punto. El punto es por qué los partidos que usted sabe que van a ir a un alargue, si quedan empatados, que es una final, que es el último partido, no puede jugarlo a las 4 de la tarde. ¿Va?
2: Digamos que no hay energía en el estadio.
1: ¿Ah?
2: Digamos que no hay energía en el estadio donde voy, sí, a jugar.
1: Supongamos, va.
2: Sí.
1: No, ahora
2: jugar una final a las 4 de la tarde.
1: Si hay energía, Jorgito, pero hay un partido que está en calendario.
2: Solamente estaba dando un ejemplo.
1: Sí, correcto. Que se va a jugar a las 4 de la tarde. Y si viene San Rafael y dice, no, yo soy el que mando aquí en el evento y el partido lo voy a pasar para las 6, en ese momento no puede hacerlo. Porque entonces viene el otro equipo, te juega el partido, le ganaste 5-0, te protesta el partido y te lo gana en mesa. Porque no le dijiste a nadie, porque no contaste con los ejecutivos que te van a probar que el partido sí lo puedes mover, porque dice la ley, dice el reglamento del deporte que usted puede jugar un partido antes de la hora estipulada en calendario, pero no puede moverlo después de la hora. Ahí no puede, va. O sea, los dos equipos pueden ponerse de acuerdo y le dicen, hey, fíjese que yo tengo que estar libre a las 6 de la tarde, ¿por qué no jugamos el partido antes? Juguémoslo a las 3. O juguémosla a las 2:30, pueden hacerlo. Se ponen de acuerdo ambas partes.
2: Y en este caso viene un equipo de la zona sur.
1: Sí, entonces se ponen de acuerdo ambas partes, hablan los dirigentes, hablan a los de la regional, les dicen, fíjense, vamos a mover el partido. Entonces, verbalmente ellos pueden autorizar y sí, lo pueden jugar y no tienen ningún problema. Ahora, si usted lo juega, el partido está programado en calendario a las 3 de la tarde, pues usted dice, nah, como yo soy el que mando y estoy aquí, yo soy del Partido Nacional, voy a jugar a las 5 de la tarde. ¿Me entiendes? Así, metiendo políticamente.
2: De ejemplo, pues.
1: Es uno de ejemplo. Ah, que yo soy de libre y yo voy a jugar a la hora que yo quiera. Y estos si quieren jugar, bueno, y no que se vayan y me quedo con los 3 puntos y ¡fuera! No se puede, señoras y señores. Hay un reglamento, hay un calendario, hay una ley que se respeta. Y si usted forma parte de este tipo de situaciones y no le gusta cumplir con estos reglamentos, no se meta a camisas de 11 varas, ¿verdad? Don Modesto dice que está listo para irse para Pilamar. Así que está listo, don Modesto dice, para irse para allá, para. Ya tiene lista la toalla, la tanga y la paila, ¿eh? Y el jabón. Y
2: el, para la playa virtual.
1: Y el paste con el que lo bañamos nosotros, don Modesto, con la mitad de un saco. Bueno, son las 8:00, ahorita. Es momento, hora de irnos. ¿Para dónde vamos ahorita? 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
1: Bueno, no chupó la bruja, ahorita ganó Guatemala 1-0.
2: Bueno.
1: Ganó Guatemala 1-0. Y vamos a ver cómo le va a Honduras, porque Honduras está obligado a ganar, Jorgito.
2: En este partido
1: de hoy, ¿ve? Bueno, nos vamos, Jorgito, y vamos a regresar hasta el próximo lunes, Jorgito. Acordate que el viernes vamos a estar allá
2: en la playa virtual.
1: Allá vamos a estar desplayados.
2: En la playa virtual, que es la más barata.
1: ¿Ah?
2: La playa virtual, que es la más barata.
1: Vamos a estar desplayados, Jorgito. O sea, ¿sí? No vamos a estar en la playa porque vamos a estar desplayados, no vamos a tener playa.
2: Incluso va a estar lloviendo. Son vacaciones.
1: Bueno, está bueno para estar durmiendo, Jorgito.
2: Ajá.
1: Para estar durmiendo está bueno.
2: Viendo películas y todo eso.
1: Los vamos de party el viernes, el miércoles. Miércoles los vamos de party con don Modesto.
2: Regresamos el lunes.
1: Don Modesto ya tiene amarrado el burro, ya le afiló los cascos y ya listó el saco y ya todo está listo, va. Así que nos vamos de party. Don Mario Archaga, don Mario Burgo, don Mario Rolando Burgo, don Mario Cerrato. Ah, por ahí, don Mario Castillo, profesor Mario Castillo, Mario Lozano, todos los Marios que saludo yo, ¿eh? Dice don Mario García, todos los Marios los saluda, solo a mí no, dice Mario. Y también saludamos al Mario del mototaxi, ¿va? ¿Ah? A Mario del mototaxi, ¿va? Que antes le decían Mario Cuajada porque vendía cuajada, no es por otra cosa, ¿va? Pero así le... Ese es hijo de Mario también, ¿va? Así se llama. Todos los Marios, por ahí está Mario Burgo, don Mario Herrera, el hermano del compita, por allá don Oscar Valle, el hombre del R18, papá. Allá está don Oscar Valle, se le fueron de vacaciones las tilapias, pa. Se le fueron en la semana morazánica, así que no hay tilapia, papá, no hay tilapia. Así que don Carlos Rodas también, saludos don Carlos Rodas allá en el tablón, que la esté pasando bien, que la pase bonito. Darwin, el gato González, por ahí está, dice Darwin que él no se va de morazánico, dice, él sigue chambeando, dice. Mira, está chambeando debajo de un solazo de Darwin que ahora se mira negro, parece que fuera de la costa, ¿no? El gato González. Bueno, saludos al gato Alonso, también a todos los amigos que están siempre conectados por ahí. Un Mario Rolando Burgo, por ahí está Nino Martínez también. Nino Martínez ya tiene lista la saya, ve, digo la saya, el Viking para irse de morazánico también. ¿Ah? Para irse de morazánico. Los vamos ahorita, los venimos el lunes. A ver qué traemos para el lunes, a ver qué traemos más información para el lunes, porque
2: ya regresa la Liga Nacional.
1: La Liga Mayor yo creo que no se para este fin de semana, ¿va? No se para la Liga porque ya el feriado termina el sábado. Sábado termina el feriado, el domingo es un día normal. Y pues nosotros vamos a regresar acá el día lunes, si Dios así lo permite.
2: La Liga Nacional más bien regresa luego de estar parada,
1: sí, después el de viernes, la fecha FIFA. El viernes, nos vamos ahorita, 5:04 ya.
2: Así que llegamos al final del programa el día de hoy, será hasta el próximo lunes, si así Dios lo quiere y lo permite. Felices vacaciones, tome todas las precauciones, porque recuerde que hay una familia que lo espera al regresar a casa. Con permiso, hasta la próxima.
1: Bueno, gracias Jorgito, gracias a todos los amigos que siempre están por ahí pendientes, por ahí les saludamos a todos y cada uno de ustedes, ¿verdad? De mi parte no me queda más que desearle felices vacaciones a todos y cada uno de ustedes, que la pasen bonito, que la pasen bien, que la pasen en familia, que Dios los acompañe siempre, ¿verdad? Y que sea Dios que lo esté bendiciendo hoy, mañana y siempre. Y que Dios a usted le duplique lo que usted a mí me desea. Permiso, feliz noche y feliz semana. Feliz semana morazánica para todos.

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7: Apreciable hermano, apreciable amigo, aquí es donde comienza el programa de don Enrique. Bienvenidos, un placer poderles saludar en este momento y darle esa cordial bienvenida a escuchar el programa de los testimonios, el programa de don Enrique que comienza ahora.
8: Vamos a hablar de un tema, hermanos, muy importante sobre la sanación espiritual o desbloqueando el bienestar interior. Está buscando un equilibrio entre la mente, el cuerpo y el espíritu. No busque la curación espiritual, es un enfoque, transformación, hermano, para encontrar el bienestar y la armonía interior, accediendo a los reinos más profundos de la conciencia. ¿Cómo? Utilizando técnicas y sabiduría ancestrales, ¿verdad? Nosotros podemos guiarte a través de procesos de curación y conexión con tu esencia espiritual, amado hermano. Un paseo botánico, ¿verdad? Y le ofrecemos un espacio, ¿verdad?, seguro y acogedor para personas que buscan curación espiritual. La sanación a través de la conexión. La sanación a través de la conexión, hermano, ponga mucha atención, que esto es importante conocer. Un aspecto fundamental de la curación espiritual es el reconocimiento de que nuestros pensamientos, emociones y creencias influyen profundamente en nuestro bienestar. Al interactuar con su lado espiritual, puede explorar y aprender las causas fundamentales de cualquier desequilibrio o dolencia que pueda estar experimentando a través de esta conexión más profunda. Puedes desbloquear tu potencial interior a tu curación, mis queridos hermanos. La curación espiritual es algo más simplemente solucionar los síntomas físicos, aborda los desequilibrios espirituales y energéticos, ¿verdad? Subyacente que pueden estar contribuyendo a su bienestar general al trabajar con personas que sí te guíen, ¿verdad? Puedes descubrir y liberar bloqueos energéticos permitiendo el libre flujo de energía vital, amado hermano. Prácticas transformadoras, ¿verdad? Durante una sesión de sanación espiritual es posible que experimentes diversas prácticas adaptadas a sus necesidades específicas. Esto puede incluir curación energética, equilibrio del chakras, meditación, oración o ceremonias rituales, ¿verdad? El objetivo es alinear su mente, cuerpo, espíritu, promoviendo un estado de plenitud y bienestar, amado hermano. Visitándolos acá, nuestros centros botánicos, donde vamos a curar su vida espiritual, ¿verdad? Puede proporcionar una experiencia única y profunda, le permite aprovechar la sabiduría y las tradiciones antiguas, conectándose con nosotros, ¿verdad?, y su propia herencia espiritual. Estas prácticas curativas se han transmitido de generación en generación, hermanos, y mantienen la creencia en la interconexión de todos los seres, amados hermanos.
9: Contémosle detalladamente exactamente lo que usted sentía. ¿Qué era lo que usted tenía?
10: No, pues yo sentía en mi vientre con una orinadera, me molestaba, que yo no podía andar tranquila, solo con apenas caminaba con las quejas cosas, no sé, en mi parte interior.
9: Cuéntele bien al público, pues usted me dijo que se orinaba también.
10: Sí.
9: ¿Cómo es sí. eso?
10: Ah, pues que según caminaba yo orinaba y a veces sentía que deseaba orinar bastante, pero al mismo tiempo que yo me paraba como a caminar, me pegaba aquellas cosas de vuelta.
9: ¿Usted sí. sentía algún dolor en su vientre?
10: Sí, sentía dolor.
9: ¿Sentía sí. dolor en el vientre sí. y también se orinaba?
10: Sí.
9: ¿Era muy incómodo para estar acompañada con su marido?
10: Sí, yo me enojaba, no sé, cuando él me hablaba así.
9: Cuando él sí. intentaba acercarse a usted, usted más bien se enojaba.
10: ¿Por sí, me daba cólera para
9: ¿por qué?
10: Como el dolor que sentía y la cosa que yo no estaba como suelta, pues, de la orina.
9: Así es. Sí, nosotros le dijimos a usted que tenía bajada la matriz, tenía sí. caída la matriz. La tenía bajada, la tenía caída, le dimos el medicamento y se le subió la matriz. ¿Ahora usted no se orina?
10: No, yo estoy bien, hermanito.
9: ¿Ahora usted camina, digamos, unos 10 minutos caminando y no se orina?
10: No.
9: ¿Y antes usted se humedecía, se orinaba en el bloomer?
10: No aguantaba andar caminando.
9: No aguantaba. Tenía que ir apretando, tenía sí. que ir socando para no orinarse.
10: Sí, y en la casa sí pasaba lo mismo yo.
9: En su casa sí. pasaba igual.
10: Igualito pasaba, sí.
9: Pero tomó la medicina con gran fe.
10: Sí, con gran fe.
9: Yo ¿qué dijo usted cuando le dimos la medicina?
10: Pues yo le di gracias al Señor porque he encontrado la solución aquí en usted, hermanito.
9: Vino a Siguatepeque y no le da pesar haber venido hasta acá.
10: No, no me da pesar porque ya estoy sana ya.
9: Encontró la sanidad sí. aquí en este lugar.
10: Sí.
9: ¿Quién la curó? Dígamele al pueblo que la escucha, ¿quién fue que la sanó?
10: Ah, pues a mí, lo, quien me curó fue el poder de mi Señor Jesús y usted también, que me ha dado la medicina para mi enfermedad.
9: ¿Qué le dice usted a la gente que escucha este programa, que no cree en la medicina natural?
10: Ah, pues yo les digo que aquí está la solución de las enfermedades, que vengan aquí a buscar la
9: medicina. ¿La medicina natural cura?
10: Sí, cura.
9: ¿Usted lo comprobó?
10: Sí, yo lo comprobé ya, por no con hechos, no con palabras.
9: Está comprobado porque usted se curó de la orinadera, que usted no retenía la orina.
10: No, estaba suelta ya, no aguantaba ya.
9: No aguantaba, no. Hoy sí, usted camina tranquila, hoy feliz, sí, porque usted ya no tiene esa incomodidad.
10: Ya camino a gusto ya, hermanito.
9: Camina a gusto, qué bueno, hermana. Y ahora su compañero pues está alegre porque usted ya no tiene ese padecimiento, ¿verdad?
10: Está alegre él y todos mis hijos y una hija que tengo aquí.
9: Qué bueno, hermanita. Sí. Nuevamente digámosle al público que escucha este programa, ¿quién la curó?
10: El poder de mi Señor Jesús.
9: Y el hermano Enrique.
10: Y el hermano Enrique también. Que...
9: Así es. Así es. Bueno, sí. Muchas gracias, hermana. ¿Palabras de agradecimiento a Dios?
10: No, pues, le doy gracias a mi Señor Jesús porque Él me ha curado, Él me ha sanado de esta enfermedad. Solamente con el poder de Él, uno poder sanado, y la medicina del hermano Enrique, que él el Señor le ha dado, o sea, ese don a Él para que Él haga medicina para todos los enfermos que vienen aquí donde Él.
9: Amén, hermanita. Bendiciones. Que Dios le bendiga, hermano.
10: Amén.
9: Gracias.
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11: En esta oportunidad, pues yo quiero compartir, bueno, en este asunto, tanto el varón como la mujer les gusta jugar naipe, ¿verdad? Les gusta jugar naipe. Pero yo quiero compartir lo que dice una carta aquí. Dice, hermano Francisco, le escribe un hermano de mala suerte. Dice que yo hice juego naipe toda la vida, pierdo, nunca gano. Compro chica, compro lotería y toda la vida yo pierdo. Yo hago tantas cosas, hermano Francisco, y no puedo hacer nada. Creo que yo no he nacido para esto. O es que tengo mala suerte. Y así que después de explicarle mi problema, yo lo saludo, porque ustedes son hombres que sí ayudan al pueblo. Realmente ustedes ayudó a un cuñado mío que vivía en problemado, ¿verdad? Con mala suerte, y eso me animó a mí para poder mandar esta carta, porque mirándolo a él, que ahora es diferente. Entonces lo mismo yo quiero ser ahora diferente a través de los secretos, ¿verdad?, que ustedes dan. Así de que, ¿usted cree que me puede ayudar? Así de que espero su respuesta. Bueno, mi hermano o mi hermana, yo le quiero decir de que tiene mucha razón. Tiene mucha razón porque hay secretos para esto. Hay muchos secretos. Pero para esto hay uno especial. Hay uno especial para que usted pueda jugar naipe y que nadie le gane, que más bien se le van a correr. Pero hay que darle una protección también, porque hay gente que cuando va perdiendo se enoja, y entonces es peligroso también, ¿verdad? Pero vamos a darle una protección para que usted no tenga problemas con nada. ¿Me entiende? Le vamos a dar el secreto para eso, para que usted no pierda en nada, para que usted en todo lo que compre, usted gane. En la lotería, bueno, qué sé yo. En un juego de azar, ¿va? ¿Me entiende? Entonces, pero también le vamos a dar una protección, ¿verdad? 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Hágame una visita. En este programa le voy a dar a conocer dónde estamos ubicados con nuestro centro botánico. 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Y cuando usted me llame, pues me diga, hermano, yo soy el hermano que le escribí, que quiero que me dé un secreto para los juegos de azar, porque en todos los juegos que yo juego, en todos los juegos de azar que usted juega, yo pierdo. Entonces, yo me voy a recordar, va, me voy a recordar. Entonces yo le voy a decir, entonces hermano, visíteme tal día visíteme, porque así es como trabajamos. Y verá usted que así como usted mira a su cuñado, para que quede aquí, le dimos su ayuda, su secreto para la buena suerte, y le lo curamos de la mala suerte. Entonces ahora él canta gloria porque se siente bien. Ahora usted también, a través de su esfuerzo, en primer lugar de mandarlo a sacar, y ahora pues también, verdad, en visitar, pues va a recibir éxitos con esa visita, porque le vamos a ayudar a seguir adelante.
1: Le vamos a dar las gracias a Dios porque usted está completamente curado.
12: Sí, estoy curado ya, y yo, como el vicio me tenía lastimado ahí, en vez tenía problemas con la familia y todo eso. Y ojo, los guariguaros quería, ya la familia ya me ha tenido, y ahora la familia me mira bien, me salen trabajos y todos lados, me tienen ahora confianza en todo eso. Yo nadie me había podido curar, había buscado varias personas y me tomaba las medicinas, no me curaba, y solo vine de él una vez, como dos veces, y con eso me curé. Y le doy gracias a Dios por él, que Dios lo cuide donde quiera que esté y que lo proteja, porque él fue el único que me curó en esa parte, porque yo nadie me podía curar. Yo había buscado varias personas, les pagaba y nada, como echarse al agua, y solo vine de él, y él con poco dinero me curó.
1: Hermanito, ¿usted escuchó el programa en la radio?
12: Sí, yo lo escuché en la radio, y varias personas, yo miraba que decían, pucha, me curé en este hermanito. Entonces yo lo busqué con fe, y gracias a Dios que yo ya estoy curado, y ahora la familia me mira bien, me salen trabajo, y antes no, pero ni para atrás ni para adelante, toda la gente me mira bien ahora en los trabajos.
1: Sí, antes sí. Le tenían desconfianza. Sí,
12: me tenían desconfianza, solo me decían, nada, ¿para qué vamos a querer ese bolo? Que trabaje ese bolo, solo viene y ya quiere ir por andar con el vicio. Exacto. Y yo le doy a varias personas, les digo yo, que andan en este vicio, que lo busquen a él, que se cura.
1: Que se aparten, sí, del vicio. Que aparten. ¿Qué consejo le da usted a los que están atrapados en el vicio?
12: Que sí, que dejen ese vicio y que lo busquen a él, y que oigan el número del programa de él, para que lo busquen, y que él sí lo va a curar. Yo tengo la fe en Dios y en él, porque él fue que me curó.
1: ¿Usted antes bebía casi todos los días?
12: Yo día de semana, yo en vez me dejaba de trabajar por andar en el vicio, pero yo sí estoy curado. Yo le pido a Dios que quiero seguir adelante, y a algunas que tienen este vicio, que lo busquen, porque él sí cura.
1: Ahora usted mira a los amigos y usted se aparta.
12: Sí, no, yo mejor me aparto. Cuando yo los miro por allá, llego a la cantina y miro que me llaman, no. Y yo mejor me hago el que no los conozco, porque entonces me van a dar deseos, pero no me dan deseos de beber, y yo no le... O más bien yo me aparto de eso, de esos vicios. No hay que andar mirando las cantinas. Si uno mira que estuvo atrapado en ese vicio, mejor no llega a la cantina, mejor busque un fresquito por allá en otro lado, pero no llega a la cantina.
1: Sí, ni pasar cerca.
12: Sí, ni ahí. Pasar, porque le pega, ahí hay gente que siempre, yo, porque ahora no bebes, me dicen los amigos, no. Sí,
1: lo retan.
12: Sí, me retan.
1: Lo nada. Retan, y entonces el hombre no es de retarlo, porque sí, el hombre actúa.
12: Sí, actúa.
1: Entonces a ningún hombre se anda retando. Sí, entonces la medicina a usted le llegó, le quitó el vicio, le cortó el vicio.
12: Cortó el vicio, yo estoy agradecido, sí. con Dios.
1: Vomitó todo el sucio
9: que tenía en su cuerpo y ahora que lo limpio y no tiene deseos de más alcohol.
12: Nah, yo ya no me pegan deseos de alcohol, yo más bien me aparto de eso, porque yo le pido a varios amigos que tienen ese vicio que lo busquen, que hagan el número de la radio para que lo busquen, que le dé él si quiere, si cura. Y después de Dios,
9: gracias a usted, a Dios, por haberse curado aquí.
12: Lo doy gracias a Dios y a usted porque lo
9: ¿quién
12: mandó.
9: ¿Quién lo curó? Cuéntele al público, sí. ¿Quién lo curó?
12: Me curó entre Dios y el...
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9: El hermano Enrique lo curó.
12: Sí, el hermano Enrique me curó.
9: Dios primeramente y después el hermano Enrique.
12: Primeramente Dios y el hermano Enrique después.
9: Así es. ¿No tiene deseos de volver a beber?
12: No, yo no tengo deseos de volver a beber.
9: ¿Usted le pide a Dios que así permanezca hasta el día, hasta el último día de su vida?
12: Sí, hasta el último día de mi vida, que yo ese vicio me tenía agotado para que ella no
9: podía... ¿Los trabajos los había dejado?
12: Los trabajos botados, dejaba todos los trabajos botados, nadie me tenía confianza. Y hoy sí.
9: Pero ahora sí.
12: Sí, ahora tú cualquier persona me dice, hey, ¿quieres trabajo? Ya, entonces ya yo estoy alegre por eso.
9: Qué bueno. Bueno, gracias hermano. Bendiciones,
12: igual.
14: Estamos desarrollando el programa de Don Enrique y estamos escuchando testimonios. Estamos escuchando también al hermano Francisco, que acá nos acompaña. Doña Karen nos acompaña día a día aquí en la radio. El próximo testimonio puede ser el suyo. 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Es un elixir de plantas, se dice elixir porque es algo que está fermentado, conservado con plantas y es indicado para ayudar a nuestros riñones, ayudar a nuestra próstata. Aquel hombre que tiene más de 30 años y está presentando algunos problemitas de impotencia sexual, orinadera, dolor, piquetes en su miembro a la hora de orinar, mucho deseo de orinar, pero solamente descarga un 10% de su vejiga se queda llena, hay una obstrucción. Lo que le estoy ofreciendo es algo diurético, depurativo, eficaz para combatir problemas en próstata, una prostatitis aguda, bacteriana, una inflamación en la próstata. Así es como se evita el cáncer. Cuando usted siente alguna molestia para orinar, usted orina amarillo, espumoso, pestilente, mal olor. Usted orina de una manera descontrolada en el día o en la noche. Demasiado orina. Hay problemas en las vías urinarias y es recomendable que usted comience ya con este elixir de plantas para que elimine células cancerosas que desde hace mucho tiempo se alojan en el organismo y cuando la persona viene a darse cuenta es cuando ya se han formado en un tumor canceroso. Antes que haya un cáncer de próstata, un cáncer en las vías urinarias, es importante que usted empiece a tomar este medicamento de plantas. Este medicamento de plantas, que entre ellas está el sao palmetto, el enebro, la lisina, el licopeno, las semillas de calabaza. Bueno, es un elixir que está fermentado, que está cuidado, que está preparado. Es algo natural que usted va a consumir 3 copitas al día, 1 copita después de cada comida. 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
15: Estimado hermano y amigo, muy buenas. En esta hora vamos a compartir con ustedes los temas muy importantes. Temas para la salud, temas para la familia y temas espirituales. Soy el hermano Francisco, ya en la transmisión del programa Vida y Misión.

0: el préstamo. Ahora estoy preocupada porque no hay de dónde pagarlo. Yo lo quité y se mensual. Yo pago 1,568 lempiras al mes y yo no hallo cómo hacer. Yo quiero que usted me pueda ayudar y me dé un consejo. ¿Qué puedo hacer? Se despide de usted, hermana preocupada. Hermana preocupada, he analizado tu carta. Tú sos una buena persona. Sos una persona de trabajo. Sos una persona soltera. Tenés dos hijos. Y tú te gusta trabajar con negocios. Y sí, tenés mucha la razón porque te robaron el dinero. Pero yo tengo opciones cómo ayudarte. Pero solamente es que tú tienes que visitarme aquí a mi consultorio. Con todo gusto, yo te daré la llave de prosperidad, la llave de prosperidad para que tú puedas prosperar. Yo sé que tú te va a ir bien, vas a salir de ese gran problema, de ese préstamo. Y yo creo que tú tienes que hacer una decisión normal, sin dudar nada, sin dudar. Primero confiar en el Dios Todopoderoso, lo mismo que confiar en nosotros. Aquí nosotros estamos para ayudarte. Yo sé que tú estás sufriendo, no dormís por estar pensando de ese problema. Pero yo ahora, yo quiero decirte que ese problema ya está resuelto. Así que tú decidas para venir a donde mí. 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Con todo gusto le voy a esperar, mi hermana, ya con el trabajo hecho. Pero sí necesito su persona, porque aquí hay cosas privadas que solo entre yo y el paciente vamos a saber, y Dios, porque Dios es el que da la facultad, Dios da el deseo, y Él permite que sus hijos puedan confiar en Él. Así de que yo le invito, si usted por allá también me está escuchando y está padeciendo lo mismo, déjese venir a mi consultorio. Con todo gusto, como le dije al principio, le daré la llave de prosperidad. Le daré la llave de prosperidad para que salga de ese problema y empiece a superar en su negocio, y verá usted que no se va a arrepentir. Más bien usted va a recomendar otras personas que nos visiten, porque le hemos ayudado, así que le esperamos.
1: Hermanito, cuéntele al público qué era lo que tenía su mamá antes de traerla a casa.
2: Mi mamá tenía un desvanecimiento, un dolor en el estómago, una espuma que se le venía por la boca, ya sin esperanzas de vida. Estábamos preocupados, todos nosotros, hermanos, llorando por mi mamá, porque el padre, la madre es un regalo que Dios se lo hace, y una vez faltándole, uno no tiene esperanzas otra vez en mamá ni papá.
1: Hermanito, los familiares, los vecinos, las amistades, ¿qué le decían de su madre cuando la miraban postrada en esa cama?
2: Todos nos decían de que mi mamá no iba a vivir, pero hoy me siento tan contento, y todos mis hermanos y mi papá contento, porque dice que lo que no creíamos lo estamos logrando, porque mi mamá ahora ya se levanta y agarradita ya sale afuera, se sienta. Y mi mamá ya está bien recuperada.
1: Hermanito, ¿cómo cuántos años más o menos tiene su madre?
2: Mi mamá tiene 77 años, hermano.
1: 77 sí, años, ya está bien ancianita.
2: Sí,
1: ¿verdad?
2: Ya está, ya bien ancianita, sí.
1: La hermanita estaba postrada en una cama que ni siquiera agua podía beber. Tenían que darle ustedes la comidita.
2: Ni agua, hermano, en cucharilla le daban el agua para que tomara.
1: Hermanito, y ahora que le han dado la medicinita, ¿cómo la ven?

0: ustedes a ella?
1: Pues es lo que le quiero decir, hermano, que mi mamá está... Viera cómo ha cambiado, hermano. Mi mamá está... Que nosotros decimos que mi mamá ya no va a morir ahorita, porque mi mamá está bien recuperada. Ella ya puede salir afuera. Ella más bien dice que ayer que yo le traje una comida, dice que le dijo a mi papá, tráigase, le dice, una taza, le dice que yo le voy a echar de aquí de mi comida que mi hijo me trae. Entonces sí. ella le echó en la taza a mi papá taza, y le dio también tortilla de la que yo le traía. Correcto, ayer, hermano. En una comida que yo le traía a mi mamá.
0: ¿A quién le da gracias a usted, hermanito, por este milagro?
1: A Dios primeramente, hermano, y después de Dios a usted, hermano, porque usted, que yo digo que mi mamá ya, pues, digamos que está ya aliviada.
0: Hermanito, muchas gracias.
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1: Es la hora 4:14.
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0: En Talanga Estéreo es la hora.
1: Es la hora 4:56.
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6: Hola, ¿qué tal? ¿Qué tal, mis queridos hermanos de la sintonía? ¿Cómo se encuentra usted, mi querido hermanito? Hermanita que me escucha allá en las montañas, allá en los pueblos, en las aldeas, en los caseríos, en los barrios, ¿dónde me está escuchando? Querido hermano, un cariñoso saludo y un fuerte abrazo a la distancia para todas aquellas personas que me están escuchando en este momento. Este momento que he venido a compartir con cada uno de ustedes. Usted, mi querido hermano que me está escuchando, usted dice, yo escucho el programa de la maestra Alba Luz todos los días, por esta hora y por esta emisora. Usted, mi querido hermano que está enfermo, usted que está postrado en cama y usted está con su radio Sonic escuchando este programa ahí en su camita. Está sentadito allí, está escuchando este programa, porque a usted le conviene escuchar este programa naturista. Porque aquí es donde damos la medicina natural. Aquí es donde ponemos lo natural completamente, mi querido hermano. Aquí es donde tenemos las plantas que curan. La medicina que cura, querido hermano. La medicina que usaban los antepasados. La medicina que no necesitaban ir a un hospital o ir a una clínica privada. Allí se curaban con las plantas en casa. Allí se curaban con la miel de abeja, allí se curaban con los té de orégano, los té de albahaca, los té de urushul, los té, ¿verdad?, de hombre grande, los té de cuculmeca. Allí se venían curando con los quesitos, allí venían pelando aquel palito, sacando aquella conchita, sacando aquella raíz, cocinando aquella hojita. Y se venían curando. Los antepasados por eso duraban antes, hasta 100 años, aquellos señores, aquellas señoras bien fuertes, con 80 años, con 90 años, bien fuertes, haciendo sus quehaceres en su cocina, porque ellas solo tomaban natural completamente. solo lo natural. Ella no venía dañándose su órgano con otro tratamiento más. Porque déjeme decirle que hay medicamentos que a ustedes curaron su enfermedad y se la curaron por un tiempo. No se la curaron definitivo. Y viene curando aquella enfermedad y viene dañando otro problema, viene dando otro problema. Porque los químicos de las medicinas a veces vienen a dañar otro, a dar otro problema, a dañarle a usted otra parte de su cuerpo. Déjeme decirle, la maestra Alba Luz, aquí tiene solo natural. Aquí se va a encontrar usted solo con natural, querido hermano. 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Usted va a tomar natural. Las linazas naturales limpia colon, limpia riñón, porque vamos a hablar de los riñones en este momento, ¿verdad? Hay hombres que esos hombres a veces son choferes. Los conductores que caminan en carros, esos hombres que caminan en rastras, esos hombres que caminan en camiones, que caminan en taxis, esos hombres que salen de 6 a 6 a trabajar, a ganarse el día, a ganarse el dinerito para llevar a su casa, a mantener su familia, a mantener su hogar. Esos hombres se andan quitando la vida en ese asiento, en ese motor tan recaliente, se andan quitando la vida. Porque un riñón que le falte a usted, mi querido hermano, un riñón que le falte es parte de su vida, es parte de su cuerpo. Y usted se anda matando sus riñones. Me decía un muchacho que es amigo mío, rastreo. Me decía, hermana, yo salgo, me decía, 3 días de mi casa. 3 días de mi casa, que yo no voy a mi hogar. Yo salgo, me decía, de mi casa y ando 3 días en este motor pegado. Ando 3 días. ¿No se imagina usted cuando yo ya voy los 3 días de descanso? ¿Cómo me siento, hermana, de mi cadera, que ya no puedo, dice, ni sentarme? Ya no puedo, dice, ni agacharme. A mí se me cae algo, no me puedo agachar de un solo porque me tracatean los huesos. Y es aquel dolor que siento, aquel punzazo que siento, ya no puedo dormir ni en mi cama de colchón. ¿Cuántas personas no andarán así? Muchas personas, pero déjeme decirle que hemos conseguido un tratamiento natural, especialmente para esas personas que sufren de los riñones, esas personas que están llorando de aquel dolor, esas personas que ya no pueden dormir, como le dije, en su cama, ya quieren dormir en algo duro por aquel dolor que sienten. Pero yo le tengo el mejor tratamiento natural completamente para limpiar esos riñones inflamados. Tenemos tratamiento para limpiar el problema del hígado, hígado graso, que usted tenga. Tenemos los buenos tratamientos. Tenemos el tratamiento para aquella persona que viene sufriendo de ácido úrico, de colesterol, de triglicéridos, viene padeciendo de esa enfermedad. Aquí tenemos los lindos tratamientos naturales. Naturales, yo no le voy a dar medicina farmacéutica, le voy a dar medicina natural completamente. Tenemos aceites naturales y tenemos también lo que es la medicina natural en plantas, en vino, y también la tenemos en linaza, en inyecciones naturales, inyecciones naturales bebibles, ¿verdad? Esas son bebibles. Tenemos, ¿verdad?, muchos tratamientos que son, ¿verdad?, tratamientos para limpiar problemas de mancha, problemas de pecas, espinillas, barros. Usted que viene padeciendo de eso, aquí tenemos los lindos tratamientos para tu piel, ¿verdad? Muchas personas que me dicen, hermana, yo estoy padeciendo de esto y esto. Usted no me lo cuente. Usted véngase a la consulta. Véngase a la consulta con esta curandera. Yo soy una curandera, una hierbera, una señora que tengo el conocimiento con la medicina natural para poderle ayudar a usted, para que usted ya no fracase, para que usted ya no esté en este dolor, ya no esté en ese campo de batalla en su casa. Hay personas que se duerme bien, descansa bien en su cama, pero apenas se levantó de su cama, ya le empezó el dolor en aquella pierna, ya le empezó el dolor en aquella pierna, ya no puede caminar. A veces usted, mi amigo, se levanta con ganas de ir al trabajo, pero cuando le agarró ese dolor en su brazo o en su pierna, ya se desanimó de ir al trabajo, ¿verdad? Le da un dolor, pero dolor en el puro hueso, y usted dice, este dolor me domina, este dolor me tiene dominado, ya no puedo ir al trabajo. ¿Cuántas personas no se levantan así? ¿O cuántas personas se acuestan en su cama a darse vuelta y vuelta y vuelta y no descansa? No descansa, no pega los ojitos toda la noche. ¿Ah? Muchas personas están así, de tiempo, no de ahorita. ¿Ah? Están con un insomnio que no las deja dormir, no los deja descansar. Pero déjeme decirle que aquí tenemos unos lindos tratamientos. Tratamientos naturales, como le vuelvo a explicar, que usted va a tomar lo natural completamente. ¿Cuántas personas no están llorando de un dolor de cabeza? Están llorando, sufriendo de un dolor de cerebro. Están sufriendo de un dolor, ¿verdad?, que ya no miran. A veces pierden la vista, miran borroso. Están sufriendo de ese dolor. Pero ahí están. ¿Qué están esperando? Están esperando algo difícil, queridos hermanos. Yo le invito a que venga a una consulta. Vamos a regalar mi dirección para que nadie se me pierda. 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Para tratarle sus enfermedades que usted tenga. 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Estamos para ayudarle, querido amigo o amiga que me esté escuchando. Usted que va conduciendo su carrito, usted que va de viaje y usted va escuchando este programa naturista de esta curandera, este programa naturista de esta señora, una señora con muchos años de experiencia, una señora con capacidad. Yo no soy una cipota, soy una señora de muchos años que le vengo a tratar sus problemas, sus enfermedades que usted sufra. 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Usted va a tomar todo lo natural, no va a andar tomando químicos. Porque usted dice, ya a mí me da un dolor de cabeza, yo me tomo un ibuprofeno. Ese ibuprofeno le va a quitar el dolor de cabeza un rato, 2 horas. A las 2 horas usted va a estar otra vez con el dolor de cabeza, ¿verdad? Pero lo natural es natural, querido amigo, ¿verdad? Muchas personas están, ¿verdad?, escuchando este programa. 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Usted va a venir y va a ver una vitrina llena de medicina natural. Va a haber un instante lleno de medicina natural. Porque yo no ando con una mesa ni con una silla. Tampoco ando prometiendo lo que no puedo. No le vengo a hacer daños a nadie. Yo hago lo que debo de hacer. No le hago daños a nadie. Usted que viene, mi amigo, usted que dice, yo voy a ir donde la doctora Alba Luz. Porque tengo problemas, tengo enfermedades en mi cuerpo, tengo debilidades en mi cuerpo. Voy a ir ante la hermana Alba Luz a que me dé lindos tratamientos. Así es. Aquí lo espero, mi querido hermano. Aquí estamos para ayudarle, para servirle y para protegerlo a cada uno de ustedes. Tengo lindos mensajes en mi teléfono que me los han escrito, ¿verdad? Vamos a darle lectura a estos mensajes que tenemos en mi teléfono. Este mensaje me lo escribe una señora, dice, ya de muchos años de experiencia. Me dice, hermana Alba Luz, yo la escucho todos los días. Soy fiel oyente de su programa. Pero déjeme decirle, hermana, que yo estoy pasando unos momentos muy duros. Tengo problemas con mi hijo, que mi hijo dice ya no duerme por las noches. Mi hijo habla y habla toda la noche. Él camina, dice, dándole vuelta a todo en la cocina, en la sala, y yo no sé qué pasa, maestra. Yo quiero que usted me ayude con él. Ahí le escribo el nombre de él. Hermana, ayúdeme a descubrir qué será lo que tiene mi hijo. Mi hijo todos los días sale y viene, dice, ya a las 6 de la tarde. Aquí en la casa no ayuda a nada, solo la calle y la calle. Pero lo que a mí no me gusta es que cuando ya viene, él viene a hacer esos desórdenes. Y yo quiero saber qué es lo que le está pasando. Yo pienso por ratos, hermana, que estará quedando trastornado mi hijo. Yo digo que será eso. ¿Será que en el día se va hacia el monte o no sé a dónde se va? Yo quiero descubrir eso, hermanita Alba Luz. Por eso le escribo ese mensaje y espero de que me ayude, que Dios la bendiga. Qué bonito, ¿verdad? Vamos a descubrir, hermana, vamos a descubrir a ver qué es lo que pasa con su hijo, ¿verdad? Yo sé que hay muchas madres que sufren con sus hijos, ¿verdad? A veces hasta les llegan a pegar a sus propias madres, las llegan a violar a sus propias madres, ¿verdad? Porque a veces andan pasados de sus
1: hospitales. 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
6: Pero déjeme decirle que hay miles de personas que sufren. No solo esa madre sufre, ¿verdad? Hay otras madres que sufren también. Vamos a otro mensaje. Este mensaje me lo escribe un varón. Me dice, hola, muy buenas, maestra. Quiero pedirle un favor, que me ayude. Estoy sufriendo, dice, de unos problemas en mi cuerpo. Siento unas debilidades y un dolor de cabeza. Tengo, dice, ya 2 meses de estar así. No sé qué será lo que pasa, maestra. Yo trabajo, dice, toda la noche. Solo en el día estoy en mi casa, pero estoy viendo muchas cosas que me están dando en mi cuerpo, debilidades feas, oscuranas que se me vienen a mi vista, y quiero que usted a ver si me puede tratar, maestra, con la medicina natural. Yo estoy preocupado porque soy la única persona que trabajo en mi hogar. Mantengo 6 hijos y ya no hay lo que hacer. Maestra, ayúdeme por favor, yo iré pronto donde usted. Que Dios me la bendiga. Qué bueno, ¿verdad, hermano? No necesites esperar. Hágame una visita lo más pronto que pueda. 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Lunes y martes, ¿verdad? 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Usted que va a venir a la consulta, ¿verdad? Otro mensaje que tengo, este mensaje me lo escribe otra señora. Me dice, hermanita, dice, yo la escucho a usted y me gusta sus consejos. Me gusta sus mensajes que tira. Me gusta su programa que escucho todos los días. Maestra Albaluz, yo tengo una enfermedad que no hay lo que hacer. He estado, dice, con muchos tratamientos y no me han curado. He ido a muchos lugares y no me he curado. Yo, dice, y problema que tengo, maestra, es que siento que a mí, dice, se me va el mundo. Siento una debilidad en la cabeza y yo estoy pasando, dice, momentos que ya no puedo salir. Porque cuando yo digo a caminar, siento aquel hoyo que me voy a ir. Y veo aquella oscurana que ya no hay lo que hacer. Pero yo quiero que usted me trate, maestra Albaluz, porque a mí me están dando mucha medicina y no me llega. Entonces, quiero ver si usted me hace un análisis, un estudio en mi problema para yo poder salir de dudas. Maestra Albaluz, que Dios me la bendiga, que Dios me la guarde y que usted siga adelante con su programa. Gracias, amiga, gracias. 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Usted, mi querido hermano, usted que me escucha, usted que dice, yo voy a ir a una consulta con la maestra Albaluz, hágalo pronto. No se quede como corderito manso, solo escuchando este programa, que le venimos a ayudar a las personas. Que venimos a tratar las personas con la medicina natural. Hágame una visita que no se va a arrepentir. Recuerde de que somos curanderos, que somos chalanos, que somos espirituistas para curar las enfermedades raras y desconocidas. La maestra Albaluz y el maestro Noé preparados para ponerle sus lindos tratamientos naturales para cualquier enfermedad que usted sufra. Cualquier problema que usted tenga, venimos ayudándole. Ayudamos a aquellas personas que están afuera del país, aquellas personas que están enfermos, aquellas personas que ya no pueden trabajar, aquellas personas que están llorando. Venimos ayudando a esas personas. Visíteme pronto, querido hermano. 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Queridos hermanitos de la sintonía, no se quede con ese calambre. No se quede con ese dolor. No se quede con esa desesperación. Que aquí está la medicina natural para ayudarle a cada uno de ustedes. Hermanos y hermanas, mi tiempo se me ha terminado, mi tiempo se me ha ido, y será hasta otro programa más que estaré con ustedes, si el Señor así me lo permite. No les digo adiós, no, que hasta pronto.
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1: Es la hora 5:22.
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1: Es la hora 5:05.
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Hola, amigo. Buenos días. Muy buenos días. Les saludamos en este día martes 6 de octubre del 2026. Estamos listos y preparados en cabina de Talanga Estéreo. Estéreo por venir aún no lo tenemos, porque nuestro director ha tenido problemas familiares allá. Y bueno, hasta mañana estaremos en Estéreo por venir. Así es que gracias por estar con nosotros en esta semana morazánica. Los que ya están disfrutando en las playas, los que van a salir mañana, la empresa privada trabaja hasta las 12 del mediodía. Antes han escuchado la ranchera de la madrugada a través de Talanga Estéreo, y luego el programa de Doña Alba Luz, venta de medicina de la doctora Alba Luz, que está en el... 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Algunas empresas dan el feriado. Las empresas privadas dan feriado. Algunos otros trabajamos toda la semana. Nosotros vamos a trabajar hasta mañana miércoles en el noticiero. Jueves y viernes quedará don Jimmy Walter López con un programa de música, o tal vez podemos traer a José León de 6 a 8 de la mañana para no detener los espacios pagados y que puedan tener la participación, los espacios pagados. Bueno, que el Señor les bendiga a todos y cada uno de ustedes, amigos oyentes, que están ahí escuchando la radio. Hombre, hay algunas cosas que incomodan, así como lo escucha. Hay algunas cosas que incomodan. El poner en funcionamiento esos semáforos han incomodado.

los conductores de automóviles que ahora hacen un tremendo tráfico en ese semáforo del desvío. Ayer eran colas interminables de vehículos a vuelta de rueda. Yo no sé quién fue el de la perro idiota. Es que yo no estoy de acuerdo. Si algo es para agilizar el paso de vehículos, hágalo de otra forma. Pero ayer yo lo decía y lo voy a volver a repetir hoy, porque a mí me llamaron varias personas ayer en transcurso del día quejándose por esos semáforos que han puesto a funcionar en Talanga. Talanga solo tiene 4 calles en el centro, me. Talanga solo tiene 4 calles y no voy a estar de acuerdo nunca, aunque me digan que es para agilizar, que no sé cuánto, que y una pedorreta que le agarra, que les agarra. Hombre, ayer eran colas interminables cuando estuvimos en la inauguración de la semana morazánica. Estuvo el alcalde, estuvieron las fuerzas policiales, estuvo el doctor Godoy del centro de salud, estuvieron los bomberos, los representantes de la Cruz Roja, los de Copeco y todas las instituciones involucradas en esta semana morazánica, vigilándolo a usted. Si la responsabilidad es de uno, usted sabe cómo va a conducir. Usted sabe qué es o no es lo permitido. Pero aquí hay algunos bárbaros, pero bárbaros. Llevan su familia y ahí llevan la botella de cerveza en el lado. No sean bárbaros, hombre, no jueguen con su vida. No. Si usted va a ir a disfrutar, espere que llegue al lugar a donde va para que se meta bebida, pero no ponga en riesgo su vida, no joda. Ya hay ahogados. Ahí estaba escuchando que un padre y un hijo murieron ahogados, no sé dónde. Ya hay accidentes en esta semana morazánica donde todo el mundo, bueno, los que tienen posibilidades, se pueden ir a gastar lo que mañana va a hacer falta en casa. Ay, Dios mío. Mire, ayer, nosotros fuimos a Guaymaca y miramos cómo la gente está corriendo. Nos pasaron como 4 o 5 vehículos, pero con una velocidad exagerada, pues. Miran el retén de la policía y le bajan a la velocidad. Pero solo pasan el retén y mire, vuelven a agarrar esas grandes velocidades como para avanzar. No, señor, se va a joder usted y le va a joder la vida a su familia y a otra persona que no tiene nada de culpa, que usted vaya con sus guaros, que usted vaya con sus cervezas o que usted vaya a esas grandes velocidades. Yo no entiendo. Bueno, y yo lo hice en su momento, pues. Yo me recuerdo que cuando yo agarraba para la montaña antes, ahí iba echándome mi cervecita en el camino para aguantar el tun, tun, tun, tun, tun, tun de las malas carreteras. Yo lo hice en su momento, pero yo jugué con la vida. Nunca me pasó nada. Pero yo puse en riesgo la vida de mis hijos. Yo puse en riesgo la vida de mi madre. Yo puse en riesgo la vida de

0: tranquilo. Métase bebida, métase lo que putas quiera, pero deje en la carretera, respete, porque si lo agarra la policía lo va a joder. Lo va a joder. Le van a hacer una prueba de alcoholemia y le van a poner una multa de más de 12 mil lempiras. Con esto vamos a ir a la pausa. Ah, ¿cuál pausa? 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Y mañana, hay un gran evento en Talanga. Cumpleaños mi buen amigo Sergio Saldívar. Mañana cumpleaños mi amigo Sergio Saldívar. Desde ya lo felicitamos a don Sergio. Esperamos que cumpla muchos, pero muchos años más de vida. Buen día le cayó, porque se puede ir a disfrutar, don Sergio. 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Bueno, ¿qué pasó?
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0: A las 5 de la mañana, 5 de la mañana con 43 minutos y podrían venir paros, del transporte. La próxima semana anuncia Douglas Amador en una reunión en Siguatepeque. Los dirigentes del transporte a nivel nacional. Si el gobierno no cede a pretensiones de los transportistas, podrían venir paros de transporte la próxima semana.
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0: 5 de la mañana, pasados 45 minutos en el campo internacional, informamos, las autoridades rusas intentaron este lunes calmar la preocupación suscitada por la muerte de un trabajador de un instituto especializado en la peste neumónica en Siberia, al asegurar que las pruebas realizadas tras su fallecimiento no detectaron restos de la enfermedad y que la situación está bajo control.

0: A las 5 de la mañana, 5 de la mañana pasados 46 minutos, 5 de la mañana, 46 minutos.
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0: A las 5 de la mañana, 5 de la mañana pasados, 5 de la mañana ya pasados, 47 minutos, seguimos informando en el campo internacional y desde Haití. El retraso de la campaña electoral en Haití aumenta la incertidumbre sobre los comicios. La campaña para las elecciones presidenciales y legislativas del próximo 13 de diciembre en Haití no arrancó este lunes como estaba previsto, lo que supone un nuevo traspiés para la celebración de los comicios que el país no realiza desde hace una década.
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0: 5 de la mañana, 5 de la mañana con 48 minutos. El presidente de Estados Unidos, Donald Trump, aseguró este lunes que todo saldrá bien al ser preguntado si respalda que la líder opositora venezolana María Corina Machado pueda regresar al país. Bueno, diré una cosa, ella es mujer excelente, me entregó su premio Nobel porque sabía que yo me lo había ganado, y es una mujer excelente y todo va a salir bien, respondió el mandatario de los estadounidenses en los jardines de Casa Blanca.
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0: 5 de la mañana, 5 de la mañana pasados. 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Mientras tanto, el ultraderechista Partido Liberal, la formación liderada por el expresidente Jair Bolsonaro,

iniciará esta misma semana negociaciones con otros partidos de derecha y de centro derecha para sumar apoyos a la candidatura del senador Flavio Bolsonaro en la segunda vuelta de las presidenciales en Brasil. 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

0: Mañana, 5 de la mañana, pasados ya 53 minutos en el campo centroamericano, informamos desde Costa Rica. El gobierno de Costa Rica nombró este lunes a la diplomática de carrera Ana Elena Pinto como la nueva canciller del país en lugar de Manuel Tobar, quien fue destituido el pasado 24 de septiembre por no avisar a la presidenta Laura Fernández de una reunión en la que estuvo presente el mandatario Donald Trump. 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
0: A las 6 de la mañana, con 54 minutos, el gobierno del presidente Rase de Bolivia reconoció a José Antonio Uriste como fiscal general interino de Bolivia, quien ejercerá el cargo durante 90 días tras la destitución y encarcelamiento de Roger Mariaca, señalado por el Ejecutivo de supuestamente liderar una organización criminal para proteger a narcotraficantes. A las 5 de la mañana con 55 minutos, 5 de la mañana, 55 minutos. Saludos especiales a Sergio Saldívar, que mañana está cumpliendo años. 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
1: A las 5 de la mañana, 5 de la mañana con 56 minutos. Estados Unidos rechaza que Nicolás Maduro pueda ganar, pueda gozar de inmunidad en el proceso penal que ahora enfrenta en Nueva York, y sostiene que Venezuela no ha reclamado esta petición para el expresidente, aunque sí la ha solicitado para la presidenta interina Delcy Rodríguez. A las 5 de la mañana, 5 de la mañana, 57 minutos, incomodidad traen semáforos en esta ciudad de Talanga a conductores de vehículos. Vamos a la pausa comercial, estamos en Semana Morazánica, y usted, mi buen amigo, no corra, no ingiera bebidas alcohólicas manejando, no ponga en riesgo su vida.
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A las 6 de la mañana. 6 de la mañana. 6 de la mañana ya con 5 minutos. 6 con 5 minutos. 6 con 5 minutos. 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

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A las 6 de la mañana pasados, pasados 7 minutos, incomodidad y malestar causaron ayer semáforos que se pusieron a funcionar ya en esta ciudad de Talanga. Y el semáforo que más problema está dando a los conductores de vehículos es el semáforo en la entrada principal a nuestra ciudad de Talanga. Grandes y largas filas se hicieron ayer y conductores molestos protestaban por haber puesto en marcha en un eje central donde el tráfico se vuelve pesado. Eso escuchamos nosotros ayer. Cuando estuvimos en la inauguración de la semana morazánica. Mientras tanto, vamos a ir a Agroveterinaria Saldívar para iniciar el campo de las noticias, nacionales. 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

0: 6 de la mañana, pasados 6 de la mañana, ya con 11 minutos vamos a ir a notas nacionales. Y es que más adelante nos comenta Douglas Amador, podían venir tomas de carretera, podrían venir tomas de carreteras la próxima semana si no hay acuerdos con el gobierno sobre los combustibles. 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Renta Car Talanga le espera. 6 de la mañana, pasados 13 minutos, vamos a notas nacionales. Don Jimmy Walter López, cuando el tráfico de personas por este sector de la carretera que va hacia el departamento de Olancho, ayer se vio el incremento de turistas que pasan por este tramo carretero. Don Jimmy Walter López, vamos con usted, buenos días.
1: Buenos días, don José, buenos días a todos los oyentes del noticiero Noticias y Comentarios. Gusto y placer saludarles una vez más a través de este espacio de noticias, saludando siempre a todas las personas a donde vaya la frecuencia de las estaciones de radio. Hasta ahí va el saludo muy especial para todos y cada uno de ustedes. Saludamos a la gente que nos escucha allá en la zona de Guaymaca, la gente que nos escucha en la zona del Porvenir, a los compañeros en las diferentes estaciones. Les damos esa cordial bienvenida, por supuesto, a toda nuestra gente en el municipio de Talanga. Bienvenidos a otra edición más de su noticiero Noticias y Comentarios. Siempre agradecidos con Dios por un día más que nos permite poder estar acá nuevamente. Gracias a Dios por este nuevo día, don José.
0: A las 6 de la mañana, pasados 14 minutos, y ayer informábamos, don Jimmy Walter López, sobre que una cipota de 13 años se fue con el novio, ¿va? Y apareció como a los dos o tres días en la casa de la madre, ¿verdad? Pues mire, amarrada de pies, manos y boca, captura de madre por brutal agresión contra su hija de 13 años. Los hijos no son propiedad de sus padres, entonces ¿de quién puta son? Que alguien me explique, si los hijos no son propiedad de uno, son personas con derechos, corregir no significa maltratar y atemorizar con violencia. La captura de una mujer en Comayagüela, señalada por la brutal agresión contra su hija de 13 años, ha generado indignación luego de que circulara en redes sociales un video en el que se observa la menor aparentemente amarrada de manos, pies y siendo golpeada repetidamente con una manguera. ¿Cómo le pegaba a usted su papá, don Jimmy? Le decían, vení hijo, vení papi,
2: Mira, te voy a pegar con esta chancleta como unas peludas que yo tengo ahí. Nah, antes le pegaban una vergueada a uno y si no, pregúnteselo a Hugo Romero. O pregúnteselo a Sergio Saldívar. A ver si es que le daban con cariñito. No, de cuál pendejada. Uno debe corregir los hijos. Cabrón que se le sale de la línea, tópelo, como decía aquel que ya no está con nosotros. Continúo diciendo esta nota. Lo ocurrido no puede justificarse bajo el argumento de corregir a una hija. Una cosa es ejercer la responsabilidad de crianza y otra muy distinta a someter, amarrar y golpear a una menor. La situación pudo haber terminado en una tragedia aún mayor. Uno de los golpes con la manguera alcanzó el rostro de la... ¿Cuál niña? Esos no son niños. Alcanzó el rostro de la niña y de haber impactado directamente en el ojo pudo haberle provocado una lesión grave. También resulta preocupante que según lo que se observa y escucha en el video, otras personas presentes aparentemente alimentaban la agresión mientras la menor permanecía sometida en ese comportamiento. Debe ser investigado y determinarse si existen más responsables. La mujer fue detenida, remitida ante la fiscalía de turno, donde deberá responder por los hechos que se le atribuyen. La ley debe aplicarse porque ningún padre o madre tiene derecho a convertir el castigo en violencia física contra sus hijos. A los hijos se les corrige. A los hijos se les corrige. Y no es a mí la ley que me va a venir, que me va a decir, ¡ay, no, por favor, no lo toque! ¡Ay, por favor, mire que no!
1: Es que ahora los tiempos ya cambiaron, don José. Ahora si usted toca a un hijo, más bien el mismo hijo lo puede amparar preso. En estos tiempos usted toca a un hijo, aunque sea hijo suyo.
2: Pendejo.
1: Y si lo denuncia, porque siempre nos falla aquella persona que le... Echarle la fiscalía.
2: Mire, mi mamá nos pegaba una pijada. De mi padre yo nunca recuerdo que me pegó como dos veces, creo, mi padre, en tiempos de cipote. Pero no era con una faja que tenía acolchonada. Como ahora quieren que traten a los hijos, no me jodan, hombre.
1: Dice, no me recuerdo quién fue que me dijo, que así como piensa usted, en este tiempo estuviera preso, dice.
2: ¡No!
1: Un mismo hijo
2: se le corrige, don Jimmy.
1: Un mismo hijo lo estuviera preso,
2: dice. Yo le voy a poner un caso. Y yo ya lo he ejemplarizado aquí muchas veces. Y las he contado. Mire, este es mi hermano Damián, el cerrajero de ahí de Guaymaca. Ese jodido era una paloma. Cuando una vez que nos fuimos a bañar sin autorización allá a un río de Lepaguare, yo me quedé con la vergueada. Llegamos a la casa y el primero que agarraron fue a mí, después a Carlos, mi hermano, Carlos el profesor. También le pegó una vergueada a mi mami y mire, mi hermano empezó a correr desde Lepaguare hasta Galeras, Limones. Ahí iba la viejita detrás de él y aquel era paloma, me recuerdo yo. Ese Damián era una paloma para correr. Y cuando lo logró agarrar, don Jimmy, llevaba un mecate en la mano mi madre. Y ahí lo traía como vaca, amarrado del cuello. ¿Usted cree que en aquel tiempo, si eso hubiera pasado hoy, le hubieran metido al mamo a mi madre?
1: Sí, lo que
2: cuando,
1: pasa es que...
2: Cuando llegó a la casa allá en el Paguare, lo iba y lo amarró de las manos. Lo amarró de las manos y tiró el lazo por una viga de la casa y lo levantó. Mi madre tenía fuerza, así como la mira toda flaquía. pero mi madre lo levantó y le iba a quemar las patas con un montón de tusa. ¿Pero qué pasa? ¿Qué pasa ahora? ¡Ay, no, por favor! ¡No los toquen! Esa es hipota pendeja para pelarse el chute con el novio. No. Después del gusto, un susto y le agarró a riata la mujer.
1: Es que acuérdese que antes hasta los profesores lo castigaban a uno.
2: Exacto.
1: Antes hasta el profesor lo cachaba.
2: Primero lo pijaba el maestro en la escuela y después llegaba la otra pijada.
1: Ahora si un maestro toca a un alumno va preso.
2: Así es.
1: Yo me recuerdo una vez, don José, que nos habían prohibido para una... Había un verano como el que pasó ahorita en Honduras. Y nos habían prohibido que jugáramos pelota en la escuela de Suazo, Córdoba.
2: Ajá.
1: Y me recuerdo yo que nosotros no estaba ni el director ni el subdirector, que era el profesor Renaún, no estaba... habían dejado una profesora de encargada y no, nah, que ver la profesora que no nos dice nada. Y los pusimos a jugar pelota. Y de mala suerte golpeamos una niña en aquel entonces.
2: Uh-huh.
1: Y el profesor Naún García, va, que por ahí lo saludamos, el profesor Naún García, era el subdirector. Y nos pegó una cachimbiada, o sea, nos castigó, va.
2: Sí.
1: Sea, no nos pegó, pero nos pegó una, los castigó desde las 2 de la tarde.
2: Hasta las 4.
1: Hasta las 5:30 de la tarde.
2: Hijo.
1: Sí, nos metió trole como que estábamos en el batallón.
2: Uh-huh.
1: Y dijo, y al papá de cada uno de ustedes le van a poner la queja y que venga mañana a reclamarme, nos dijo. Mire, quedito.
2: Calladito.
1: Quedito. Me recuerdo esa anécdota en la escuela, yo. Pero hoy en día no se recuerda que a maestra de ahí de la Melgar, que ahí nomásito la va a traer la policía, sí. Porque una hipota le va a decir, ya va a ver que le voy a echar la policía.
2: Había una profesora en la México, creo, de ahí de Guaymaca. Acá me fascinaban las piernas de acá, profesora. Es que yo desde chiquito me gustaban las mujeres. Y no mire que le fue a poner la queja a mi mami.
1: Imagínese, solo porque la miraba.
2: La llamaron a mi mami solo porque yo le miraba las piernas acá. Para que eran unas piernas así, mire, dime como esas hipotas. ¡Ay, Dios mío! Como estilo Coca-Cola, pero no Coca-Cola 3 litros, sino que una Coca-Cola mini así. Linda la condenada, maestra. Yo creo que ya murió esa profesora. Pero bueno, esas son las cosas. Como dice la canción, esas son las cosas.
1: Ahora todo está distorsionado.
2: Que yo no entiendo. Que yo no entiendo. Hay que hablarle a los hijos. Ay, papaíto, mira, no hagas eso. Mira, hijo, vení para acá. Sentate ahí. Vení, que te voy a dar un fresquito. No jodan. A la mierda. Me quito la faja y le pego 4 vergazos, así como aquel que ya no está con nosotros le pegaba, ¿verdad, Congo? ¿Verdad, Congo? Así como te agarraba riata tu papá, Congo, 4 hilos de un lazo mojado. Al piragua también le lo agarró a riata.
1: Es que acuérdese que en Honduras menor de 18 años es un niño, ¿va? Aunque
2: es como que me digan que ese cipote que embarazó a esa mujer que ya tiene 3 hijos, que tiene 15 años. A esa mujer la deberían de meter
1: presa
2: también.
1: Correcto.
2: Porque solo a los hombres meten presos. Y esa mujer que está viviendo con ese cipote de 15 años.
1: Eso estaba viendo en las redes sociales ayer, porque imagínese que fuera al revés, que el hombre tuviera 37 y la cipota 15 y embarazada.
2: Lo mandan
1: ya,
2: al mamá.
1: Ya estuviera preso, dije, porque no meten presas a viejas, dice.
2: Así es.
1: Aquí, don José, es menor de edad, aunque de 16 o 17 años, ya haya matado 3, pero todavía sigue siendo un niño. ¿Eh?
2: Ay, Dios mío. Ay, Dios. Mejor el alcalde de Cero, don Joan Cruz, saluda y felicita al pueblo cedreño en esta semana morazánica. Si usted va a salir, conduzca con normalidad, no queremos perder vidas del municipio de Cero, dice su alcalde, Joan Cruz. Vamos a la nota.
1: Dice esta nota, don José, que dos niños luchan por su vida tras explotar cohetería. Las Fuerzas Armadas de Honduras, a través de la Fuerza Aérea Hondureña, realizaron una evacuación aeromédica de 12 menores de edad desde el Hospital de Santa Rosa de Copán hacia la capital, como parte de una proyección social. La institución atendió una solicitud de transporte aeromédico para 2 pacientes de 3 y 9 años que presentaban quemaduras en varias partes del cuerpo. Para cumplir la misión, un helicóptero se desplazó hasta la zona oriental del país y trasladó a los menores a la base aérea Coronel Hernán Acosta Mejía en Tegucigalpa. Desde ahí fueron referidos al Hospital de Niños Quemados, donde iniciaron la atención médica especializada.
2: Bueno, a las 6 de la mañana con 26 minutos, mi papá nos agarraba a riata, duro y parejo, dice un oyente por acá.
3: ¿Qué piensa usted?
1: ¿Eh? No, es que antes era diferente todo. Antes lo corregían o lo corregían, va. Y ahora no, ahora los hipotes.
2: Bueno.
1: Ahora hasta un hipote de 10 años en la calle lo quiere cachimbear a usted.
2: Así es. 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

0: Vamos a la nota.
1: Dice la nota que asociaciones terroristas estarían promoviendo caravanas migrantes. Se están llevando a la gente para Estados Unidos.
0: Fíjese que ya se habla usted de esos términos. Terroristas.
1: Terroristas, dice.
0: Al transporte, algunos dirigentes del transporte los van a catalogar como terroristas.
1: Imagínese.
0: Yo no estoy de acuerdo a veces, pero bueno. ¿Qué nos dice esa nota,
1: Don? Esta nota dice que una alerta de carácter preventivo se mantiene activa ante la circulación de información en redes sociales relacionada con la supuesta organización de una nueva caravana migrante desde Honduras. Movilización que podría ser aprovechada por integrantes de la organización criminal para intentar evadir los operativos de seguridad y mezclarse entre la población que busca trasladarse hacia otros países, según la policía de investigación. De acuerdo con la información preliminar, personas presuntamente vinculadas con maras, pandillas y otros grupos delictivos estarían promoviendo la convocatoria mediante redes sociales y diferentes canales de comunicación con el propósito de generar una movilización masiva durante los próximos días.
0: A las 6 de la mañana, otra caravana anuncia sí. Para los próximos días.
1: Sí, se va otro montón de gente. Es que como dijo aquel viejo loco, a esto está perro, señores.
0: Bueno, ¿y ese viejo loco qué se hizo?
1: Desde que lo metieron preso lo calmaron.
0: Dice don José. Don José Alba. ¿Cómo dice ahí? No sé qué es lo que quiere él. Dice don José Alba, lo pijeaban con un lazo mojado. ¿A quién? A Alba.
1: ¿Será Álvaro? ¿Qué quiere decir?
0: ¡Álvaro! Yo creo que debe ser Álvaro. Sí, yo creo que quiere decir Álvaro. Buenos días, don José. A Álvaro lo pijeaban con un lazo mojado. Bueno, mientras tanto, don Jimmy Walter López, mándeme ahí, don Jimmy Walter López, al doctor, ¿cómo se llama este doctor?
1: Olvin Reyes.
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0: A las 6 de la mañana. Pasado, mire esta nota. ¿Ya leyó usted esta nota, don Jimmy? De Mario Moncada.
1: Sí, ya la vi.
0: Dice, trasciende, última hora, dice. Trasciende, autoridades de migración y Ministerio Público esperan a Mario Moncada, excomisionado de Condepor, con orden de captura en mano, acusado de cometer supuestos delitos durante su gestión en el gobierno de Libre. También se informa que ya hay denuncia interpuesta en el Ministerio Público contra el árbitro por intento de asesinato contra un ex candidato presidencial, por lo que las autoridades giran orden de captura a Mario Moncada, hermano de la ex candidata Rixi Moncada.
1: Bueno, esa nota, don José, podría ser falsa, ¿va?
0: Sí, yo creo que sí, esto es falso.
1: Porque esa nota podría ser falsa. Ahora, la otra, la que yo pensaba que era la otra, don José, en donde dice que aquel señor le va a poner una demanda por difamación y no sé, ¿ah?
0: ¿Contra quién?
1: Aquel que le dijo que era, bueno, le dice Chancho de Monte, no sé, que lo está retando a los a los golpes, ¿va?
0: Ajá.
1: Lo está retando a los golpes a través de las redes sociales y le dice: estoy listo para enfrentar al Chancho de Monte. No sé a quién es que le dice, alguien del Congreso, creo que. Y acá en Talanga, según me estaban contando, también hay una demanda esperándolo. También por difamación contra una señora acá, ¿no? Según me han dicho.
0: Bueno.
1: No, yo no estoy seguro de eso.
0: Bueno,
1: pero
0: habría que esperar.
1: Ahí es problema de él, porque él a veces ofende y se lleva de encuentro a muchas personas. Bueno, las personas tienen familia también, ¿no?
0: Así es, por eso hay que saber corregir.
1: Sí, porque él tiene sus hijos. Y sus hijos no les va a gustar que uno salga a través de los medios de las redes sociales en un video tratándolo mal, diciéndole esto, diciéndole el otro y retándolo, ¿va? Porque yo conozco a la familia Moncada y todos se revuelven por nada, ¿va?
0: Bueno,
1: pero problema.
0: Bueno, es que cada quien tiene su carácter y ya veremos qué es lo que pasa con eso.
1: Ahí es problema de él, don José.
0: Así es. 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
1: Dice que las lluvias dejan 282 viviendas afectadas por inundaciones, esto es allá en San Pedro Sula, después de que queríamos agua, dice. Las lluvias en últimas horas han dejado 282 viviendas afectadas por inundaciones en San Pedro Sula, informó Alberto López, meteorólogo de la Secretaría de Gestión de Riesgo y Contingencia Nacional Copeco en la zona norte. López detalló que las viviendas que se ubican en 13 barrios del sector sureste de la ciudad, entre ellos Valle de Sula 1, Valle de Sula 2, Cabañas y Las Delicias, explicó que el viernes anterior se registraron acumulaciones de hasta 83 milímetros de lluvia en algunas zonas, mientras que en los partes altas, las precipitaciones se acercaron a los 100 mililitros milímetros concentrados en menos de 40 minutos, oiga bien.
0: Bueno, sigue lloviendo en el sector norte del país y San Pedro Sula se ha visto afectada. 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
1: Dice la nota por acá, el Mercadito Sureño, que la CESAL aclara que los bienes en descarte no se usarán en pacientes, ¿va? Dice la nota, que esta cuestión a veces le pega la chiripió, que la Secretaría de Salud, como que ningún medicamento e insumo producto vencido o que cumpla las condiciones establecidas puede ser utilizado ni distribuido a los pacientes. La institución respondió así a información difundida en medios sobre la presencia de equipos médicos, materiales y otros bienes en sus instalaciones. Aclaró que los materiales observados están identificados para descartar, para descarte. No se destinarán a pacientes ni forman parte de los insumos disponibles para los establecimientos de salud. ¿Ah? Sobre un montón de medicamentos vencidos que dieron a conocer ahí, don José, que dijeron que así se los estaban dando a las personas.
0: ¡Qué bárbaros!
1: Pero dice él, ahí están aclarando que son mentiras, ¿no?
0: Bueno, mientras tanto, don Jimmy Walter López, vamos a ir a Ferretería y Agropecuaria Roca Firme esta mañana. 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
1: Dice diputado Enríquez, alerta por falta de obras de mitigación en Atlántida. El diputado del Partido Liberal por Atlántida, José Domingo Enríquez, expresó su preocupación por el avance insuficiente de las obras de mitigación de riesgo en ríos y quebradas que atraviesan zonas productivas del departamento. Enríquez, quien también fue presidente de la Asociación de Ganaderos y Agricultores de Atlántida, advirtió que los productores y pobladores de la costa atlántida permanecen vulnerables ante la lluvia debido a la irregularidad climática de los últimos años. Llueve poco y cuando llueve, pues llueve en grandes cantidades, dijo.
0: Bueno, a las 6 de la mañana, 38 minutos, don Mario y doña María ahí en el barrio Las Crucitas, gracias por estarnos escuchando. 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
0: Vamos a la nota patrocinada por Centro Médico IGEA, don Jimmy.
1: Dice que en la llanta de vehículo transportaban carga de mota. Bueno. Oiga bien, en la llanta del vehículo.
0: No hayan cómo transportarlo.
1: Sí. Por eso aquí, pero aquí la policía hace las cosas al revés, don José. Fíjese que aquí alguien lleva en una bicicleta un pichingo.
0: ¿Qué?
1: Un pichingo.
0: ¿Pichingo?
1: Sí, un peluche.
0: Ajá.
1: Y la policía, sin investigar primero, viene y lo agarra y lo abre con una navaja. ¿Sí? Yo le digo porque ya ha pasado esos casos aquí.
0: De veras.
1: O sea, tal vez usted lo puede venir de comprar, va, para regalárselo a la novia y el policía se lo parte con un cuchillo.
0: ¡Se lo partió!
1: Bueno, dice,
0: mientras tanto, ¿qué dice la nota?
1: Dice que la Policía Nacional reportó la detención de personas en el Porvenir Atlántida, señaladas de transportar una carga de marihuana oculta en las llantas de repuesto de un vehículo pequeño camión, o sea, era un pick-up, ¿verdad?, que le habían puesto una carrocería. Los detenidos ahora deberán responder ante las autoridades por el presunto delito de tráfico de drogas, según el informe policial. El ocultamiento de marihuana o otras sustancias ilícitas en llantas de un vehículo es una modalidad de contrabando frecuentemente interceptado por las autoridades de seguridad, vialidad y aduanas.
0: Bueno, 6 de la mañana, 40 minutos, y el alcalde Eudy Manuel Vanegas ha inaugurado la Semana Morazánica. El día de ayer, Rudy Manuel Vanegas, presente ayer en la inauguración de la... No, vamos a ir de un solo, porque ya es tarde, 6 de la mañana, 41 minutos. Rudy Manuel Vanegas trabaja por un mejor desarrollo de esta ciudad de Talanga. Vamos a la nota patrocinada por el alcalde de Talanga.
1: Dice la nota que mutilan en 18 partes a un campesino en Epaterique, ¿va?
0: Qué bárbaro.
1: Lo hicieron 18 pedazos para hacer más... Más explícito, no sé.
0: He llegado. No. Ay, cosa seria.
1: El demonio se activa de verdad.
0: Así es.
1: Dice que un campesino fue encontrado muerto, desmembrado en 18 partes en una vivienda en la aldea El Naranjo, municipio de Lepaterique, Francisco Morazán. De acuerdo con el reporte preliminar, la víctima mortal, Timoteo Castillo, residía solo en ese sector. Castillo fue atacado con arma blanca tipo machete. El cuerpo presentaba decapitaciones. Tras recibir la alerta a través del sistema de 911, equipos de la Dirección Policial de Investigación, el Ministerio Público y Medicina Forense se desplazaron hasta el lugar para realizar las diligencias correspondientes.
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0: Dice que no son las muertes violentas hondureñas, pero dijo aquel viejito, vamos a estar bien. Otra indefensa mujer fue asesinada en circunstancias violentas en Honduras, esta vez en el sector de Los Vaditos, Petoa, en Santa Bárbara. La víctima, identificada como Juanita Idalia Velázquez, había desaparecido la mañana del domingo. Su cuerpo fue localizado ayer en un matorral cercano a una quebrada de la zona. Las muertes violentas de mujeres ya suman en 220 casos, que su mayoría quedan en la impunidad, dice la nota, ¿va?
1: Bueno, vamos a la pausa comercial, la segunda del programa. Venimos con la nota policial, judicial, y posteriormente habla esta mañana el comisario Funes Peralta sobre la inauguración y el traslado de veraneantes a los distintos centros turísticos.

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4: 6 de la mañana, pasado ya. 49 minutos, vamos a la nota policial judicial. 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
4: 6 de la mañana, pasados ya 50 minutos, bomberos salvan de morir a ladrón que se lanzó desde el río. Se lanzó al río en un intento de escapar, un supuesto ladrón se lanzó desde lo alto de un puente sobre el río Choluteca, entre el centro de Tegucigalpa y la zona de los mercados. El hombre quedó atrapado en las fuertes corrientes del río, pero afortunadamente para él fue rescatado por los bomberos.

0: Veros, entre lágrimas y muestras de arrepentimiento, el joven juró que iba a cambiar su conducta rebelde. A las 6 de la mañana, 51 minutos, y ayer se ha inaugurado la Semana Morazánica con todos los grupos que forman el CONAPREM. 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
2: Y este viernes hay partido en el estadio. En el Estadio Municipal de la ciudad de Talanga juega San Rafael versus Pirata, todos cordialmente invitados. Ayer se ha inaugurado la Semana Borazánica en esta ciudad de Talanga. Escuchemos al director de tránsito, luego el comisario Funes Peralta y por último el alcalde municipal Rudy Manuel Banega.
3: Estamos con el jefe de tránsito, el comisario Zúñiga. Sin duda, su comisario, se da comienzo a la Semana Morazánica y esperamos que no hayan hechos que lamentar. Ustedes como tránsito, sin duda, pondrán todos sus buenos oficios.
4: Sí, sí, en efecto, muy buenos días a toda la población, ¿verdad?, en general, que nos escucha. En efecto, la Dirección Nacional de Tránsito, a través de esta unidad departamental de Vialidad y Transporte, número 8, Talanga y lo que es los otros municipios del norte, estamos comprometidos con la ciudadanía a mantener la presencia vial en los ejes carreteros que nos comprende, ¿verdad?, como sector de responsabilidad. Y más que todo, bueno, hacerle un llamado a la ciudadanía que conduzca con responsabilidad. La seguridad vial es una responsabilidad de todos, compromiso de todos. Entonces los incito a que conduzcamos, ¿verdad? Que conduzcan con prudencia y que más vale, como dice popularmente un dicho, perder un minuto, perder un tiempo prudente o que perder la vida en un minuto. Entonces el llamado es que conduzcamos, ¿verdad?, a la prudencia, que no excedamos los límites de velocidad y aquellas personas que ingieren bebidas alcohólicas, que se abstengan. Y si lo van a hacer, pues que anden con una persona responsable que no consume este tipo de bebida.
3: Ahora, estos operativos de tránsito van a estar en todo este tramo carretero, desde Prondeca hasta la salida, hasta el límite de Olancho, y luego para este departamento de Lloro, su comisario.
4: En efecto, la Policía Nacional tiene desplegado a todos sus funcionarios policiales que comprenden en este sector de responsabilidad. Estamos cubriendo diferentes puntos de control. en lo que es el eje carretero, ¿verdad? La ruta nacional número 15, que conduce, ¿verdad?, o colinda con el departamento de Olancho. De igual manera, el otro eje carretero que colinda con el departamento este de... con de este otro municipio, sí, de Lloro, y el Comayagua. Otro de Comayagua, y también el de Cantarrana, que colinda con la vía de San Francisco, Cantarrana,
1: un
4: sector Ojo de Agua. Ahí vamos a tener presencia policial, y siempre llamando nuevamente a la prudencia, a la ciudadanía, que conduzca con responsabilidad.
1: Su comisario, ¿están las pruebas listas de alcoholemia en cada operativo para sancionar a aquellos conductores abusivos?
4: En este caso lo vamos a hacer a quien meramente lo amerite. Ahorita nuestra función es más que todo presencia, prevención, incitar a la ciudadanía, ¿verdad?, que vaya a disfrutar de sus vacaciones, que en casa lo espera a su familia, y solamente si el ciudadano lo amerita, ¿verdad?, o nosotros consideramos de que amerita realizarle una prueba de alcoholemia, se va a realizar, o que haya participado en una situación, en un accidente.
1: Pero lógicamente, me imagino que ustedes van a hacer estas pruebas a motoristas que vayan ingeridos de alcohol.
4: Bueno, precisamente sí, claro, eso es de lógica, ¿verdad?, al ciudadano que uno lo identifica, ¿verdad?, que anda bajo los efectos. La única prueba que nosotros tenemos como garantía, ¿verdad?, de asegurar de que este ciudadano anda ingerido de bebidas alcohólicas es la prueba de alcoholemia. Pero como le digo, el llamado y los puntos de control que vamos a tener en los ejes carreteros es más que todo la prevención, la presencia, para que no excedan los límites de velocidad.
1: Sin duda se espera, su comisario, que no haya hechos que lamentar en esta semana morazánica.
4: Primeramente Dios, que no lo haya. Llamado nuevamente a la ciudadanía, que no exceda los límites de velocidad, que no conduzca bajo los efectos de alcohol, y que guarde su distancia, ¿verdad?, la distancia, porque ese es otro de los fenómenos que tenemos, ¿verdad?, problemas sociales, de que muchos de los accidentes se dan porque no guardamos la distancia considerada entre un vehículo y otro.
1: ¿Altas velocidades?
4: Alta velocidad, ya sabemos, ¿verdad?, que en los ejes carreteros, la velocidad máxima es 80 kilómetros por hora. El llamado va también, me voy a referir a las motocicletas, que es el mayor índice en cuanto a los accidentes de tránsito, son las motocicletas, los homicidios por accidentes de tránsito, el 90% son porque se conducen en vehículos motocicletas.
1: ¿Vehículos sobrecargados, como personas en la paila, unidades de transporte sobrecargadas, van a hacer ustedes bajarlos de esas unidades?
4: En efecto, nosotros como Dirección Nacional de Tránsito lo que aplica en este caso es una sanción administrativa, ya quien regula directamente esta situación es el Instituto de Transporte Terrestre.
1: Bueno, gracias.
4: Mucho gusto.
1: Su comisario Zúñiga es el nuevo jefe, ¿verdad?
4: Ya día estamos.
1: Bueno, no me recuerdo. Comisario Funes Peralta, la policía hará presencia este día y en esta semana morazánica.
5: Buenos días, como siempre, agradecido con Dios por el favor de la vida y a ustedes pues por la cobertura que nos dan de poder informar al pueblo del trabajo que realizamos nosotros como Policía Nacional. Como usted lo menciona, pues nosotros siempre estamos trabajando al servicio de la sociedad, al servicio de la población, y esta semana no es la excepción. Recuerde que la población va a disfrutar de su feriado morazánico, por lo tanto, pues nosotros tenemos que intensificar las operaciones policiales en el tema de la prevención. Una, porque hay personas que dejan sus casas solas; dos, personas que se van a movilizar de punto A a punto B por el eje carretero. Por lo tanto, debemos de mantener los controles para evitar que vayan a haber accidentes de tránsito, que vaya a haber siniestralidad vial y nos vaya a ocasionar un accidente o acciones que lamentar.
1: En esta semana, mucho conductor abusa de la velocidad, de ingerir bebidas alcohólicas manejando. ¿La Policía Nacional Preventiva va a detener a ese tipo de conductores?
5: Así es, tenemos los controles establecidos en el eje carretero. Tenemos tres controles en el eje carretero desde Talanga hasta el sector de Guaymaca, que es la frontera de nosotros, del pueblo del norte de Francisco Morazán. Igual la Dirección Nacional de Prevención en su comentario va a estar en apoyo a la Dirección Nacional de Vialidad y Transporte para poder, como le digo, eficientar las operaciones policiales enfocadas a la prevención de la siniestralidad vial y que vayan a haber accidentes que lamentar. Como usted lo mencionaba, hay personas que se toman el control de un volante bajo los efectos del alcohol y al final termina en tragedia.
1: Como jefe de la departamental número 8, esperamos que no suceda nada y de estar atento a todos estos conductores abusivos que ingieren bebidas alcohólicas, agarran sus vehículos, hermano, y es un desastre, pues.
5: Así es, nosotros tenemos una responsabilidad social con la sociedad, como Policía Nacional, estamos comprometidos con ello, estamos los operativos enfocados a ello.
1: Alcalde.
5: En apoyo a esto también, la Alcaldía Municipal de Talanga, el día de hoy, aquí en la RN15, el eje principal, está igual que en el centro de la ciudad, a la altura pues de la despensa y el compadre, se están inaugurando dos semáforos hoy que van a venir a ayudar a prevenir pues el tema de la conducción a alta velocidad dentro de la ciudad como en la carretera principal. Estos semáforos pues tenemos que educar a la población que aprenda a verificar que hay semáforos en entrada principal a Talanga y en el dentro de la ciudad antes de llegar pues a la despensa de otro semáforo, que tiene que respetar las luces verde, rojo, las luces y amarillo. De igual manera, las personas que vienen de Tegucigalpa pueden hacer el viraje hacia adentro de la ciudad por el carril derecho, que igual se va a estar señalizando para evitar que vayan a haber accidentes.
1: Bueno, pero eso ya para que los conductores del norte Francisco Morazán tomen conciencia que al venir a Talanga ya están estos semáforos, que mire qué tráfico el que están haciendo aquí, en este tramo de la carretera que va hacia Tegucigalpa. Pero hay otra pregunta que me preocupa, comisario. Y es que la semana anterior en Guaymaca se dieron allanamientos sobre la última muerte de aquel joven que murió en aquel mototaxi. ¿Y cuál es la pregunta? Las tres personas a quien les hicieron cateo no son de Guaymaca. Una es de Tegucigalpa, otra es de Olancho. Y la otra creo que es de Cortés, por ahí anda la situación, comisario. ¿Le preocupa a usted este tipo de capturas?
5: No me preocupa, me ocupa como Policía Nacional, que es diferente. Nosotros estamos, como le digo, enfocados en la misión. Nosotros hicimos el trabajo que nos corresponde, se les dio vigilancia, seguimiento, se capturaron. Lastimosamente, con los medios tecnológicos todavía, con la prueba técnica, porque no tenemos prueba testifical como tal que quiera declarar en contra de ellos, fueron puestos a la orden de la Fiscalía. Se detuvieron cinco, de los cuales remitieron tres, y lastimosamente tenemos pruebas técnicas, como le digo, que donde se identifican a dos de ellos, que sí participaron en el hecho del mototaxi. También están vinculados ese vehículo en el homicidio del regidor del municipio de San Ignacio, también están vinculados en la persona que apareció calcinada en el sector de Guaymaca, pero lastimosamente pues quedaron en libertad. De ahí no depende de nosotros como Policía Nacional, sino pues ya los demás gente.
1: ¿Puedo repetir eso?
5: Que las personas tenemos videos, como digo, prueba técnica, que tenemos sospechas que ellos están vinculados en el homicidio del regidor de San Ignacio, ese mismo grupo de sicarios, están vinculados en el homicidio del mototaxista y están vinculados en la persona que apareció calcinada.
1: ¿Y con esta prueba los dejaron en libertad?
5: Recuerde que si no hay un testigo que pueda declarar en contra de ellos, lastimosamente, pues, van a quedar en libertad. Y ahí pues cuando nosotros como policías seguimos trabajando fuerte, y no es que nosotros no hagamos el trabajo. De igual manera quiero volver a informar que se remitió al sicario con pruebas, con testigos, a uno de el líder de la banda de los Cietillos, y también quedó en libertad. Entonces no me pregunte a mí, usted como policía, qué más puedo hacer más que capturarlo y presentarlo a los agentes competentes.
1: Bueno, con todas estas cosas que pasan, comisario, sigue la policía haciendo su trabajo.
5: Nosotros estamos haciendo el trabajo, comprometidos con la seguridad, comprometidos con el bienestar, la tranquilidad de estos pueblos, comprometidos como siempre con Dios y con la institución y con la sociedad que tanto requiere la seguridad en este sector.
1: Gracias, comisario. Suerte. Estamos en vivo esta mañana con el alcalde. Vamos a ver si podemos tener al alcalde, Rudy Manuel Vanegas. Que sin duda, hoy el tema con el alcalde es que echaron a andar esos semáforos y el tráfico es perro en esta ciudad de Talanga ya.
6: Bueno, pero son elementos, don José, que sin duda pues vienen también a beneficiar en el tema de del ordenamiento vial. A ver, si bien es cierto, generan cierto tráfico, se están programando los semáforos para que en la carretera donde más tráfico hay, sea más corto el tiempo de stop y sea más largo el tiempo de poder circular. De igual forma, se está ya programando nuevamente aquí en el casco urbano, en la avenida principal, la avenida del comercio, porque en efecto la avenida es donde más tráfico hay. Y si bien es cierto, reduce mucho la velocidad, reduce mucho el tema de libre circulamiento, pero también considero yo que es un elemento que nos va a venir a generar más seguridad vial, ¿verdad?, dentro del casco urbano y tanto de la carretera.
3: Sin duda, como siempre, la alcaldía municipal haciéndose presente en el operativo de Semana Morazánica.
6: Así es, bueno, nosotros como Comité de Emergencia y también como CONAPREM, pues estamos al frente de esta organización, donde están involucradas también otras fuerzas policiales y de igual forma las fuerzas de socorro, tanto como bomberos, COPECO, Cruz Roja, la Policía de Tránsito, Policía Nacional y las Fuerzas Armadas, y por supuesto la Municipalidad de Talanga, para hacerle frente a este espacio de turismo, ¿verdad?, para nuestra población, y espacio de relajación también para nuestra población. Y en ese sentido, pues nosotros debemos brindar una seguridad tanto vial como seguridad de cualquier otro tipo para que la población pues se pueda dirigir hacia sus destinos de forma más segura.
3: Se espera que no haya nada
6: lógicamente
3: que lamentar, alcalde.
6: Sí, bueno, yo creo que siempre le pedimos a Dios que no ocurra algo o que la noticia no sea por el fallecimiento de alguna persona o alguna familia, sino más bien que sea la gente disfrutando, pero siempre a su medida, siempre con el debido respeto hacia la socialización de los demás, siempre con la prudencia necesaria, ¿verdad? Que si van a ingerir bebidas alcohólicas, pues sean prudentes y no tomen un vehículo y vayan a conducir y que vayan a poner en riesgo no solo sus vidas, sino las vidas de otras personas que también circulan por la carretera y que no tienen nada que ver en la irresponsabilidad del otro, ¿verdad? Entonces sí le pedimos a la población, don José, mucha responsabilidad, sobre todo en esta semana.
3: Y esa irresponsabilidad se deja ver en este tramo carretero. Gente de ingeniería de bebidas alcohólicas, usted va manejando tranquilo, lo accidenta una persona ingeniería de bebidas alcohólicas, la policía hace los operativos, pero después de los operativos todo el mundo agarra velocidad.
6: Sí, es una situación que es difícil de controlar. Se apela, ¿verdad?, a la prudencia de la gente, se apela a la responsabilidad de la gente. Sí. Las fuerzas policiales, ojalá y tuviéramos policías para tener en toda la línea carretera, pero ese es materialmente imposible, ¿verdad? Entonces, creo que aquí es parte de la conciencia que tenemos que generar nosotros como CONAPREM. De igual forma, la policía tiene que generar una conciencia en esto, porque al final las personas pues tienen que cuidarse a sí mismas y tienen que cuidar el resto o su entorno para que no ocurran situaciones que lamentar en toda esta semana. Y no solo en esta semana, don José, sino en toda la época, en todo el tiempo del año, ¿verdad? Sino que hay personas que los fines de semana, por ejemplo, agarran un vehículo y andan alcoholizados y generan ese tipo de riesgos. Entonces, confiamos en que la gente tome conciencia en esto.
3: Bueno, gracias.
6: Gracias, don José.
3: Señor alcalde, un placer verle como encargado de la comuna talangueña, sin duda. Estamos pendientes de lo que pueda suceder en esta Semana Morazánica. Por este reporte vamos hasta nuestro estudio. Yo soy José Hernández, para Talanque Estéreo, Estéreo por Venir y Sabi Estéreo. Bueno, ahí estaba el alcalde, el comisario Funes Peralta y el encargado de la Dirección de Tránsito y Viabilidad, que han comenzado estos operativos en este tramo carretero que va hacia el departamento de Olancho. Nosotros estaremos atentos a ver qué sucede. Esperamos que no haya nada, que no haya nada que lamentar en esta Semana Morazánica. Esperamos que no haya nada, ningún accidente que lamentar. Nosotros vamos a ir a una pausa comercial. Al retorno estará Dulas Amador con nosotros hablándonos sobre que después de Semana Morazánica podrían venir tomas de carreteras debido a estos aumentos a los combustibles de una forma indiscriminada. Pausa y retornamos.
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1: Cuando son las 7 de la mañana, 7 de la mañana ya pasados, pasados 22 minutos, vamos a ir con ustedes, Juanita Cruz de Romero y Mario Burgos, esta mañana. Antes les informamos, endemoniado hijo mata a su propio padre por no darle, dinero para droga. En un hecho que ha consternado a todo el departamento del Paraíso, como Quintín Villalta Midense, fue identificado el hombre que murió a manos de su propio hijo. Según el relato preliminar, el joven de 22 años llegó a la vivienda en estado de ebriedad a exigirle dinero a su padre para supuestamente comprar droga. Ante la negativa, el sujeto se fue encima con un arma blanca tipo puñal, dejándolo gravemente herido. No conforme, tomó un arma de fuego que se encontraba dentro de la vivienda y lo terminó de rematar a disparos. Los mismos familiares señalaron como principal sospechoso a su hijo, quien, según indican, ya le había robado el a la hora occiso en ocasiones anteriores. En una rápida acción, agentes de la DPI lograron capturarlo y ya fue puesto a disposición del Ministerio Público. Imagínese usted, por no darle dinero para comprar drogas, mató a su propio padre. Este bárbaro mató a su propio padre. Mientras tanto, buenos días, don José. ¿Está abierto el centro de salud? Sí, está abierto hoy. A partir de mañana, al viernes, solo de emergencias. Y los bancos trabajan hasta mañana a las 12 del mediodía. ¡Mario! ¡Hoy, Mario! ¿Mario estará trabajando hoy, Mario? ¿Ah? No, si hoy es día de trabajo, Mario. ¡Mario Burgos! ¡Vamos con ustedes, Mario! 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
1: 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Mientras tanto, la llantera Hocha también va a trabajar toda la semana.
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1: 7 de la mañana, 28 minutos. 7:28 minutos. Le invitamos para. ¡Juani! ¡Oye, Juani! ¡Don Héctor! ¡Llámenme, Juani! Vamos a ver si por acá tenemos, mientras tanto, en SP7 tenemos lácteos traídos de Olancho. 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Hola, buenos días.
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1: 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Vamos a ir a una brevísima pausa comercial y luego vendremos a escuchar a Douglas Amador, que anuncia que a raíz de los aumentos al combustible podían venir tomas de carretera la próxima semana. Eso dice Douglas Amador después de la pausa comercial. Vamos entonces a la pausa comercial y retornamos después de la pausa con don Douglas Amador. Espéreme, deme chance, paro por aquí. Vamos a ir a escuchar la pausa comercial y luego estará Douglas Amador con nosotros.

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5: Estamos con Douglas Amador. Este fin de semana se ha reunido la dirigencia del transporte en la ciudad de Siguatepeque. Douglas Amador, ¿cuáles fueron los puntos que trataron en esa reunión? Buenos días.
6: Buenos días, don José. Buenos días a todo el pueblo de Talanga en general. Y la verdad que tuvimos una reunión amena el día domingo, allí en Siguatepeque, con el Consejo Nacional de Transporte, a nivel nacional, bus urbano, interurbano y taxi. Y lo que más se trató, el mejor punto que se pudo tratar ahí, don José, dos puntos muy buenos. Fue la unión del transporte público aquí en Honduras, porque estábamos en una desunión tremenda.
5: Sí.
6: Porque se manejaba eso de que hay paro y eran mentiras. Entonces, la gente, un llamado a la gente también que no se deje impresionar cuando salgan esas publicaciones ahí en las redes sociales de que hay paro. No, se va a llevar a cabo la definición, don José, se habló de eso. Primeramente de la unión del transporte y otra, la definición que es entre martes y miércoles, sobre el gobierno, que el gobierno quedó de recibirlos entre martes y miércoles después
5: de la próxima semana.
6: De la próxima semana, después sí. De la semana morazánica. Entonces, martes con el bus interurbano y urbano y el miércoles con el sector taxi. Entonces, a lo que el gobierno los diga, porque tienen que ofrecerlos algo, si no, pues los vamos a ir a que es una asamblea nacional, una manifestación pacífica que se va a hacer en las calles, si no, pues se va a paralizar todo Honduras. Ya se habló con el servicio de transporte de carga pesada también. Y pues ellos, en ellos lo mismo está, porque se había dicho de una rebaja al combustible, o sea, al diésel, de 12 lempiras y algo que queda en lo mismo, en 30 días volvemos a lo mismo. Porque según lo que los comentó en una reunión pasada, el presidente del Congreso, Tomás Zambrano, que el galón de diésel va a llegar a 200 lempiras y el galón de gasolina a 210 lempiras. Entonces, eso es lo que maneja el presidente del Congreso, lastimosamente. Este señor, no sé, va, supuestamente era uno de las inteligencias y hasta donde yo tengo uso de razón, él también está como aspirante a la presidencia de la República, pero con esas clases de habladas y todo el pensamiento que tiene él, no creo que sea una persona para seguirlo, don José.
5: Aunque ahora mismo, este lunes, no aumentó el diésel, han congelado el precio debido a que se rumoraba que los transportistas de transporte pesado iban a tomar Puerto Cortés. Nadie entra, nadie sale a ese sector norte.
6: Sí, es que lo que le estaba diciendo anteriormente yo, la congelación del diésel, del galón de diésel, es por 30 días.
5: Sí.
6: Después del 30 de octubre, vamos a verlo las caras, a ver si en esta otra semana no se resuelve nada, entonces va a estar bien. Pero si se resuelve algo, va a estar bien. Si no se

0: fiscal, pero el gobierno dice que no tiene capacidad para hacer la rebaja del mismo.
1: Sí, es que ahí llegamos, o sea, la reunión llegamos sobre de eso, porque se consensuó entre los varios rubros en un bono compensatorio, que siempre se ha negado el gobierno a darlos un bono compensatorio porque dicen que las arcas del gobierno quedaron en ENTI. Entonces, nosotros tenemos la definición ya después del miércoles de la próxima semana, sabremos qué es lo que vamos a hacer.
0: ¿Esto podría traer aumento al pasaje? Siempre pregunto esto yo, porque cada aumento que se hace, los pasajeros están preguntando, bueno, los que usan el servicio de taxi, ¿va a haber incremento al mismo entonces después del 30 de octubre?
1: Es buena pregunta, eso se llevó también al consenso ayer en la reunión, porque nosotros no podemos estar matando al pueblo, pues, porque el pueblo es el que paga todos los impuestos. Sí. Y del pueblo, el pueblo es el que es el más perjudicado y nosotros quedamos en eso. Como le repito, José, los varios rubros, pues quedamos de que lo íbamos a incrementar. Mejor hacerle una manifestación bien hecha, un paro bien elaborado al gobierno, que golpear al pueblo con un incremento más al pasaje.
0: ¿Se van a esperar entonces los transportistas para tomar cualquier medida en contra de estos incrementos que ha venido haciendo el gobierno?
1: Sí, el consejo pues mandó un comunicado al gobierno para que lo recibieran entre martes y miércoles, porque se formó una comisión, como le digo, de bus urbano, interurbano y al sector taxi, que va a ir una comisión a hablar con el gobierno qué día los van a atender. Pero sí se quedó que el martes, entre martes y miércoles de la otra semana, nosotros vamos a ver qué hacer, si el gobierno cede o nosotros los vamos a las calles.
0: Y si no, van a paralizar el país.
1: Es correcto. Todas las ciudades ya estamos enteradas de todo eso. Lo último que le quiero decir, que no se dejen impresionar. En estos días siempre miro yo que ahí suben cosas en las redes sociales, que hay paro, que hay toma de carretera en tal lado, no. Ya por lo menos el servicio de transporte público, quedamos claro que el martes y miércoles de la próxima semana nosotros saberemos qué vamos a hacer.
0: Y en Talanga de Honduras, ¿cómo catalogan ustedes estos semáforos que hoy han entrado ya en funcionamiento?
1: Buena pregunta, Fido. No sé, que a mí me preguntó el alcalde, porque el alcalde le contesta a uno cuando él quiere.
0: Sí.
1: Y bueno, no le contesta de paso, pero si él le llama a uno, sí tiene que contestarle uno. Sí. Y le han llamado a Rudy, que uno no le llama para pedirle, le llama para hablar, porque hay cosas que hay que hablarlas. Pero fíjense, José, que bueno, en todas las ciudades pues uno siempre espera que haya, como le quiero, superar sí, los tráficos y todo eso. Pero aquí se mira que no, porque aquí no hay respeto. Estaba mirando, hoy hicieron eso y hay carros que pasan de paso que mejor usted tiene que pararse. No sé, alguna gente creo que ignoran lo de los semáforos, porque no saben, pues, máximo los de las motocicletas, don José, que uno tiene que tener bastante cuidado, porque acuérdese que si usted toca a uno de una moto, es problema, porque el que anda en una moto, él anda todo en lo que es la persona.
0: Ahora, ¿están satisfechos con esos semáforos ustedes como conductores de taxi, dueños de taxi?
1: No satisfechos, ¿va? Pero sí creemos en el progreso de las ciudades, ¿va? No satisfechos, pero sí creemos en el progreso de las ciudades y no podemos nosotros, como le quiero decir, don José, opacar esas cosas más. Los perjudica a nosotros más que todo como taxi, los perjudica, porque si más de todo ahorita en la DIC se hace una gran escuela que vamos a dar allá al puente. Entonces, sí perjudica, pero bueno, lo que yo le digo es que el progreso de las ciudades no lo podemos detener nosotros.
0: A esperar el próximo martes qué decisión tome el gobierno. Para sí mismo vendrán otras medidas de presión.
1: Es correcto, que estén pendientes la ciudadanía, porque nosotros vamos a estar informando en sus medios, para que estemos bien informados y sepamos qué es lo que vamos a hacer.
0: Bueno, él es Douglas Amador, miembro de la Junta Directiva de la Junta a nivel nacional de conductores y dueños de taxis a nivel nacional. Vamos a nuestros estudios.
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2: Que la gracia de Dios reine en cada uno de sus hogares, mi querida familia. Mis queridos amigos, mis queridas hermanitas, un cordial saludo. Saludo para toda aquella persona que hoy pues está empezando sus labores y saludos también para aquellas personas que pues los están terminando. Porque acuérdese que hay personas pues que empiezan a trabajar en la noche y hay otras que pues terminan de trabajar en la mañana. Entonces yo quiero saludar a todas aquellas personas que van en su automóvil, a las personas que me van escuchando en el autobús, las personas que me están escuchando en sus hogares, las personas que me están escuchando en sus finquitas, las personas que me escuchan en cualquier lado del mundo, en cualquier lugar del mundo. Yo le mando un cordial saludo a cada uno de ustedes, invitándoles a que se queden esta media hora de programación que voy a estar en esta potente cabina de radio. Porque hay muchas personas pues que dicen, yo quiero ir a una consulta con la maestra, yo quiero consultarle mis enfermedades a ella, yo quiero consultarle mis problemas a ella, pues yo quiero decirle pues que adelante, usted va a escuchar lo que es mi número de teléfono, mi dirección a donde le estoy atendiendo. También le voy a recordar a aquellas personas que me escriben por WhatsApp. Se lo digo de esta manera porque, como se lo digo anteriormente en los programas, yo no tengo mucho tiempo, ¿verdad?, para estar mensajeando. Yo solo contesto de uno a dos mensajes, lo que es lo más importante. Entonces, ¿qué es lo que pasa? Hay mucha persona que me manda un mensajito y solo me dice, hola. No, mándeme un mensaje con su nombre completo y de dónde me está escribiendo. Y mándemelo si quiere que se lo tire en la radio o quiere que se lo lea en privado. Póngame su nombre completo, el lugar de donde me escribe, y también escríbame su problema de un solo o mándeme un audio, ¿verdad? Yo le voy a contestar con mucho gusto, o puede llamarme por WhatsApp, no hay ningún problema, porque es mejor que lo hablemos por WhatsApp. Se lo digo porque hay muchas personas que están pasando problemas diferentes, problemas horribles, están pasando por desilusiones, enfermedades, traiciones, soledad, desesperación, están sufriendo de ansiedad. Pues yo quiero decirle, mis queridos hermanos, que en esta vida pues hay que buscar la forma de cambiar nuestra felicidad. Porque hay personas como, por ejemplo, caballero que me llama y me dice, hermana, yo me levanto temprano al trabajo, a veces me voy hasta sin comer, porque yo no tengo quien me haga mi tortillita, yo no tengo quien me haga mi burrita, mi cafecito para irme al trabajo. Yo he luchado, dice, es más, yo tengo cómo tener una mujer en hogar y la tengo y para tenerla con todo, dice. Pero yo no sé qué es lo que pasa, dice, que pues, aunque yo quiera, dice, no puedo porque me ha ido mal, dice, en la vida. Me ha ido mal en el amor, me ha ido mal en todo lo que me quiero proponer, dice. Pues yo quiero decirles, mis hermanos, que ustedes, pues, ustedes lo que necesitan es una limpia, una protección, un perfume, una limpia para que usted retire todas esas malas vibras, porque a veces uno recoge esas malas vibras a través de un billete, a través de que usted se junta con muchas personas y esas personas andan bien con malas vibras, entonces eso se pasa. Yo siempre se lo he dicho a mis fieles oyentes, siempre hay que caminar una protección en su cartera, una limpia en su cuerpo, hay que hacérsela aunque sea una vez al año, aunque sea camine una cruz de ruda, aunque sea camine semillas de anjolí, camine lo que es un ajito, una cabecita de ajos en su cartera, mujer, o camine un dientecito de ajos en su cartera, hermano. Todo eso son secretos que a usted le ayudan. Es muy importante que siempre tenga su matorrón de lo que es ruda en su casa. Eso es muy importante porque eso retira las malas vibras. Consigue el agua bendita y ya échale en las cuatro esquinas de la casa para que retire los daños. Porque hay mucha persona que dice, yo siento ruido, yo siento bulla, yo no sé qué hacer. Dice, tantas enfermedades que entran a mi hogar. Se enferma uno, de ahí se enferma mi hijo, se enferma mi esposo, se enferma mi hija, mi nieto. Y así vamos hasta que nos enfermamos todos. Dice, esa es mala vibra en el hogar. Y yo quiero invitarle a aquellas personas que quieren venir a la consulta. Quiero invitarles a que vengan a la consulta aquí a esta dirección. Póngale atención.
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2: La maestra Caridad el día de hoy, mis hermanos, les trae un bonito testimonio de una persona más que hoy dice, gracias maestra, gracias porque mi vida ha cambiado desde que yo los he visitado. Y hay cosas más bonitas, hay cosas que más me guste a mí, que las personas digan que se han curado a través de mi medicina, a través de mi conocimiento. Eso me alegra el corazón, eso me alegra el alma. ¿Sabe por qué? Porque sé que lo que yo ando haciendo son cosas buenas. Yo siempre le he dicho a mis fieles oyentes, no se deje engañar por aquella persona que hoy dice curar y ni siquiera le dan una pastilla. No se deje engañar por aquella persona que dice que le va a eliminar las enfermedades. ¿Cómo va a eliminar una enfermedad si no le pone un tratamiento? Hay mucha persona que ya me ha visitado y me dice, mira hermana, yo visité un lugar y fíjese que no me dieron nada, solo me dijeron que a través de oraciones me iban a curar. Yo le voy a decir a usted, si no hay medicina, prácticamente no le están haciendo nada, porque la medicina termina de curar al fiel oyente, al paciente. Testimonio de fe, testimonio de agradecimiento, testimonio de ella que dice, mi vida cambió desde que la visité a la maestra, desde que lo visité, desde que entré, yo sentí el verdadero cambio. Qué alegría más grande me da saber que las personas dicen gracias. Recuerde que la enfermedad que usted tenga, nosotros la vamos a curar. El problema por el cual usted esté pasando, nosotros lo vamos a eliminar. Usted solo tiene que buscarnos, tiene que venir a la consulta con nosotros, que nosotros le vamos a ayudar. Hermanita, contésteme este teléfono y dígamele que me llame después del programa, que estoy en el programa. Como les digo, mis queridos hermanos, hay mucha gente que me llama, mucha gente que pues quiere saber porque le gusta mi programa. Mira, yo le voy a decir, gracias a Dios, yo tengo bastante gente que me visita, bastante gente que me recomienda, bastante gente que viene acá a la consulta y me dicen, maestra, yo quiero que usted me cure. Maestra, yo les digo, yo tengo la sabiduría, pero a usted quien la va a curar es Dios primeramente. Y luego la medicina que nuestro papá Dios pues puso en esta tierra para que usted se curara de ella. Yo tengo tratamientos para esa persona que sufre de mala circulación, esa persona que sufre del colon, la persona que está sufriendo de artritis, inflamación en el estómago, dolor y ardor en el estómago, aquella persona que quiere pues un tratamiento porque está sufriendo de los nervios, aquella persona que tiene problemas en la sangre. Yo tengo tratamientos para limpiar la sangre, para purificarla, porque hay persona que sufre de alergia y esa alergia es que le ha puesto lo que es esa enfermedad en la sangre, perdón, esa mala circulación en la sangre es lo que le ha provocado alergias, caída de cabello, lo que es granos, llagas, varices, ¿verdad? Porque si hay una mala circulación, créame que eso le está provocando esas enfermedades. Tengo para aquella persona que vive con aquel gran estrés, con aquel gran cansancio. Yo siempre se los he dicho, hay que ponerse en tratamiento, hay que ponerse una vitamina, hay que purgarse, hay que desparasitarse, pero hay personas que no lo hacen. Por eso cuando aquella persona llega a caer en cama, mis hermanos, cuando aquella persona llega a caer en cama, no se vuelve a levantar, hasta ahí nomás llegó, porque es persona que nunca se vitaminó. Imagínese que yo estoy atendiendo un señor que poco a poco pues estamos sacando una cantidad de parásitos que tiene en el cuerpo. Este señor tiene un parásito maligno que le entró a través de beber agua, se le subió al cerebro. Ese poco a poco con tratamiento lo estamos bajando para que lo pueda expulsar, porque es un parásito que se le está subiendo hacia el cerebro. Le hemos limpiado todo el cuerpo de todos los que tienen el cuerpo, pero hay uno que lo tiene en el cerebro y ese se lleva como 3 meses para poderlo sacar, porque es poco a poco. Es ahí donde yo le digo que por eso siempre tenemos que purgarlos, desparasitarlos y vitaminarlos. Voy a dejarles mi dirección. Ya voy a regresar con cada uno de ustedes. Recuerde mandar sus mensajitos. Recuerde mandar sus mensajitos, ¿verdad? Recuerde que yo le atiendo casi prácticamente en todo Honduras. 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Yo le estoy atendiendo prácticamente en todo Honduras, aquella persona que hoy necesite de mi ayuda.
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2: Con esa dirección usted no va a tener pérdida al buscarnos. Tengo los mejores tónicos, mis queridos hermanos. Tengo lo que es el compuesto herbal de Noni. El Noni le tiene varias propiedades curativas. Tengo lo que es el compuesto herbal para ayudar a aquella persona a curar lo que es el ácido úrico, ¿verdad? Tengo también el pulmo calcio para aquella persona que sufre de los pulmones, aquella persona que es fumadora y pues está bien fregada de los pulmones, pues tengo para el asma también. Tengo el demoledor de tumores y quistes para aquella mujer que tiene quistes en los ovarios, para aquella persona que sufre de hernias también tengo lo que es tratamiento. Tengo para el artritis y reumatismo. Tengo lo que es el gastrizán para aquella persona que sufre de úlceras y acidez y flatulencias, para aquella persona que no puede defecar, que no puede ir al baño, tengo los mejores tratamientos. Mis hermanos, he llegado a la parte final de mi programa. Para finalizar, les voy a dejar la dirección a donde les estoy atendiendo. Y si usted quiere consultarme, pues llámeme ahorita después del programa.
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0: ese señor que dice que yo no canto, atiende, qué lindo. Muchachos, déjame trabajar. ¡Ay, amor!
1: ¡Búrrele!

0: ¡Oiga, compadre! La gente quiere saber quién es ese señor.
1: Ese señor, cuando los niños lo ven, se asustan. ¡Ay, amor! ¿Quién es? ¿Quién es? ¿Quién? ¡Ay, mi madre! ¡Ay!

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Buenos días tengan todos. En esta mañana les bendecimos, en esta mañana les saludamos nuevamente. Estamos aquí en su programa, El Poder de la Unidad, en la radio que bendice su vida a esta hora en la mañana, la 90.9. Dios bendiga cada uno de ustedes que nos sintonizan y que nos están viendo a través de el Facebook. Vamos a orar en esta mañana dándole gracias a nuestro Padre Celestial. Señor Dios Todopoderoso, gracias en esta mañana por permitirnos gozar, Señor, de este momento grato y especial que nos concedes, que nos regalas, que nos permites disfrutar, Señor, nuevamente de un nuevo día con nuevas expectativas, nuevas bendiciones. Pues así dice tu palabra, Señor, que hoy es el día que nos has hecho para que nos gocemos y nos alegremos en tu presencia. Oramos, Dios, por las necesidades que en cada persona ahora pueda estar enfrentando y que tus bendiciones, Señor, ahora mismo se derramen de acuerdo a las necesidades que cada persona está enfrentando. El Espíritu Santo vaya sobre ellos y los consueles, los bendigas, los prosperes, y hagas en ellos, Señor, el bien de tu palabra. Gracias, Padre, porque tú eres nuestro ayudador en todo tiempo, en todo momento, Señor. Gracias te damos, Señor. Amén. Amén. Bien, entramos entonces en lo que es la reflexión de este día, la reflexión de esta mañana, aprovechando el tiempo porque es poco el tiempo que tenemos aquí en la radio, solo son 30 minutos y hay que aprovecharlos para hablar de la palabra y, por supuesto, bendecirlos a través de la palabra del Señor a cada uno de ustedes. El Salmo capítulo 32, versículo 8 y 9, allí vamos a reflexionar el día de hoy. Vamos a reflexionar en esa expresión del Señor hacia cada uno de nosotros, cómo Dios quiere hacernos acercar hacia Él. Dice la palabra de la siguiente manera: te haré entender y te enseñaré el camino en que debes andar. Sobre ti fijaré mis ojos. No seáis como el caballo o como el mulo sin entendimiento, que ha de ser sujetado con cabestro y con freno, porque si no, no se acercan a ti. ¿Por qué esta palabra? ¿Por qué el Señor está dándonos el día de hoy esta palabra a cada uno de nosotros? ¿Cuál es la intención de Dios con este mensaje? ¿Cuál es la intención de Dios para cada uno de nosotros? ¿Qué realmente Dios quiere hacer en nuestras vidas? ¿Cuántas veces Dios nos llama, nos habla de muchas maneras y no entendemos? ¿Por qué el Señor tiene que inspirar este mensaje desde el Salmo 32, capítulo 8 y versículo 9? Dice: te haré entender. Parece que no estamos oyendo. Parece que no estamos prestando atención a su mensaje. O pareciera más bien que creemos por un momento y luego la gente deja de creer. Es una interpretación a la vida humana, más bien a la terquedad del hombre que no quiere oír la voz del Señor. El hombre y la mujer que no quieren escuchar la voz de Dios, Dios los compara entonces. Cuando dice: te haré entender y te enseñaré el camino en que debes andar.

compara esta actitud con el orgullo y la necedad del ser humano que se niega a obedecer a Dios. Te haré entender. ¿Cómo quiere entender usted? Le pregunto en esta mañana. ¿Cuántas veces Dios le ha hablado y le sigue hablando y sigue Dios gritándole y sigue Dios buscándole y sigue Dios haciendo cosas buenas en bien de usted? Pero usted no quiere entender. Pero Él dice, te haré entender y te enseñaré. ¿Cómo quiere ser enseñado? Cuando un hijo no hace caso a su padre o a su madre y no hace caso a los consejos, ¿qué hace una madre? ¿Qué hace un padre? Busca la manera de corregirlo, a veces con consejos, o probablemente a veces tendrá que disciplinarlo con alguna faja. Tendrá que disciplinarlo porque esa madre, ese padre quiere el bien para su hijo. Ahora, preguntémonos cómo Dios trata con nosotros. A veces nos preguntamos, ¿por qué me pasa esto? ¿Por qué me sucede esto? Dice que el Señor al que ama disciplina. Porque no quiere que nadie, hermanos, hermanas, fracase en la vida. Entonces, el pasaje está tan expresado a la vida nuestra que dice, te haré entender y te enseñaré. Dos cosas. Te haré entender, es que no entiende. Te enseñaré. ¿Cómo quiere usted ser enseñado? Le pregunto. ¿Quiere usted ser enseñado en una manera entendible, tranquila? Yo vengo al Señor porque Él me ama. Sería una de las mejores maneras. Venir al Señor porque Él nos ama, porque sabemos que su Hijo murió en la cruz y al tercer día resucitó en favor de nosotros, el amor más grande. Pero luego dice la persona, no, yo no quiero nada con Dios. Y se te haré entender y te enseñaré. Y te enseñaré el camino en que debes andar. Cuando alguien no hace caso al Señor, Dios buscará la manera, en algunas personas o quizás en todos, cómo atraerlos hacia Él. Algunos pasan un sufrimiento, pasan otro sufrimiento, pasan varias cosas y no hacen caso. En otras ocasiones hay quienes con poco entienden y vienen al Señor. ¿Cómo quiere Dios guiarnos? Claro, quiere guiarnos con su amor, con su corrección. Dice que Dios promete enseñar y enseñar es instruir. Enseñar es guiarnos con sus ojos. A quien esté dispuesto. Sin embargo, cuando una persona es terca y endurece su corazón, Dios a veces tiene que usar freno. El verso 9 dice, no seas como el caballo. Qué fuerte, ¿verdad? Los que amansan caballos saben que tienen que ponerles un freno, un cabestro, para guiarlos, para manejarlos, para corregirlos. Qué palabra tan fuerte, ¿verdad? Pero ahí está, búsquela en su Biblia. Porque aquí no se está refiriendo al caballo directamente. Está poniendo como ejemplo al caballo. Al caballo que su jinete tiene que ponerle un cabestro, un freno, para corregirlo. Ahora, ¿por qué Dios está haciendo esto? ¿Por qué Dios está predicándonos o enseñándonos de esta manera? Porque

0: La gente no entiende el amor de Dios. Y muchas veces le vienen sufrimientos unos y otros tras otros y no entiende que Dios le está hablando. Entonces, dice, no seas como el caballo o como el mulo sin entendimiento. Son dos animales fuertes que requieren de dureza. Entonces Dios dice, a través de la palabra, cuando una persona es terca y endurece su corazón, Dios a veces tiene que usar el freno, o la disciplina, o las consecuencias difíciles de la vida para hacer que reaccione y vuelva al buen camino. ¿Cuál es el buen camino? ¿Cuál es el buen camino? El buen camino está en Cristo, está en Dios, está en Él. Los consejos del Señor debemos de tomarlos, debemos de llevarlos en el alma. Debemos de ser corregidos todos los días por el Señor para que nuestra vida tenga éxitos, para que nuestra vida tenga confianza en Dios, para que nuestra vida no dependa de nosotros mismos, sino que dependa del Señor a través de su palabra. Entonces dice, me llama la atención porque dice, sobre ti fijaré mis ojos. Los ojos del Señor están puestos en usted. Los ojos del Señor están puestos en mí. Los ojos del Señor quieren lo mejor para nosotros. Ahora, qué ventaja y qué bendición cuando entendemos que Dios tiene su mirada puesta en nosotros. Porque al tener Dios su mirada puesta en nosotros, eso da a entender que le interesamos a Dios, le interesamos a Él. Y qué bendición es saber que el Creador suyo, el Creador mío, el Dios eterno, tiene sus ojos puestos en mí para perdonarme, para perdonarlo, para guiarlo, para enseñarlo, para instruirlo, para educarlo y para hacer de usted una persona útil en su obra, útil en su reino. No esperemos entonces las dificultades para entender la buena voluntad del Señor. No esperemos que nos vengan las crisis para luego decirle, Señor, aquí estoy. No esperemos que nos vengan dificultades graves para entender su mensaje. Te haré entender. ¿Cómo quiere entender? Te enseñaré el camino en que debes andar. Tu camino no es el camino del Señor. Tu camino no es el camino del Señor. Tus pensamientos igual no son los pensamientos del Señor. Así que Dios tiene su mirada puesta en ti, quien sea, a donde te encuentres, su mirada está puesta en ti. Quiere Dios favorecerte, quiere Dios bendecirte, quiere Dios guiarte, quiere Dios enseñarte, claro. Él te ama y te llama. Te ama y te llama. Y te llama con amor. Pero puede ser que si no cedes a ese llamado, Él busque las maneras de atraerte hacia Él. Él buscará formas. Porque dice que nos hará entender. Nos hará entender. No seas como el caballo o como el mulo sin entendimiento. Así es el hombre y la mujer sin el Espíritu de Dios. Sin entendimiento, no quieren entender. ¿Cómo es comparado el hombre con un animal silvestre? Qué palabra tan fuerte, pero ahí está en la Biblia. No se sienta ofendido ni ofendida. Y si se siente ofendido, entonces pregúntele a Dios, ¿verdad? Pregúntele a Él. No sabes como el caballo o como el mulo, sin entendimiento, que has de ser sujetado con cabestro y con freno, porque si no, no se acercan a ti. Entonces vemos qué es lo que Dios quiere decirnos en esta mañana. ¿Cuántas veces le ha hablado Dios a su corazón? ¿Cuántas veces Dios ha llamado al hombre, a la mujer, una y otra vez? ¿Cuántas veces Dios ha llamado a los jóvenes que se apresuren a vivir para el Maestro, para el Señor, para Jesús? Pero no razonan, no le dan su corazón. Conozco a un joven que lo conocí en su aspecto físico, haciendo labores de trabajo, muy amistoso, muy trabajador. Se le hizo el llamado una y otra vez, y en su juventud no quiso perseverar. Tiempo después, tuvo un accidente, un fuerte accidente. Quedó desfigurado, consciente de la vida, pero sin poder mover, no sé si una o dos de sus manos, sus dos manos. Pero él ya no quedó igual. Ahora él está perseverando. Con un diagnóstico médico que nunca más volverá a tener los mismos movimientos de su brazo o de su mano. Dios lo llamó cuando estaba completo, lo llamó cuando tenía energías, lo llamó en los mejores momentos de su juventud, una aproximación creo de unos 20, 23, 22 años. Ahora él está perseverando. ¿No era mejor estar en el Señor antes? Pastor, entonces Dios es malo. No, Dios no es malo, Dios es bueno. Dios nos llama. Es que saben, voy a decir esto. Hay personas que Dios las va a buscar y las va a traer a su redil a la manera de Él. Usted que me está viendo, que me está oyendo, puede ser una de ellas. Que está ahí con su terquedad, que no quiere, o que viene y que luego se sale, sin entender o sin querer entender el mensaje del Señor. Entonces la invitación del Señor a través de este mensaje central no es un insulto, sino un llamado a la humildad. Un llamado a la obediencia voluntaria. Dios prefiere guiar a sus hijos a través del entendimiento, la comunión, la fe, antes que tener que corregirlos a las fuerzas o por causas de rebeldía. No seamos rebeldes al llamado del Señor. No nos volvamos iracundos, sino cedamos al llamado de Dios, porque cuando Dios lo llama porque tiene sus planes y la salvación eterna para usted. Así que en esta mañana el Señor me les bendiga rica y abundantemente. Vamos a orar para despedirnos. Padre, en esta mañana, gracias. lo adoramos, lo exaltamos, lo bendecimos y hemos declarado tu palabra como corrección a la vida del hombre y la mujer que has estado llamando y que no quieren su corrección, no quieren su entendimiento. Señor, los dejo en tus manos. Toma el control de ellos y de ellas para que puedan voluntariamente venir ante ti, Señor, en esta mañana. Gracias te damos, Dios, por todas las bendiciones recibidas y por todas las bendiciones, Señor, que tienes preparadas para cada uno de nosotros. Bendice nuestro país, bendice nuestra ciudad, bendice nuestras aldeas, nuestros caseríos, quedan en tus manos, en el nombre de Jesús. Amén. Que Dios me les bendiga rica y abundantemente. Será en otra oportunidad que estaremos con ustedes. Muchas gracias, muchas gracias. Dios me les bendiga.
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1: A ver. 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Es que me van a sacar del país, porque esto es pornografía. 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

0: No te quites la ropa.
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0: veces cuando una persona no está presente, el mundo entero parece vacío. La razón por la que duele tanto estar separados es porque nuestras almas están conectadas.
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3: Diga que la llenura y el poder del Espíritu de Dios sea sobre sus vidas en el nombre poderoso de nuestro Señor Jesucristo. Soy el pastor Francis Alberto Estrada de los Ministerio Restauración y Jesús en su programa Restaurando al Hombre con Dios. Le damos la gloria y la honra al Señor. Bendito sea Dios. Alabado sea Dios. Hoy sí, hermano. Alabado sea Dios. Somos del Ministerio de Restauración de Jesús, en su programa Restaurando al Hombre con Dios. La gloria y la honra es para el Señor, porque Dios nos ha dado vida hasta ahora y nos ha dado la oportunidad de este nuevo día. Es un día grandioso, es un día maravilloso, y es un día cargado de la presencia del Padre, del Hijo, y estamos en la presencia de Dios. Bendito sea Dios, porque hoy es un inicio de semana. Hoy estamos iniciando la semana y le damos la honra al Señor porque Él es bueno y su misericordia es para siempre. Bendito sea Dios. Hoy me encuentro con nuestro hermano Pedro Estrada, que está con nosotros, que vamos a compartir la palabra. Aliste sus oídos, aliste su mente, aliste su corazón, aliste su alma para que la palabra pueda glorificarse en su vida y traer bendición hasta que sobreabunde en el nombre poderoso de nuestro Señor Jesucristo. Buenos días, hermano Pedro.
4: Buenos días. Buenos días, Dios le bendiga. Le damos gracias a Dios por este nuevo día que nos ha permitido, por este nuevo tiempo que nos ha permitido estar en este lugar, que es de mucha bendición pues para cada uno de nosotros, porque es un día para poder hablar de la palabra del Señor, para poder hablar de esta palabra que es poderosa, es la palabra que dejó nuestro Señor Jesucristo, y es una palabra que cambia. Ahí donde está usted en su casa, pues, ponga su vida en manos de Dios y trate de abrir sus sentidos espirituales para poder entender y comprender lo que Dios va a hablar a través de la palabra el día de hoy, porque nosotros, dice la palabra, que solo somos obreros, instrumentos, para poder hablar de la palabra del Señor. Que Dios les bendiga.
3: Amén, bendito sea Dios. La gloria y la honra es para el Padre Eterno en esta mañana. El Señor es fiel. Él nos da la oportunidad cada día, cada mañana, para que podamos estar ya conectados por Facebook, que le den compartir. Métase a TCM Canal 17 y dele compartir para que más gente pueda ver este programa. Bendito sea el nombre de nuestro Señor Jesucristo. Le damos la gloria a Él porque estamos en un nuevo día y comenzando una nueva semana.
4: Amén.
3: Ponga en manos de Dios todo lo que va a realizar en esta semana. La palabra dice que no los afanemos sin antes poner nuestras peticiones delante de su presencia. O sea que empezar a poner las cosas en manos de Dios desde ahora, todo lo que vamos a realizar en esta semana, para que sea el Señor manifestado en nuestras vidas en el nombre poderoso de nuestro Señor Jesucristo. La gloria y la honra es para el Señor. Alabado sea el Padre Eterno. No sé que lo salimos de Facebook, ¿será? ¿O estamos todavía? Ajá, ya estamos otra vez. Bendito sea el nombre de nuestro Señor Jesús. Vamos a orar, hermano Pedro, para continuar con este programa.
5: Amén. Oramos. Padre, en esta mañana, Señor, le damos gracias y le bendecimos, Padre. Gracias por dar la oportunidad, Señor, de estar una vez más en su presencia. De estar una vez más, Señor, en este medio de comunicación, Señor. Padre, gracias por la vida, por la salud, por la paz, por la alegría, por el gozo, por el amor que usted emana sobre cada uno de nosotros, Señor. Su palabra dice, Señor, que las misericordias son hechas nuevas cada mañana. Y hoy venimos, que se ha permitido que abramos los ojos y podamos ver sus maravillas, Señor. Su palabra dice, Señor amado, que antes de afanarlos, que pongamos nuestras peticiones en sus manos. Y hoy ponemos en sus manos este programa del día de hoy, Señor. Bendiga, Padre, a las personas que desde ya se están conectando, Señor, a esta plataforma, Señor, de Canal 7. Bendecimos, Señor amado, Canal 17, perdón. Que el poder y la llenura de su Santo Espíritu sea manifestándose y glorificándose sobre cada hogar, sobre cada familia.
3: Sí, Señor.
5: Señor, que ahí donde hay problemas, dificultades, Señor amado, que sea usted tomando el control de la vida de cada una de las familias, Señor, que se van a conectar. Que sea usted trabajando en su vida, Señor, que sea usted arrancando, Señor, todo odio, rencor, resentimiento,
3: sí, Señor,
5: envidia, falta de perdón, Señor amado, que sea usted tomando el control. Bendiga la vida de nuestro hermano Oscar Herrera, su esposa, sus hijos, Señor, que cada día sea usted cubriéndolos y protegiéndolos, Señor. Y que cada día, Señor, sea usted mandando sabiduría, Señor, entendimiento, para que ellos puedan, Señor, manejar estos medios de comunicación y que puedan ser ensanchados en todo este territorio de nuestro país Honduras, Señor. Bendígalos. Los gobernantes, Señor, que usted ha puesto en este territorio, Señor, que el poder y la llenura de su Santo Espíritu sea manifestándose, Señor. Bendiga la vida de nuestro hermano José Hernández, Señor amado.
3: En el nombre de Jesús.
5: Bendiga esa radio, Señor, que sea usted tomando el control de su vida, Señor, y de todos los que laboran ahí,
3: en
5: el nombre poderoso de Jesús. Bendiga esta tierra bendita de Talanga, Señor, que su poder, Señor, que su mano, Señor, poderosa, pueda ensancharse en este territorio, Señor, y que pueda tocar y alcanzar más almas, Señor, en este año, en el nombre de Jesús. Su palabra dice, Señor, que usted ha venido, Señor, para salvar a la humanidad. Su palabra dice que usted no quiere que ningún hombre se pierda, sino que se arrepientan y busquen la salvación, Señor. En sus manos le ponemos este tiempo, Señor, y bendiga la palabra que traemos el día de hoy, Señor. La palabra dice que la palabra corre, que la palabra corta, que la palabra edifica, transforma y sana.
3: Sí,
5: y que hoy todos aquellos cuerpos, Señor, que están enfermos, que puedan ser sanados a través de su palabra en el nombre poderoso de Jesús.
3: Amén. Amén. Bendito Dios, la gloria y la honra es para el Señor. Dios es bueno, la misericordia de Él para siempre. Para el Señor no hay nada imposible, para el Señor todo es posible. Cualquier enfermedad la sana, cualquier dificultad la quita. Solo hay que meterlos en la presencia del Señor, entrar en el ámbito espiritual, y si nosotros entramos en ese ámbito sobrenatural, conectados con nuestra mente, nuestra alma, nuestro espíritu, porque al Señor dice que tenemos que amarlo con cuerpo, alma y espíritu, con toda nuestra mente, con todo nuestro ser, o sea, depositar la confianza en Él, Él se va a manifestar en gran manera. O sea, todo lo que esté estorbando en nuestras vidas tiene que salir, ser deshecho, todo aquello que esté estorbando en su vida. Por ejemplo, la enfermedad, que se deshaga, que se destruya, esa incomodidad, esa falta de perdón, ese odio, rencor, esa ansiedad de venganza, que se destruya ese espíritu y que sea cautivo a la obediencia de Cristo en el nombre de Jesús. No tiene legalidad ninguna cosa que venga a afectar nuestras vidas. Nosotros tenemos que conectarnos a la fuente divina, a la fuente que trae bendición, a la fuente que trae poder, a la fuente que trae salud, a la fuente que trae todo lo bueno para nosotros. No es el dinero, mis amados hermanos. Nosotros los conectamos a lo material, pero eso no trae felicidad. Trae ciertas comodidades, pero no la felicidad del hombre. Hay muchas personas con grandes dificultades, con grandes problemas,
6: y tienen cantidad de dinero, pero no han podido resolver su problema. El único que resuelve todo se llama Jesucristo. Él es el único que los salva, Él es el único que los restaura, Él es el único que los da vida, pero vida eterna. Y el tema de hoy que traemos se llama ¿por qué debemos leer la palabra? ¿Por qué debemos de leer? Conéctese en el Espíritu para que pueda recibir una palabra. Personas que han enfermas, personas que han estado con dolencias en sus cuerpos, personas que
7: han diagnosticado enfermedades terminales. Hoy esa enfermedad se destruye, se deshace, no tiene legalidad en sus vidas por el poder de la palabra. Así lo declaramos y lo establecemos en el nombre de Jesús. Dispóngase, dispóngase esta mañana. Una palabra lo sana, una palabra lo restaura. Solo reciba, reciba, pero dispóngase. No esté haciendo cosas a media, porque muchas veces nosotros prendemos el televisor o prendemos la radio, pero estamos haciendo cosas a media. Dispóngase, siéntese ahí, medite la palabra con nosotros, conéctese con nosotros para que usted pueda recibir. Amén.
8: Amén.
7: Bendito Dios.
8: Amén. Damos gracias a Dios porque nos ha permitido pues traer este mensaje y me llamaba la atención esta palabra porque la palabra dice, en otro verso dice que el hombre perece por falta de conocimiento y créame que Dios ha hecho cosas maravillosas en mi vida porque anteriormente pues no leía la Biblia, me dejaba llevar por lo que decía otro. Y créame que si otro está equivocado y nosotros dejamos llevar por lo que otro dice, también nosotros vamos a estar equivocados, pastor.
7: Sí, va a haber problema.
8: Pero hoy que leemos la Biblia, pues hoy que leo la Biblia, vivo una vida diferente. Todo ha cambiado en mi hogar, en mi familia, porque estoy siendo guiado por este libro sagrado, por este libro que es la ley, de Dios, es la constitución de Dios. Que Él dejó para que nosotros como personas, como seres humanos, seamos guiados por este libro. Yo creo que este libro es el libro que ningún libro lo ha reemplazado. Ninguna tecnología lo ha reemplazado porque aquí tenemos la sabiduría de Dios en este libro. Y aquí nos enseña cómo podemos ser guiados. Y vamos a leer la palabra ahí en 2 Timoteo 3, 16 al 17. Y leemos la palabra honrando al Padre, al Hijo y al Espíritu Santo. Y a su letra dice, toda la escritura es inspirada por Dios y útil para enseñar, para redarguir, para corregir, para instruir en justicia, a fin de que el hombre de Dios sea perfecto, enteramente preparado
7: para toda buena
8: obra. O sea, esta palabra es poderosa, pastor, porque dice que nos ayuda. Nos ayuda, dice que nos enseña, los redarguye y los corrige. Hoy que nosotros leemos la Biblia, pues somos guiados a través de la palabra y a través del Espíritu Santo. Porque la palabra dice que conoceréis la verdad y la verdad os hará libre. Y la verdad la podemos encontrar en esta palabra, en la Biblia
7: en que la
8: nosotros,
7: Biblia.
8: Nosotros tenemos. Yo creo que todos los seres humanos tenemos una Biblia en casa.
7: Sí.
8: Pero casi todos la tenemos empolvada. Casi todos la tenemos por un compromiso o quizás porque tenemos esa costumbre de que creemos que si tenemos la Biblia en nuestra casa, Dios nos va a cuidar.
7: Como amuleto, como abierto en el Salmo 91.
8: Como protección.
7: La no es así, hermano. La gente también tiene la Biblia como alzadero. Alza cosas ahí. Hay gente que allá al tiempo abre la Biblia y encuentra pisto.
8: Amén.
7: Porque alzó el dinero y se le olvidó, ¿va? Y como no la usa, no la busca, entonces así mantienen la palabra es para leerla, la palabra da sabiduría, la palabra da entendimiento, da conocimiento, la palabra lo direcciona, la palabra lo conduce a la vida eterna, a vivir una vida agradable, una vida en luz,
8: amén,
7: una vida en bendición, o sea que es a través de la Biblia, a través de la palabra del Señor. Porque dice que la sabiduría del hombre es terrenal y animal, pero la sabiduría de Dios es una sabiduría con un conocimiento para bienestar, para bien. Por eso dice que la palabra es inspirada por Dios y toda es buena para enseñar. Todo es buena para volverse sabio a través de la palabra, a través de la Biblia. Porque a través de la Biblia encontramos el conocimiento de Dios. Encontramos el camino de la luz, el camino que lo lleva a vivir una vida agradable, a vivir bien con nuestra familia, con nuestra esposa, nuestros hijos, amar a nuestra esposa, amar a nuestros hijos, amar a la gente. Entonces, cuando usted se llena de amor, usted va a vivir una vida en felicidad. Y el amor, la bendición de Dios trae salud, la bendición de Dios trae paz, la bendición de Dios trae gozo, la bendición de Dios trae alegría, trae bienestar. La gente cree que la bendición de Dios o la prosperidad de Dios es dinero. La prosperidad de Dios no es dinero, el dinero usted lo hace. La prosperidad de Dios es estar saludable, es estar feliz, es estar con un entorno agradable con su familia, disfrutar su familia, disfrutar lo que hace. Usted que está ahorita en este momento echándose un buen desayuno, disfrútelo, mi amado hermano, aunque sean frijolitos, disfrútelo, disfrute esa cuajadita, disfrute ese aguacate que se está comiendo, disfrútelo. Sea, tenga paz, pero hay gente que no tiene paz. Si se echa un cafecito, disfruta ese cafecito. Tener paz dentro de nosotros y vivir completamente confiados en Dios. La palabra lo llena y lo restaura. La palabra es algo tan poderoso cuando lo llenamos de la palabra que la economía pasa a un segundo plano. La economía es buena para poder comprar, para poder hacer cosas en la tierra, pero no es la felicidad del hombre. Más bien a veces, muchas veces, la perdición del hombre cuando tiene economía, porque cuando la gente tiene economía se mete en un montón de cosas y se enferma y se mete a problemas. Amén. Entonces hay que seguir adelante y buscar leer la Biblia, pedirle al Señor que los dé ese anhelo de leer la palabra, ese anhelo de introducirlos a ese ámbito sobrenatural, y es a través de esta bendita palabra, es conocer los misterios de Dios, es buscarle a Él, porque dice: clama a mí y yo te enseñaré cosas grandes y secretas que tú no conoces. Pero dice: clama a mí y yo te responderé. Clama a mí y yo te responderé. O sea, primero clamar, clamar, clamar. Y Él le va a responder y le va a enseñar cosas grandes y secretas que nosotros no conocemos. Los misterios de Él. Esos misterios. O sea que al inicio, la primera pareja que Dios puso en el huerto del Edén, no la puso con dinero, no le puso nada. Ahí lo que había era un huerto donde ellos comían de toda fruta de la tierra.
9: Árboles,
7: pues sí, ellos vivían de árboles frutales, había de todo, ahí ellos podían comer con los animalitos y todo, ahí estaban juntos, pero no tenían dinero y eran completamente felices. Amén.
9: Amén. Me llama la atención, pastor, que nuestros padres por eso los inculcaban los mandamientos de Dios para que viviéramos una vida pues agradable, porque
7: que buscáramos de Él.
9: El Señor nos dejó 10 mandamientos y al final nosotros no los cumplimos, y por eso es que el Señor al final los encerró en 2 y dice: amarás al Señor tu Dios con todo tu corazón, con toda tu mente, con toda tu alma y con todo tu ser.
7: Sí.
9: Y a tu prójimo como a ti mismo, porque nosotros con quien fallamos y pecamos contra Dios es contra nuestro prójimo. Cuando le hacemos daño al prójimo,
7: sí.
9: Cuando le robamos al prójimo, cuando le envidiamos al prójimo, ahí nosotros caemos en pecado y empezamos a fallarle al Señor y empezamos a tener dificultades en esta tierra. Si Amén. Usted ve, los jóvenes están perdiendo la vida. ¿Por qué? Porque no les estamos inculcando los mandamientos de Dios en nuestras vidas. Y me llama la atención ahí en Josué 1:8, pastor, donde la Biblia dice que a Josué le dijeron que tenía que tener este libro, que tenía que estar leyendo este libro, porque este libro es importante leerlo. Dice que no se aparte este libro de tu boca, ni de día ni de noche.
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7: Entonces, para poderlo dirigir, tenía que tener la sabiduría de Dios. Dice: nunca se apartará de tu boca este libro de la ley, sino que de día y de noche meditarás en él, para que guardes y hagas conforme a todo lo que está, a todo lo que en él está escrito, porque entonces harás prosperar tu camino y todo te irá bien.
9: Amén.
7: O sea, que harás prosperar tu camino. Mire qué poderoso. A Josué le dieron una asignación, era dirigir un pueblo y llevar el pueblo a la tierra prometida. Pero para llegar a la tierra prometida, hermanos, tenían que hacer algo ellos. Y era con mucha sabiduría, era con la sabiduría de Dios. Porque hay dos fuerzas. Está la fuerza del enemigo, la fuerza de la oscuridad, la fuerza de los demonios, de Satanás y sus demonios. Pero con la fuerza de Dios, ningún demonio va a poder. Entonces, pero para tener la fuerza de Dios tenemos que tener entendimiento y conocimiento de su palabra. Tenemos que meterlos en el río de la palabra de Dios, en el río de nuestro Señor Jesucristo, para poder alcanzar esa sabiduría y poder tener ese entendimiento. Para poder vivir bien en la tierra, hermano, solo es alcanzar sabiduría y madurez. Controlar sus emociones, controlar su carácter. Si usted controla sus emociones y su carácter, va a ser un hombre completamente feliz. Pero si todavía no se ha aprendido a manejar, no se ha aprendido a gobernar, no puede ser feliz. Tenemos que aprender a gobernarlos para ser felices.
9: Amén. Llama la atención, pastor, ahí en Oseas 4:6, donde dice la palabra, mi pueblo fue destruido, dije, porque le faltó.
7: Porque le faltó conocimiento.
9: Por cuanto desechaste, dice, el conocimiento, sí, y te echaré, dice, del, ajá, sacerdocio, y porque olvidaste la ley de tu Dios, también yo, dice, me olvidaré de tus hijos.
7: Amén.
9: O sea, por falta de conocimiento, por no leer la palabra de Dios, nosotros muchas veces entramos en dificultades y entramos en contiendas, en pleitos. Por cosas nada.
7: Porque no tenemos la madurez ni el conocimiento necesario, hermano Pedro. Tenemos que tener
9: esa cuando madurez. Venimos y leemos la palabra y los convertimos a Cristo, empezamos a caminar por ese camino. Por eso dice que es cuesta arriba. Porque empezamos a luchar con nuestro carácter, empezamos a luchar con nuestras emociones, empezamos a luchar con un montón de cosas en nuestra vida. Porque como venimos viciados del mundo, venimos viciados de muchas cosas mundanas, de tradiciones y cosas que a Dios no le agradan, tenemos dificultades en esta vida.
7: El asunto,
9: Dios nos ha liberado, dice la palabra en San Juan 8:31, conoceréis la verdad y la verdad os hará libre. O sea, una vez que conocemos la verdad, y la verdad es Cristo. Mucha gente dice que cree en Dios, mucha gente dice tener a Dios, pero no se somete. Y la palabra es bien clara y dice que nosotros por los frutos los vamos a conocer.
7: El problema de las cosas es que la gente está siendo engañada y mucha gente se está yendo al infierno.
9: Amén.
7: Porque viene siguiendo costumbres, tradiciones, nunca lee la Biblia, sino que lee lo que le dicen. Yo no puedo confiar de lo que me dicen porque dice que el corazón del hombre es perverso. Yo, amén, tengo que leer esta bendita palabra para poder adquirir salvación. Tengo, amén, que tener el conocimiento. Por ejemplo, dejarme enseñar. Déjame enseñar por Dios, dejarme enseñar de esta palabra. Pero hay gente que no se quiere dejar enseñar, que cree que es como Él dice o como Él lo ha estado haciendo y no quiere dejarse enseñar. Yo todos los días aprendo, todos los días estoy aprendiendo. ¿Por qué? Porque necesito estar en claridad, y cuando yo estoy en claridad no puedo ser engañado. Pero hay mucha gente siendo engañadas por religiones, por dogmas, por doctrinas, por costumbres, por tradiciones que han venido haciendo los antepasados y lo siguen haciendo al día de hoy, porque no han pedido el conocimiento verdadero, no han adquirido ese conocimiento de la verdad, el conocimiento de la vida eterna, que es Jesucristo. El único que salva, el único que intercede por nosotros, se llama Jesucristo. Y ahí ningún otro. Todos los hombres que han muerto están muertos. Solo Cristo ha resucitado. Lázaro lo resucitó nuestro Señor Jesús, pero volvió a morir. Pero de ahí ninguno ha resucitado, solo Jesucristo. Es el único verdadero, es el único que ha resucitado en carne, en cuerpo de esta tierra. Pueden estar allá en el lugar de descanso esperando la resurrección, pero no han resucitado. Así como nosotros también, que si estamos muertos en el día que Cristo venga, seremos resucitados del polvo de la tierra, y los que estamos vivos seremos transformados, dice la palabra. Entonces, empezar a leer la Biblia para poder tener ese conocimiento. Por cierto, el domingo pasado, hermano Pedro, estuvimos en la celebración de esta bendita palabra.
9: Amén.
7: En el Día Nacional de la Biblia, fue algo poderoso, impresionante, una cantidad de personas. Felicito al pueblo de Talanga, que Dios bendiga a cada ministro, a cada pastor que estuvo con nosotros el Día de la Biblia. Les bendigo y les agradecemos porque se conectaron con nosotros.
9: Amén.
7: Como asociación de pastores que estábamos coordinando el Día Nacional de la Biblia, fue una cantidad de gente, incluso el polideportivo fue insuficiente, hermano Pedro. Si toda la gente hubiera entrado, no cabe ahí en el polideportivo, se quedó parada la gente ahí. Fue algo tan poderoso, impresionante, que se quedó chiquito el polideportivo y las gradas estaban full, estaban llenas, y fue algo poderoso lo que sucedió el Día Nacional de la Biblia. Por allí mi hija Celeste Estrada hizo un resumen del día de la Biblia. Lo vamos a ver.
11: Mire que alegría y unidad durante la celebración. Diferentes pastores desfilaron junto a sus iglesias, llevando un mensaje de esperanza y demostrando la unidad de la comunidad cristiana en el municipio. El recorrido que inició en el mercadito artesanal culminó en el parque municipal, donde se vivió un hermoso tiempo de adoración junto al grupo de alabanza de la iglesia Ríos de Agua Viva de Los Charcos, compartiendo así música, alabanzas, danza y adoración al Rey de Reyes.

0: También se contó con la presencia del vicealcalde de Talanga, Haris Varela, el regidor
1: Lester Alvarado,
0: quienes acompañaron esta importante celebración. Felicitamos a la Asociación de Pastores de Talanga por la organización de esta actividad y especialmente a su presidente, Francis Alberto Estrada, por impulsar estos espacios de unidad y participación.

0: la Biblia. Domingo pasado estuvimos poderoso fue. Ahí estuvimos desde las empezamos acá en la clínica municipal. A partir de las ya a las 8 de la mañana ya había iglesia acá, hermano Pedro. Más bien cuando nosotros llegamos, como a las 8:30 ya estábamos en la cola. Había una cantidad de iglesias, pero bendito sea Dios. Y es algo poderoso lo que sucedió, porque un montón de ministerios llegaron. Agradecemos a cada ministerio que estuvo ahí. Que Dios bendiga a cada uno de nuestros hermanos, porque ellos llegaron y celebraron con nosotros el Día Nacional de la Biblia. Y mucha gente que lo hizo. Bendito sea Dios por eso, porque celebramos esta bendita palabra. La Biblia es un libro sagrado y es un libro que Dios lo dejó, es la constitución de Dios. Hay un verso poderoso que me llama la atención, no sé si lo trae usted, Hebreos 4.12.
1: Hebreos 4.12.
0: Donde dice que la palabra, dice, porque la palabra de Dios es viva y eficaz y más cortante que toda espada de dos filos, y penetra hasta partir el alma y el espíritu y las coyunturas y los tuétanos, y discierne los pensamientos y las intenciones del corazón. Mire qué poderoso es esto. La palabra dice que es viva y eficaz. Por eso la palabra destruye la enfermedad. Cuando enviamos una palabra de sanidad, tiene que deshacer el cáncer. Amén. Tiene que deshacer la diabetes. Tiene que deshacer eso que está produciendo dolor en sus huesos. Tiene que destruir todo aquello que está estorbando, todo aquello que está manipulando en su vida. La palabra es viva y eficaz y va y hace para lo que le enviamos. Amén. Dice porque... y es más cortante que toda espada de dos filos. Esa dificultad que está estorbando en su vida se corta, se destruye, se arruina. Esa cadena de maldición se deshace. Esa cadena de pobreza, de escasez, de limitación, de esa pobreza tiene que deshacerse, pues tiene que destruirse en el nombre de Cristo. Esa lipidia tiene que deshacerse por el poder de la palabra. No tiene legalidad ninguna enfermedad ni nada que venga a estorbar a su vida. Cuando nosotros creemos en la palabra se glorificará y se manifestará. Pero hay que creerla, mis amados hermanos. Usted créalo. Por eso le digo, conéctese con nosotros, pero no a medias, sino que conéctese ahí y medite la palabra con nosotros, y la palabra se manifestará en gran manera sobre su vida, trayendo libertad. Mire Isaías, el profeta Isaías, que decía, Isaías 55:11, así será mi palabra que sale de mi boca, no volverá a mí vacía, sino que hará lo que yo quiero y será prosperado en aquello para lo que le envíe. O sea, okay, que la palabra es un espíritu, la palabra es viva, la palabra es eficaz, la palabra es cortante, ese cáncer se corta, eso que le han diagnosticado se deshace, ese problema en su tiroide hoy, en este día, hasta hoy llega, no tiene más legalidad en su cuerpo, y su cuerpo empieza a normalizarse, empieza a restaurarse. Lo que no ha estado produciendo su cuerpo, que lo empiece a producir en cantidades adecuadas, necesarias para el cuerpo humano. En el nombre de Jesús declaramos vida y declaramos salud, bienestar total en su hogar. Personas que están a punto de perder su hogar, perder su matrimonio, que su matrimonio está agonizando hoy en esta mañana, su matrimonio empieza a tener vida, su matrimonio se restaura, se libera, esa relación con sus hijos, en el nombre poderoso de Cristo, empieza a ser una relación agradable. Amén. Una relación en comunión, en armonía, en amistad, en el nombre poderoso de nuestro Señor Jesucristo. Así lo declaramos y lo establecemos por el poder de la palabra, porque la palabra será enviada, dice, y hará lo que nosotros queremos. Entonces enviamos palabra de prosperidad, palabra de bendición, una prosperidad total, salud, amén, gozo, alegría, amor, bendición total en su vida. Ese problema que tiene en su empresa, con su finanza, hoy empiezan a tomar vida, empiezan a reverdecer, empieza a florecer y empieza a recibir fruto en el nombre poderoso de nuestro Señor Jesucristo. La enfermedad no tiene legalidad. Tiene que deshacerse, tiene que destruirse, y créale a la palabra, porque la palabra es viva y eficaz y más cortante que una espada de doble filo. Lo que ha estado produciendo ese dolor, lo que ha estado afectando su cuerpo, ese tambaleo, ese lumbencia que tiene en su cuerpo se destruye. Su cuerpo empieza a recibir energía y empieza a ejercitarse en esta mañana. empieza una fuerza sobrenatural sobre su cuerpo. En el nombre de Jesús, así lo declaramos y lo establecemos por el poder de la palabra.
1: Amén. Pastor, me llama la atención ahí en Juan 5:39, donde la palabra nos enseña, dice, escudriñad las escrituras, porque a vosotros os parece que en ellas está la vida eterna. Y ellas son las que dan testimonio de mí. O sea, aquí la palabra nos invita a que leamos la Biblia.
0: Sí.
1: Que leamos esta santa palabra, porque hay otro verso donde dice que a través de la palabra nosotros somos sanados. Somos restaurados. Somos salvos a través de la palabra.
0: Somos
1: salvos a través de nuestro Señor Jesucristo.
0: Sí.
1: Porque Él fue el que vino a la tierra.
0: Él fue el que vino.
1: A dar su vida por cada uno de nosotros.
0: Mire lo que dice el verso 40, hermano Pedro. Uh-huh. En el 39 dice, escudriñad las escrituras, porque a vosotros os parece que en ella tenéis la vida eterna. Y ellas son las que dan testimonio de mí. 40, mire 40. Y no queréis venir a mí para que tengáis vida. Gloria de los hombres no recibo. Pero la gente, hermano, le gusta más glorificar a un hombre muerto. Jesús resucitó. Jesús murió por nuestro pecado.
1: Amén.
0: Pero la diferencia está en el que Él resucitó. Él está vivo. Amén. Él es santo. Él es verdadero.
1: Amén.
0: Él es puro. Él lo santifica a nosotros. Entonces, pero la gente le da gloria a un hombre. Dice que de gloria, Él no recibe gloria de hombre. Él no recibe eso. Solo la gloria de nuestro Señor Jesucristo.
1: Amén.
0: Que fue fiel hasta el final con Dios. Fue a la cruz, Él no murmuró, Él tomó nuestros pecados y fue crucificado, muerto y sepultado, pero resucitó al tercer día. ¿Por qué somos engañados? Porque no leemos la palabra, ni le pedimos al Señor el discernimiento. Hay gente que ni se arrodilla a pedirle al Señor discernimiento, el entendimiento, para poder comprender y entender su ley y poder caminar en el camino de rectitud, sino que se deja llevar por lo que otro le dice, se deja inducir. Hay mucha gente engañada. Por eso dice la palabra que vendrán muchos engañadores, espíritus que vienen a entenebrecer la gente. La gente se siente cómoda haciendo un ritual, pero esto no se trata de ritual.
1: Amén.
0: Se trata de tener a Jesucristo, el único y verdadero salvador de nuestras vidas, seguirlo, buscarlo a través de esta palabra, leer esta palabra, empezar a buscar a alguien que le enseñe la palabra y empezar a ser enseñado, dejarse enseñar para poder tener vida eterna. Es así, tenemos que buscar la presencia de Dios, pero no es a través de imágenes o a través de cosas, no, es a través de la Biblia, es la palabra de Dios.
1: Amén.
0: El único que hay que darle gloria es a nuestro Señor Jesucristo. Él es nuestro Salvador.
1: Amén. Me llama la atención, pastor, el profeta Daniel, que se levantó contra la estatua que hizo el rey y empezó a orar, dice.
0: No, y prohibieron que orara. Pero él no obedeció esa orden.
1: Pusieron una ley.
0: Que el que adorara a otro Dios.
1: Adorara a otro Dios lo iban a echar a la fosa de los leones.
0: Sí.
1: Pero él le tenía más miedo a Dios, que a Dios, desobedecer a Dios, que ser echado en la fosa de los leones. Porque la palabra dice que el que quiere salvar su vida la perderá.
0: Sí.
1: Mas el que la busca a causa de mí, la hallará.
0: La hallará.
1: O sea, la encontrará. Y este varón fue echado en la fosa de los leones porque él no se postró delante del Dios del rey, sino que se postró delante del Dios vivo y verdadero.
0: Amén.
1: Amén. El Dios que sí cambia, el Dios que sí transforma. Me llama la atención que
0: pero hay un montón de gente.
1: Que Abraham decía,
0: hay un montón de gente adorando otros dioses.
1: Abraham decía, hermano pastor, que adoramos las palabras que no son como que si fuesen.
0: Sí.
1: Porque la palabra es la que cambia, la palabra es la que transforma nuestras vidas. Nosotros como hombres de Dios, como ministros de Dios, debemos de inculcarles pues a nuestros hijos de que podamos ser guiados a través de esta palabra.
0: Amén.
1: Créame que yo todos los días lucho con mis hijos para que ellos anden por el camino correcto. Estoy luchando ahí porque yo tengo hijos adolescentes y solo Dios me puede dar la sabiduría para poder guiar a mis hijos. Y créame que hoy le doy gloria y honra al Señor porque mis hijos están graduando y he podido ver la mano de Dios en mi vida y en la vida de mis hijos, porque solo Él puede darnos la sabiduría para poder ser guiados a través de la palabra.
0: Amén.
1: Tengo una muchacha que ya se nos graduó, pastor, ya es licenciada, ya recibió el título, y eso solo Dios lo puede hacer. Y debemos darle la honra y la gloria a Dios, porque Él es el único que puede darnos la sabiduría y la inteligencia para poder ser guiados a través de la palabra, porque las redes sociales y la tecnología está desviando a los jóvenes.
0: La gente está consumiendo basura en las redes sociales.
1: Sí,
0: sí. Bendecimos a nuestra hermana Juana Ávila, que está conectada ahí por la plataforma de Facebook. Que Dios bendiga a nuestra hermana Zulema Carranza hasta España, que el poder divino sea manifiesto sobre nuestra hermana. Julio Miguel Estrada Carranza, que Dios me le bendiga hasta Estados Unidos, que el poder divino sea manifiesto sobre su vida, hermano, y que sea la palabra deshaciendo todo lo que estorba en su vida en el nombre de Jesús. Que Dios bendiga a Carlos Varela, que Dios me le bendiga, que la llenura y el poder del Espíritu de Dios sea manifiesto sobre el hermano Carlos, hasta la Zarzalosa, que Dios me le bendiga, a nuestro hermano Rolando Cafati, que la llenura y el poder del Espíritu de Dios sea sobre su vida, hermano Rolando. Que sea el poder de Dios manifestado y que Dios unja esas manos, que Dios unja su entendimiento, que alumbre su entendimiento para que todo lo que haga, todo lo que emprenda prospere y sobreabunde en el nombre de Jesús. A nuestra hermana María Cáceres, que siempre está pendiente de este programa, que Dios me le bendiga, hermana, y que la llenura y el poder del Espíritu de Dios sea manifiesto sobre su vida y sobre su casa en el nombre de Jesús, y que la salud se glorifique sobre su cuerpo en el nombre de Cristo. Hay algo tan poderoso, déjenmele compartir, mis amados hermanos, a este programa, los que están ahí conectados con nosotros, compártalo con otros para que pueda ver este programa. Bendito sea Dios. Saludamos hasta Vallecillo a nuestro hermano Rubén Cruz, que Dios bendiga su vida, mi amado hermano, que la llenura y el poder del Espíritu de Dios se manifieste. Ahorita está, creo, afanado el hermano, porque ya viene la temporada de café.
1: Amén.
0: Ya viene la temporada de café allá en La Mora, San José de La Mora. Que Dios me le diga, he querido verlo cuando hoy, pero no ha estado, está en la montaña.
1: O sea, que está,
0: pero que el poder divino sea manifiesto sobre su vida, sobre su familia. Bendecimos su esposa, nuestra hermana Alejandrina, que el Señor me los tenga sanos, con mucha salud en el nombre poderoso de Cristo, a sus hijos y a cada familia de San José de la Mora, de ahí de Vallecillo, también a nuestro hermano Númar, que siempre lo ve. Que Dios me le bendiga, que el poder divino sea manifiesto sobre sus vidas en el nombre de Cristo. Y a cada hermano, ¿verdad? A nuestro hermano Tobiel, que Dios le bendiga. A Dilma, que Dios bendiga su vida, a la esposa de nuestro hermano, que el poder divino sea manifiesto. Y así cada una de las familias, porque en Vallecillo es cadena total este programa, hermano Pedro. Que Dios me le bendiga en Orica también, nuestra hermana Gina allá en Orica. A nuestra hermana Amparo, que Dios le bendiga. A nuestra hermana María Elena, Marcelino, que el poder divino sea manifiesto sobre sus vidas en el nombre poderoso de Cristo. Nuestra hermana Salomé hasta Guayma. Hermano Sisto, que Dios bendiga sus vidas y que sea el poder divino manifestado sobre la vida de cada familia allí en Guayma Marales. Nuestro hermano Lalito Aguilar, que Dios me le bendiga con su esposa Rita Martínez, que sea el poder divino manifestado, que el poder de Dios sea sobre sus vidas en el nombre poderoso de nuestro Señor Jesucristo. Que el poder divino, hay una familia ahí que me está escuchando ahí por la Hacienda del Alto. Que Dios me les bendiga a nuestras hermanos ahí a
1: Cedro.
0: Sí, por el Hacienda del Alto, Cedro. Que Dios me les bendiga y que me los llene de mucha paz y de mucho gozo, de mucha alegría a nuestros hermanos, nuestras hermanas ahí en Hacienda el Alto, Cedro. Que el poder divino se manifieste, y los invito siempre que escuchen este programa a través de la radio. Que Dios me les bendiga y que Dios me les siga dando fuerzas para que puedan seguir adelante. Bendito sea Dios. Ayer tuvimos un tiempo poderoso, hermano Pedro. Estuvimos en Tela, fuimos invitados a un congreso, lo fuimos el viernes. Anduvo con nosotros el pastor Teodoro y la pastora Marta Ondina Ávila. Mi hijo Francis Josué estuvieron allá en Tela el día de viernes. Regresamos anoche, como a las 10 de la noche llegamos a Talanga. Bendito Dios por los hombres y mujeres de Dios que el Señor envía desde muchos países, de países muy lejanos, a poder impulsar y poder sembrar esta bendita palabra en la gente. Fue un tiempo poderoso, provechoso. Le damos la gloria y la honra al Señor, y ellos van por medio millón de almas, 500,000 almas quieren ganar para Cristo desde ahora hasta el mes de abril. O sea, 500,000 almas. Mire, hermano Pedro, a veces me siento reprendido porque nosotros estamos aquí, tenemos que hacer un trabajo, no tenemos que esperar que otro lo venga a impulsar para hacer ese trabajo, pero vienen otras personas de otro lado, de otros países, para impulsarlos a nosotros para poder ganar almas. Tenemos que hacer algo nosotros, empezarle a orar al Señor y empezarle a pedir la sabiduría a través de la palabra para poder llegar. Solo creyentes, hermano. El Señor quiere discípulos, porque el discípulo hace más discípulos.
1: Amén.
0: Entre más días, más discípulos, y la iglesia va llenando, se va llenando. No ser una iglesia estéril, porque las ovejas tienen que ser productivas, no tienen que ser estériles, las ovejas tienen que parir más ovejas. Entonces, una iglesia que se multiplique, pero es a través de discípulos, no es a través de creyentes. No, si creer en Dios cualquiera cree. El asunto es ser discípulo y un compromiso con el Señor.
1: Trabajar para el Señor.
0: Trabajar para el Señor, tener ese compromiso con el Señor. Mire, esta gente desde tan largo viene a sembrar una palabra y viene a poner economía y todo para poder avanzar y esperan ganarse medio millón de almas en esta nación. Y felicitamos a la Confraternidad Evangélica de Honduras porque los recibió a ellos, y ellos pues los dieron todo allá en Tela para poder estar en un congreso, y bendito sea Dios porque estuvimos ahí, y la honra y la gloria es para el Señor. Pues en ese congreso, hermano Pedro, casi solo autoridades estuvimos, pastores que estamos involucrados en la Confraternidad Evangélica de Honduras y que estamos haciendo un trabajo en esta nación. Ahí estuvimos para ser impulsados por esta gente para poder seguir ganando almas, porque de eso se trata, ganar almas, ser una iglesia productiva y ser una iglesia de sacar de la oscuridad a la gente y de la ignorancia, porque la gente cree que por un ritual se va a salvar. No, mi amado hermano, Nicodemo era un hombre estudioso, era un hombre estudiado de la ley, era un hombre que era un doctor en la ley, pero se fue a preguntarle a Jesús que qué podía hacer para llegar al reino de los cielos, y él le dijo: tienes que nacer de nuevo. O sea, que es a través de nacer de nuevo, ser nueva persona, tener a Jesucristo dentro de nosotros. No es por rituales, no es por creer en un santo, no es por creer en una imagen, no, es por creer en Jesucristo, el único y verdadero Salvador, y involucrarse en este reino para que Dios se pueda glorificar en nosotros, trayendo la claridad, la luz a nuestra vida y a nuestras almas. Bendito sea el nombre de Jesús. Bendecimos a nuestro hermano Natanael Guzmán, que Dios me le bendiga, mi querido pastor, a su esposa, a sus hijos, ahí donde está, que Dios bendiga sus vidas en el nombre de Jesús. Y por cierto, mañana tenemos reunión de asociación de pastores ante el hermano Jorge Ochoa en la iglesia Sinaí. Vamos a estar mañana, pastores, les bendecimos y les invitamos que podamos estar conectados, los pastores que aún no están conectados con nosotros, conéctense con nosotros. Vamos a estar en la iglesia Sinaí el día de mañana a partir de las 5 de la tarde. Vamos a estar ahí para tener una reunión de asociación de pastores y poder trabajar juntos en el reino de Dios.
1: Amén. Quiero saludar, pastora, a Daniel Carranza, que está conectado también.
0: Bendito
1: sea. Que Dios bendiga su vida y que el Señor sea poniendo ese deseo y esa voluntad para que pueda buscarlo a él. Lo invitamos, hermano Daniel, lléguese hoy al culto a las 10 de la mañana.
0: Amén.
1: Tendremos un culto poderoso. Acérquese, busquemos del Señor. La palabra dice que estamos en tiempos malos, en tiempos peligrosos, y el único que nos puede guiar por el camino correcto es el Señor. Me llama la atención, pastor, aquí en este verso de Juan, primera de Juan 5, 12 al 13, donde habla acerca de lo que dice el pastor, ¿verdad? Lo que está diciendo él ahorita. Dice: el que tiene al Hijo, dice, tiene la vida.
0: Sí.
1: El que no tiene al Hijo de Dios, no tiene la vida.
0: Sí.
1: ¿Qué es eso?
0: O sea, el asunto que el único que venció la muerte se llama Jesucristo.
1: Se llama Jesucristo.
0: O sea, que él tiene la llave para tener vida.
1: Él es el único
0: él
1: que
0: tiene. Él, hermano, él despojó a la muerte, él la destruyó, él venció a la muerte. Entonces, por eso dice que el que tiene al Hijo, tiene la vida. El que no tiene al Hijo de Dios, no tiene la vida. O sea, que es a través de nuestro Señor Jesucristo. La salvación es a través de Cristo, no es a través de una tradición, a través de una costumbre. Es una búsqueda continua y tener a Cristo dentro de

0: dificultades donde estamos de luna de miel con el Señor, en esa dificultad. Por eso todos los hombres de Dios, cuando escucharon la voz de Dios, es cuando estaban en el desierto, cuando había una dificultad, cuando había un problema. Es ahí donde escucha la voz de Dios uno, porque está de luna de miel con él. ¿Sabe por qué? Porque la carne está quebrantada, la carne está quebrantada con enfermedad, con cosas, con cargas. Pero cuando nosotros nos conectamos a ese río de poder, viene algo poderoso a nuestras vidas.
1: Para Moisés,
0: la voz de Dios, hermano, la voz de Dios es a través del desierto que le escuchamos nosotros.
1: Para Moisés, me imagino yo que ha sido difícil creer que el mar se iba a abrir.
0: Sí. No, pero es que él ya tenía,
1: pero para Dios,
0: ya estaba conectado con el Señor. Imagínate.
1: Para Dios no hay nada imposible.
0: Para Dios no hay nada imposible.
1: Sí.
0: A él solo quiere creerle. No, y que con la mente humana no podemos entender a Dios.
1: No podemos.
0: Tiene que ser espiritual, o sea, meterse en el espíritu para poder comprender a Dios.
1: O sea, pastor, aquí nos deja bien claro que no es a través de una estatua, no es a través de una imagen que nosotros vamos a ser salvos,
0: no,
1: sino por tener al Hijo de Dios. El que tiene al Hijo, tiene la vida.
0: El único que intercede y ruega por nosotros,
1: tiene al Hijo,
0: se llama, tiene la vida.
1: Es el único que intercede. Dice que abogado tenemos para con el Padre,
0: Jesucristo.
1: Sí, tenemos al Hijo de Dios.
0: O sea, que es Jesucristo.
1: El 13, pastor. Estas cosas he escrito a vosotros, que creáis en el nombre del Hijo de Dios, para que
0: sepáis que tenéis vida eterna. Y para que creáis en el nombre del Hijo de Dios. Amén.
1: O sea, el único que debemos de creer es en Jesús. A mí me dolía tanto ese día que le digo, pastor, que hicieron un en vivo, dándole gloria a una estatua, diciendo de que una estatua puede cuidar un pueblo, que una estatua puede cuidar una familia, que una estatua puede cuidarlos y protegerlos. El único que los puede cuidar y proteger se llama Jesucristo. Porque, como leíamos ahorita, el único que ha vencido la muerte se llama Jesús.
0: Él es el único.
1: A mí me daba una gran tristeza.
0: Y dice que a él hay que adorarlo en espíritu y en verdad, no físicamente.
1: Al ver el engaño que los han metido, el engaño que nos han vendido, pero sí, no nos han vendido a Cristo. Tenemos un trabajo por hacer, es lo que dice el pastor. Yo salí del alcoholismo, y créame, amado hermano, que cuando yo veo a una persona bolo, sufriendo, hay veces que lloro. Porque el que me sacó a mí de ahí del alcoholismo puede sacar a esa persona que anda ahí. Pero hoy tenemos la oportunidad nosotros de hablarle en vida, hablarle de la palabra del Señor y decirle que el único que lo puede sacar de ahí es el Señor. Y ya lo estoy haciendo, estoy hablándole a aquellas personas que andan perdidas en el alcohol, que andan perdidas en las drogas, que el Señor las puede sacar de ahí donde están.
0: Amén.
1: Porque si Él nos sacó a nosotros, puede sacar a otras personas.
0: Amén. Bendecimos a nuestra hermana Francia Estrada de España, que el poder divino sea manifiesto sobre su vida, mi amada hermana, que sea el Señor manifestado sobre la vida suya allá en España. Que Dios le bendiga a nuestra hija. Bendito sea Dios, que Dios bendiga a cada familia que está ahí conectada con nosotros.
1: Amén.
0: Que el Señor se glorifique trayendo salud, trayendo paz, trayendo gozo. Arranque semillas, hermano, que el enemigo pudo haber sembrado en esta semana. No se deje manipular por Satanás. La Biblia dice que no ignoremos las maquinaciones de Satanás, entonces no ignoremos eso. Hay cosas que a veces es sembrada una palabra en nosotros, una palabra negativa, una palabra de odio y rencor. Arranquémosla y destruyámosla. Vamos a pedir perdón primero a Dios y decirle al Señor: perdónalo, Señor, por sentir esto. Y arrodillémonos ante Él y délos la capacidad, Señor, de poder pedirle perdón a las personas, de poder amar a las personas, incluyendo las personas que los hacen daño. Entonces nosotros tenemos que estar conectados a la presencia de Dios. Para poder obedecer a Dios, tenemos que ser mansos y humildes, como Amén. Jesucristo es. Tenemos que estar en obediencia. Entonces la mansedumbre lo hace entrar en obediencia uno, porque Amén. Se deja enseñar por el Señor. La palabra es una palabra viva y eficaz, pero aprendamos de ella y dejémoslos enseñar de ella, porque vamos a la iglesia para poder aprender de la palabra.
1: Amén. Quiero saludar, pastor, allá hasta el bosque, a nuestro hermano Joaquín Benítez y a nuestra hermana Rosita Armijo. Ellos están

0: viéndolos allá en ese lugar y me llama la atención, pastor, porque ellos nos reciben a nosotros como que llegáramos a nuestra casa. Pues el día de ayer llegaba a la casa de ella y nos tenía cena, alimento, porque llegamos como a las 7 de la noche ahí donde ella.
1: Sí.
0: Y ellos nos reciben como en su casa, pues como nuestra casa.
1: Que Dios les bendiga.
0: Bendecimos la vida de nuestros hermanos y que el Señor pues siga ayudándoles para que ellos puedan entender y comprender esta bendita palabra. Aquí me llama la atención en este Salmo, pastor, Salmo 119:5, donde la palabra dice, y por eso es que debemos de leer la Biblia. Mire, por eso el tema dice, ¿por qué debemos,
1: que debemos leer la Biblia?
0: Dice en este verso, lámpara es a mis pies tu palabra, y lumbrera a mi camino. O sea que una vez que nosotros leemos la palabra y la atesoramos en nuestro corazón, la palabra nos guía por caminos de justicia, de paz, por caminos de deleitosos. El otro día leía un verso ahí también en un salmo, en Salmo 37, que dice que la confianza de nosotros debe de ser en el Señor. Ya lo vamos a leer. Salmo 37 dice, mire lo que dice este salmo, me llamó la atención, algo poderoso. Salmo 37:3 dice, confía en Jehová, dice, y haz el bien. Y habitarás, dice, en la tierra y te apacentarás de la verdad. Deleítate a sí mismo en Jehová y Él te concederá las peticiones de tu corazón.
1: Por eso el Señor decía, y conoceréis la verdad y la verdad te hará libre.
0: Amén.
1: Deleítate en la verdad. Pero
0: o sea, deleítate en la verdad.
1: Mire, ¿por qué muchas veces los deleitamos en una mentira? Porque nos han venido enseñando cosas que no son verdades.
0: Amén.
1: Entonces, nosotros no buscamos la verdad. Amén. Tenemos que buscar la verdad, y cuando encontramos la verdad, dice que la verdad los hará libre. Amén. Y es algo tan poderoso, porque dice que hay que confiar en el Señor, primeramente. Confía y hacer bien. Oiga, hay una recomendación aquí. Confiar en el Señor y hacer el bien. ¿Por qué hacer el bien? Porque el Señor no tiene pensamientos de mal.
0: Amén.
1: Y habitarás en la tierra y te apacentarás de la verdad.
0: Amén.
1: Deleítate a sí mismo en Jehová y Él te concederá las peticiones de tu corazón. Pero luego dice otra recomendación: encomienda a Jehová tu camino y confía en Él, y Él hará. Amén.
0: Amén.
1: Mire qué poderoso, Él hará. Es algo tan poderoso que Él se manifestará si nosotros encomendamos nuestro camino a Él. Es a través de la palabra, hermano, que adquirimos sabiduría. Es a través del entendimiento puesto por Dios, del discernimiento, de esa abrir nuestra mente, nuestra mente ser alumbrada. Por eso el apóstol Pablo pedía ser alumbrado los ojos del entendimiento. Él decía, alúmbrame, Señor, los ojos del entendimiento, deme sabiduría, Señor, deme conocimiento, ese conocimiento revelado en nuestro Señor Jesucristo. O sea que el apóstol Pablo tenía un montón de títulos, pero él le seguía pidiendo sabiduría, porque dice que la sabiduría del hombre es terrenal y animal. Es algo tan tremendo, sino que solo la sabiduría de Dios la que lo puede ayudar y lo puede limpiar, es a través de la palabra. Amén. Amén. Cuando nosotros hay que tener mucho cuidado cuando hay un espíritu de altivez, de orgullo, cuando creemos que todos lo sabemos, cuando creemos que somos mejores que otros.
0: Siete dice ahí que
1: hay que tener
0: silencio.
1: Hay que tener mucho cuidado. En el 7, ¿sí? 37:7.
0: ¿Sí?
1: Guarda silencio ante Jehová y espera en Él. No murmures, dice el Señor. No murmures, solo espéralo. Solo espera que Él lo hará. Él lo está haciendo, Él se manifestará. Él no se ha olvidado de tu petición. Él no se ha olvidado de ti. Él no se ha olvidado de tu familia. Él no se ha olvidado de todo lo que tú le has pedido. Él lo hará, Él se manifestará.
0: Amén.
1: Y dice, no te alteres con motivo del que prospera en su camino por el hombre que hace maldades. O sea, tenemos que guardar silencio y esperar en Dios y esperar que Él lo hará. Él va a hacer que todas las peticiones suyas se materialicen en la tierra.
0: Amén.
1: Solo espere, no murmure, espere en Él y Él se va a manifestar en gran manera. Usted tiene una familia maravillosa, tiene una familia poderosa, una familia llena de Dios, y solo espere que ellos van a llegar a Cristo. Pero usted tiene una familia bendecida, tiene una familia que que la tiene viva. No importa si en este momento andan en desobediencia, pero usted empiece a hablar lo que no es como si fuese, porque así es. El Señor tiene cuidado de cada uno de nosotros y tiene cuidado de todo lo de nosotros. Entonces solo pongamos nuestros hijos en manos de Dios y Él se manifestará en gran manera sobre su vida. Amén. En el nombre de Jesús.
0: Me llama la atención, pastor, que el salmista David entendía, entendía que solo Dios lo podía guiar por el camino correcto. Dice en este otro Salmo 25:4, muéstrame, oh Jehová, tu camino, enséñame tu senda,
1: sí,
0: encamíname en tu verdad.
1: Amén.
0: Y enséñame, porque tú eres el Dios de mi salvación.
1: O sea que
0: he esperado todo el día.
1: Por eso recibíamos la vez pasada la clase, hermano Pedro, que el líder es un aprendiz. Qué poderoso. O sea, somos aprendices nosotros. Somos aprendices. Todo el tiempo tenemos que ser aprendices. Y el salmista era aprendiz. El salmista, los profetas eran aprendices, porque todo el tiempo le decían: enséñame, Señor, tu camino. Enséñame, Señor, tus misterios. O sea que somos aprendices.
0: Estamos aprendiendo.
1: El que cree que sabe todo, hermano, ya terminó su carrera. Ya él no puede aprender más. Por eso tenemos que decirle al Señor: ayúdalo, Señor, porque nosotros no sabemos nada.
0: Empieza a equivocar nuevamente porque cree que ya lo sabe todo.
1: Sí.
0: Y
1: bendito sea Dios.
0: Terminamos de aprender.
1: Bendito sea Dios. Estamos terminando el programa. Esto se los hace cortito. Que Dios bendiga a cada familia que ha estado conectada con nosotros.
0: Amén.
1: Que Dios bendiga a cada familia que ha estado conectada a través de la televisión, a través de la radio, a través de las plataformas digitales. Que el poder y la llenura del Espíritu de Dios sea sobre sus vidas. Y será hasta el próximo domingo en un programa más. Que Dios me le bendiga.
0: Le bendiga.
1: Bendiciones.
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9: Hola, hola, estimados amigos, selecto auditorio, todo el público que está escuchando esta radio. Qué placer más grande para nosotros estar acá en cabina de radio y dar comienzo a otro programa de la serie Vida y Misterio, el programa de Don Enrique, el único programa que le está presentando testimonios de las personas que me están visitando, las personas que están viniendo aquí a nuestra botánica y que dicen, ya hay un cambio en mí, Don Enrique, ya se me fue la enfermedad. Muchas personas me han venido con niveles altos de colesterol, triglicéridos, ácido úrico, muchos padecimientos por estos niveles metabólicos que están arriba, y han venido con muchos padecimientos, muchos síntomas, ganas de vomitar, debilidad de cuerpo, rasquiña, enfermedades de la piel, enfermedades en el cuero cabelludo, enfermedades que se le adormece una pierna. Terrible dolor en una pierna, piquete en una pierna de la cintura hacia abajo, adormecido y con piquetes. Eso podría estar ligado a niveles altos de triglicéridos y colesterol. Hay una mala circulación de la sangre. Yo le estoy invitando que se venga ya. Le estoy haciendo el llamado a las personas que tienen enfermedades metabólicas que se vengan ya. Vengan a nuestro centro. 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Aquellas personas que se les ha crecido la barriga y las piernas están delgaditas, los brazos están delgaditos, y aquella terrible bebedera de agua y su barriga grande. Tiene hígado graso, aquella terrible abostezadera, aquel gran cansancio. Debe consumir por lo menos 5 vasos al día de cardosanto. ¿Quiere curarse usted? ¿Quiere limpiar su hígado? ¿Quiere ayudarle a su hígado? 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Tome cardosanto, que usted se va a dar cuenta, mi estimado hermano, que el próximo testimonio va a ser el suyo aquí en esta cabina de radio. Contémosle al público, hermana, ¿por qué vino usted a este lugar?
10: Yo lo visité a usted, don Enrique, porque sí, yo estaba muy mal, ya he tenido muchos gastos. Y bueno, un montón de enfermedades se me montaban, ya no aguantaba. Entonces decidimos venir aquí, el Señor los trajo acá. Y sí, bueno, hace tiempo nosotros lo escuchábamos, pero no sé qué nos pasaba. Los tenía siempre ciegos, no veníamos. Y teniéndolo, digamos, en casa, porque acá no es una aldea, no tan largo de aquí. Entonces yo le doy gracias a Dios y a Él también, que bueno, yo me siento bien. Y estoy muy feliz porque he encontrado la solución aquí.
9: Qué bueno, gracias al Señor, hermana. La medicina le llegó. Sí. La medicina natural cura. Hay muchas personas que escuchan este programa y no le tienen toda la fe a la medicina natural. ¿Usted había buscado otros lugares ya?
10: Sí, ya la había buscado, buena medicina, pero no sé, decía mi mamá, me decía a mí, qué raro, no sé, eso, esta medicina, me decía, es buenísima, pues toda gente dice que es buena, pero yo la bebí, no le daba. Sí, pero
11: medicina cara y no le llegaba.
10: Carísima, tenía 450 y nadita. Y entonces yo en una solución así, pues yo me desesperaba, había vestido, me perdía, pues.
11: Se sentía deprimida.
10: Porque también yo hacía gasto para mí, para mis niños. Y entonces ahí era donde yo me fallaba más, pero me ponía bien mal.
11: Se sentía acorralada por esa enfermedad.
10: Sí, mire que sí.
11: Contémosle al público, ¿qué era lo que usted sentía?
10: Pues yo sentía hace muchos años un animalito pues que me trepaba y ahí se me hacía algo aquí en la garganta. Y de ahí se me estaba, se me iba yo solo, había veces que todo el día se me ponían pegadito en la garganta y no lo podía, y yo iba a deber medicina y no. Entonces de ahí se me estaba cuando él quería y me caía aquí en el estómago. Y se me, de un solo yo sentía que era un mal animal.
11: Era una enfermedad muy extraña.
10: Sí, muy
11: era
10: extraña.
11: Un movimiento, una sensación como que era un animal que usted andaba.
10: Sí.
11: Y la atoraba la garganta.
10: Sí, me atoraba y duraba allí. Y ahí cuando él quería se bajaba.
11: ¿No podía tragar?
10: No podía. Yo iba de tragar, no lo podía tragar. Había veces que yo me apretaba así la garganta porque no lo aguantaba. Y ahí se bajaba cuando él quería.
11: Cuando él quería se bajaba otra vez al estómago.
10: Sí, ya sentía yo que me caía. Y entonces yo alegre porque me había salvado de aquí, pero de aquí no lo podía sacar para afuera.
11: No lo botaba, no, el estómago no lo botaba.
10: No lo botaba, sí.
11: Había tomado desparasitantes. Y
10: sí, veía que sí tomaba, no.
11: Sí. Usted estaba bien enferma.
10: Sí, yo estaba bien mal.
11: Pero cuéntele a este público, ¿quién la curó?
10: Pues a mí que me curó fue don Enrique, ¿verdad? Y él fue el que, bueno, ya de último ahí a la medicina, digamos, porque ya habíamos visitado varias personas y no los había curado.
11: Había visitado ya a otros naturistas,
10: sí,
11: pero no la podían curar.
10: No los podíamos curar nada.
11: Pero al final vino donde don Enrique y aquí fue donde encontró la solución.
10: Sí, ya de último lo encontramos.
11: Cuéntele al público a ver si ese animal ha vuelto a atormentar.
10: No, me ha vuelto a molestar. No.
11: Desde que tomó la medicina natural, le ha vuelto a molestar.
10: No me ha vuelto a molestar.
11: ¿Usted es capaz de recomendar a otras personas que están escuchando este programa para que vengan a comprar su medicina natural acá?
10: Sí, yo con gusto les digo que eso es gran positivo, porque yo ya lo probé, pero le digo que sí, yo puedo mandar
11: que sí,
10: a personas
11: que
10: sí funciona, que es gran positivo, esto es positivo.
11: Amén, hermano. Bueno, muchas gracias por sus palabras. Que Dios la bendiga, usted está curada, ahora solo a cuidarse. Ya las recomendaciones se las dimos para que se cuide muy bien.
10: Sí, muchas gracias.
12: En esta hora vamos a hablar cómo romper el amarre de sentimental, ¿verdad? Cómo romper y desatar, ¿verdad? El amarre sentimental. Los amarres con brujería son un tema que ha fascinado y preocupado a las personas durante siglos. A lo largo de la historia ha habido numerosas creencias y prácticas relacionadas con el uso de hechizos y rituales para unir dos personas o mantener a alguien bajo control emocional, mis queridos hermanos. Usted sabe muy bien que son personas que realmente necesitan la ayuda, ¿verdad?, de una liberación. Y a continuación te vamos a orientar a través de este programa cómo se puede deshacer y cómo se puede recuperar su libertad. Por lo menos sabemos que si usted quiere aprender y decir, bueno, hay una pregunta, ¿qué son los amarres con brujería? Los amarres con brujería, también conocidos como hechizos de amor, son prácticas mágicas utilizadas con la intención de manipular los sentimientos y la voluntad de otra persona, ¿verdad? Se cree que estos amarres pueden unir a dos personas emocionalmente y a menudo se utilizan para atraer el amor o mantener a una persona cerca. Esto, hermanos, quiero decir que tienes que poner mucha atención para que tú puedas conocer más a fondo sobre esto. Los métodos, ¿verdad?, los métodos utilizados, ¿verdad?, varían según las tradiciones y creencias culturales, pero suelen involucrar el uso de objetos personales, fotografías, velas, hierbas y palabras poderosa. ¿Cómo identificar a un amarre de brujería? Pues la detención de un amarre con brujería de manos puede ser complicada, ya que los síntomas pueden confundirse con problemas, ¿verdad?, de relación comunes o desafíos personales, ¿verdad? También, ¿verdad?, sin embargo, hay ciertos signos que podrían indicar que alguien está bajo la influencia de un amarre. Por ejemplo, usted también vea 7 tips, ¿verdad?, para aprender a utilizar el cuarzo rosado y atraer un amor, ¿verdad?, soñado. Algunos de estos signos incluyen cambios repentinos en el comportamiento, ¿verdad?, obsesión extrema por una persona en particular, mi hermano, perdida de interés en el actividades, ¿verdad?, previas, bloqueos emocionales, sentimientos de estar atrapado, ¿verdad? Si experimentas alguno de estos síntomas sin una explicación lógica, podría ser necesario considerar la publicidad de un amarre, mis queridos hermanos. La importancia de buscar ayuda es lo legal en cada uno de ustedes, porque estar amarrado sentimentalmente no es fácil, pero nosotros te queremos liberar, amado hermano, y puedes llamarnos para que quedemos el día en que vas a venir a visitarme para ayudarte a liberarte de ese problema de este amarre, mi amor. Así que te esperamos, amado hermano.
9: 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Hay muchas personas que están pasando por una situación extraña, misteriosa. Usted que no se concentra, usted que siente presencias extrañas en su casa, usted que ha descubierto plagas últimamente, usted que descubre cosas en su casa que no son de la casa y han ido a parar a su casa, y para usted eso es extraño. Usted que siente grandes temores, usted que incluso ya los médicos le han dicho que lo que tiene es ansiedad, que lo que tiene es nerviosismo, que lo que tiene es un vértigo, pero realmente usted toma las medicinas.

0: usted se toma las medicinas, mi hermano, mi hermana, se toma las medicinas y usted sigue igual o peor, pues déjeme decirle que nosotros estamos para ayudarle. Tenemos mucha experiencia ya en la medicina natural. Podemos tratarle con medicina natural, pero también podemos ayudarle espiritualmente por si se trata de algo de magia, algo de ciencias ocultas, algo de brujería, si se trata de algo de extraño con la brujería para su persona, si se trata de algo así, nosotros podemos ayudarlo también a combatir un mal, podemos ayudarle a alejar un mal espíritu, una mala presencia, una mala vibra, podemos ayudarle a alejarla. Solamente trate de comunicarse con nosotros. Y vamos a darle lectura a las cartas. 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Alguien nos escribe acá: hola, maestro Enrique. Para mí es un placer poder dirigirme a usted. Tengo 24 años de edad. Le escribo porque estoy pasando por una situación bastante difícil. Hace como un mes estaba saliendo de mi casa y encontré un bulto en la puerta de mi casa. Pues al inicio yo sentía un gran mal olor en solo la mañana. Yo me levanto a bañarme, prepararme para irme a clases, pero yo sentía un tufo extraño en mi casa. Yo vivo solo. Sentía un olor como a óxido. Estaba saliendo de mi casa y fíjense que en la sala tuve como una síntoma de desmayo. Lo raro es que cuando yo salgo a la puerta de mi casa estaba un bulto, dice, envuelto en tela vieja de color negro y tenía unos clavos enterrados y estaban oxidados y adentro había una foto mía y un montón de pelo, habían uñas. No sé si ese pelo es mío o esas uñas son mías. Solo recogí aquel bulto y lo fui a tirar al tanque de la basura. No le tomé importancia, pero fíjese que ahora en las noches yo me despierto en las madrugadas y me cuesta dormirme. Siento un piojillero en todo mi cuerpo, siento una calor, aunque duermo con aire, pero siento una calor. Yo no sé qué pasa esto, yo siento una presencia extraña en la madrugada y siempre me despierto. Tomo medicinas para dormir, pero no me puedo dormir. Y me despierto desvelado. No estoy
1: siguiendo mis estudios, don Enrique. Desde el centro de Ciudad
0: de Talanca. Siento sueño en el día y en la noche.
1: 90.9
0: Siento que no tengo sueño. Ayúdeme con esta situación, dígame si esto es algo natural o sobrenatural. Bueno, mi estimado hermano, muchas gracias por comunicarse con nosotros. Acá estamos ya con la respuesta a este problema. Analizamos este problema y ya tenemos respuesta. Déjeme decirle, mi estimado hermano, que hay una persona que practica la brujería en su familia y este problema usted se lo están haciendo, se lo están practicando, mi querido hermano. Es algo que a usted me le están practicando, usted ha sido víctima de envidia, mi hermano. Alguien de su misma familia le tiene envidia a usted, mi hermano. Sucede que nosotros hemos descubierto que usted es una persona que va muy bien en su vida, sus estudios, usted lleva muy bien todo. Usted es una persona que tiene bien planificada su vida, pues, y eso es el factor de envidia que le tiene alguien de su misma familia. Muchas gracias, hermano, por comunicarse, por escuchar nuestro programa. Si usted gusta, trate de visitarnos lo más pronto posible, porque nosotros le vamos a hacer una protección espiritual, algo muy poderoso, es una defensa muy poderosa para usted, donde nadie lo va a poder tocar con esta defensa que le vamos a dar.
2: ¿Cómo era la vida de su hijo?
3: No, el problema de él estuvo en Estados Unidos y allá tuvo un problema, estuvo 4 años preso. Tres afuera, pero lo que agarró en esos 3 años no era para beber en Estados Unidos.
2: Solo era para beber.
3: Para beber. Y aquí ha venido con los brazos cruzados y hoy lo estamos recapacitando.
2: Ustedes escucharon este programa y dijeron, vamos a ir a buscar medicina donde este señor para curar a mi hijo de la bebida.
3: Inmediatamente, porque ya otra persona ya no hallamos.
2: Ya no hallaban solución.
3: No.
2: Venía bien atrapado en la bebida este muchacho.
3: Y es que no aparecía en la casa día y noche, casi solo en las cantinas.
2: Sí. Y me contaba su esposa de que había

0: que quería buscar pleito.
1: Claro, claro, no, si es que buscaba con quién pelear. La vez pasada, antes de venir aquí, quería que se cayó de una moto, apareció sin camisa, como a las 3 de la mañana, todo revolcado.
0: Sí, hey, ¿se imagina qué cosas? Hey. ¿Y qué siente el padre cuando mira a su hijo en esa situación?
1: Ah, una tristeza cuando andaba en esa situación y hoy que se mira ya de otro modo que ya no debe, yo me siento alegre y la mamá también, ya no lo desvela ni nada.
0: Sí. Hey. ¿Usted está agradecido, hermano?
1: Hey.
0: Sí, hey. Con nosotros.
1: ¿Cómo? Hey, ¿cómo no?
0: La medicina que le dimos ha sido efectiva,
1: porque este hombre dejó de beber. Ya se le miró el cambio por voluntad de Dios.
0: Hey. ¿Cuánto tiene de no beber?
1: Ya tiene como unos dos, como un mes.
0: Como un mes.
1: Se le ha visto el cambio, hey.
0: Y primero, solo
1: no,
0: que le agarrara dinero.
1: Solo es que le agarrara, los otros hijos le mandaban, los otros hermanos le mandaban de los estados, y solo era para andar gateando.
0: Para andar gateando. Hey. Qué triste un hombre con toda la energía, con toda la vida,
1: sí, hombre,
0: que se tire a un vicio de esos, ¿verdad?
1: Es horroroso eso. En el vicio da lástima, porque ya después cuando ven en la ciudad de Catacama y de esquina a esquina está la juventud, llorando y desnudos, y el otro día hasta uno me pidió este sombrero.
0: Qué barbaridad.
1: Sí, da lástima, yo sí. Como padre me da lástima.
0: ¿Se siente alegre usted al
1: no,
0: a su hijo de las garras de ese vicio?
1: Mire, yo me siento ya más alegre, ya no puedo estar y yo y mi esposa, porque el hombre estaba en la calle.
0: ¿Garantiza usted nuestro trabajo, nuestra medicina, la garantiza?
1: Sí, la garantizo y les digo a las demás personas que cualquiera que tenga un problema que se acerque, porque ya miramos que hay resultados buenos, pues.
0: Hey. Se mira los resultados.
1: Los resultados.
0: No es que le han contado.
1: No,
0: se ha visto así.
1: Exactamente. Es que he venido personal aquí y se ha visto el cambio.
0: Hey. Ha visto que su hijo se ha curado.
1: Ha visto el cambio, sí, es cierto.
0: Ahora trabaja y ya tiene una mentalidad
1: diferente. Ya, porque lo invitaron hace poquito y le dijo él que estaban locos, que él ya no probaba esto.
0: Qué bueno, mira, ahí está la respuesta.
1: Hey.
0: Ahí está la respuesta al daño.
1: Es cierto.
0: Ahora, a este muchacho le habían hecho brujería en un trago, se lo habían curado.
1: Supuestamente, ¿va?
0: Supuestamente le habían hecho un trago curado porque a los lugares donde él iba a buscar la medicina, bueno, era su esposa o usted que le buscaba medicina.
1: Mi esposa.
0: Su esposa. Ella le buscaba medicina en muchos lugares, hasta con curanderos y todo, y no le habían podido detectar que lo que él tenía era un trago curado.
1: Exactamente.
0: Que viene desde Estados Unidos con ese trago curado.
1: Ajá.
0: Entonces acá le hicimos la liberación de la enfermedad y le dimos la medicina y ahí está la prueba,
1: el cambio,
0: que él ya se curó.
1: Y el cambio,
0: hay personas que no se curan porque es que les han hecho un trago curado, un trago maldad.
1: Ajá.
0: Porque existe la maldad.
1: Así
0: ¿usted
1: es.
0: Cree que existe la maldad?
1: Sí, hombre, si está
0: escrito,
1: escrito
0: que están los brujos y los hechiceros.
1: Uy,
0: y los magos, los adivinos,
1: claro,
0: y cosas así.
1: Es cierto.
0: Pero nosotros hemos venido a liberar a las personas de esos males.
1: Gracias a Dios. Y a
0: ¿qué palabras tiene usted ya para finalizar esta entrevista? ¿Qué palabras de agradecimiento?
1: No, hombre, yo como le digo, primero le agradezco a Dios y les doy gracias porque ya he visto el cambio en mi familia.
0: Así es. Bueno, hermano, bendiciones. Hemos realizado esta entrevista para pasarla en este programa Vida y Misterio.
1: Bueno,
0: bueno.
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3: Mi querido hermano, en esta hora, gracias por estar en nuestra sintonía del programa Vida y Misterio. Vamos a compartir sin pérdida de tiempo, hermanos, porque el tiempo es oro. Señales de que alguien te está haciendo brujería. Probablemente te has sentido extraña estos últimos días y no encuentras ninguna explicación. Te decimos cómo saber si te están haciendo brujería, mis hermanos. De pronto comenzaste a vivir experiencias que solo pueden ser catalogadas como extrañas. Considerar, ¿verdad?, que hay personas capaces de hacerte daño. Quizás sea momento de pensar que alguien te está haciendo brujería. Aquí te vamos a enseñar a identificar esta señal. La brujería es una de las prácticas más ancestrales de las comunidades y muchos otros países de Latinoamérica, ¿verdad? Su explicación es tan amplia que así como se ha llegado a usar para sanar y curar a las personas, muchas aseguran, ¿verdad?, tener el poder de usarla para controlar, maldecir, afectar o incluso arruinar la vida del receptor de los maleficios, mis hermanos. Las señales que te están haciendo brujería puede ser, ¿verdad?, algo así, como por ejemplo pesadilla constante, los malos sueños, y las pesadillas son un síntoma recurrente de las personas que son presas de algún maleficio. Puede que tengas la misma pesadilla con mucha frecuencia, que sueñes con una situación específica o que siempre veas en ellos a la misma persona o entidad. Mientras más intensa o violenta sea la pesadilla, más poderoso es el embrujo, mis queridos hermanos. Es algo que tenemos que sentirnos siempre nosotros seguros. Al igual que una serie de piezas de usarse, ¿verdad?, cuando la persona está con este problema. Te quiero decir algo, que en cierto tiempo, cuando la persona aún esté en la Biblia, las personas estaban poseídas de demonios. Y cuando Jesús ordenaba que esos demonios salieran, entonces salían fuera, fuera. Así hoy en día, el mismo Dios de aquel tiempo es el mismo Dios de hoy. Nosotros estamos para pedirle al Señor. Al igual que una serie de piezas de dominio que se tiran entre sí, la vida de una persona que está en ruta está repleta de problemas que detonan otros problemas: trabajo, hogar, familia, relación, entre otros. Esta suele ser la señal de alarma que lleva a la persona en pensar en la posibilidad de estar embrujado o a visitar también expertos que puedan levantar el maleficio. Esto significa que usted se siente maltratado de estos problemas. Entonces háganos una visita inmediatamente. No pierda mucho tiempo porque esto avanza. De visitarnos, nosotros le vamos a hacer un estudio espiritual, hermano, para que usted deje de sufrir. Cuando nosotros ya le analicemos su problema y empecemos a curarlo para liberarlo de ese problema de brujería.
4: ¿Por qué vino usted a este lugar?
5: Vine por esta enfermedad que yo padecía de como de ataques y yo estaba en una baba fea, una problema fea. Ajá, y yo por eso vine aquí. Ahora me encuentro alegre porque ya me siento bien mejor.
4: ¿Desde el día que usted comenzó a tomar nuestra medicina le ha vuelto a pegar el ataque?
5: No me ha vuelto a pegar.
4: ¿No le ha vuelto a pegar?
5: No me ha vuelto a pegar.
4: Antes usted perdía el conocimiento, dice, cuando le pegaba el ataque.
5: Sí.
4: Y la demás gente, ¿qué era lo que le decía a la demás gente?
5: Me decía que, ay, ¿qué te pasa?, me decían a mí. A ver, le digo yo así.
4: Sí,
5: pero
4: te caíste desmayado, le decían.
5: Sí, pero te caíste yo en todo, viene muertecito, me dicen.
4: Sí, botaste una flema.
5: Sí, botaba una flema, mira, dice.
4: Sí.
5: Sí, la gente.
4: Pero ahora la gente está admirada porque usted no ha vuelto a caer.
5: Sí.
4: Si Dios no tiene misericordia de usted, hermano, ¿cree que usted ya se hubiera curado?
5: No,
4: No, ¿verdad?
5: ¿Cuándo?
4: ¿Usted ha sentido que Dios ha tenido misericordia con usted?
5: Sí.
4: Dios tuvo el momento de curarlo de esa enfermedad que tenía.
5: Sí, yo me encuentro agradecido.
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2: Muy buenas hermanitos y hermanitas que me están sintonizando en este hermoso y gratificante programa. Yo soy el hermano Pablo, formado en las montañas de México. Mis palabras no buscan asustar ni prometer milagros. Buscan recordar que la prosperidad es un diálogo constante entre lo que hacemos, lo que sentimos y lo que creemos. Cuando ese diálogo se ordena, la vida responde. Hermanitos del alma, antes de hablar de la tierra, hay que escuchar al cuerpo, porque el cuerpo es la primera tierra que habitamos. Muchas enfermedades comunes no llegan por casualidad, llegan como aviso. Dolores de cabeza que se repiten, gripes que no se van, estómagos revueltos sin razón clara, cansancio que no se quita ni durmiendo, hermanito. Todo eso, hermanitos, son señales de desequilibrio. El cuerpo se enferma cuando algo alrededor no está en orden. Los abuelos decían que cuando el cuerpo se resfría seguido es porque la energía del entorno está fría. Cuando el estómago no recibe bien el alimento es porque algo no se está dirigiendo a la vida. Cuando los huesos duelen sin golpe es porque se ha perdido firmeza en el camino. Por eso, antes de buscar lo complicado, se buscaba lo simple. Infusiones de jengibre y limón para limpiar. Manzanilla y anís para calmar, baños con sal y romero para descargar el peso invisible que uno trae encima. Esta infusión de jengibre y limón me lo va a limpiar a usted por dentro para que todas esas impurezas que usted lleva cargando por muchos años se le vayan limpiando. La manzanilla y el anís usted se lo va a frotar por todo el cuerpo. Toda la mezcla que usted se me haga se la va a frotar, se la va a beber e incluso usted si puede incluirla en su baño de sal con romero me parecería perfecto. Porque esto, como le digo, descarga el peso que nosotros llevamos desde hace tiempo. También usted tiene que tener en cuenta que tiene que estar en paz consigo mismo. Si usted no está en paz consigo mismo, usted no va a lograr nada. Pero escuche bien, hermanito, porque aquí es donde la palabra cambia de rumbo. Así como el cuerpo se enferma cuando la energía no fluye, también se enferman los negocios, las casas, las tierras y las cosechas. Nada que esté vivo prospera en un ambiente cargado. Y la tierra, aunque muchos la vean solo como suelo, está viva, siente, recuerda y responde. Cada una de esas pisadas que usted está dando día con día, las recuerda la tierra. Hay personas que trabajan la tierra con sudor, con sacrificio, con respeto, y aún así la cosecha no va. El maíz se seca antes de tiempo. El frijol no llena, el ganado enferma, la granja parece siempre ir cuesta arriba. Se siembra, pero no se recoge, se invierte, pero no se gana. Y entonces la gente se pregunta, ¿qué está pasando? ¿Por qué no todo fracaso agrícola es falta de conocimiento o mala temporada? En la tradición antigua se hablaba de tierras cargadas, no como una maldición de película, sino como lugares donde la energía queda atrapada. Tierras donde hubo pleitos, traiciones, muerte sin paz, ambición desmedida, despojos o trabajos hechos sin respeto. La tierra guarda memoria, hermanitos. Todo lo que ocurre sobre ella deja huella. Y cuando esa huella no se limpia, la tierra se cierra. Una cosecha que no prospera a veces no está pidiendo más fertilizante. Está pidiendo armonía. Está pidiendo respeto, silencio, orden. Los abuelos enseñaban que antes de sembrar hay que pedir permiso. No con palabras complicadas, sino con una intención limpia. El que llega a la tierra solo a sacarle, sin agradecerle, tarde o temprano se encuentra con resistencia. También hay malas energías que llegan por envidia. Cuando alguien mira una propiedad con deseo torcido, con resentimiento, con rabia por no tener lo mismo, esa energía se pega como plaga invisible. No mata de golpe, pero debilita. La planta crece torcida, el fruto sale pequeño, el animal se enferma seguido. Es una decadencia lenta que desespera al trabajador. Pero cuidado, hermanitos, porque no todo viene de afuera. Hay tierras que no prosperan porque quienes las trabajan viven peleados entre sí o cargan rencores antiguos. La discordia humana contamina el suelo. Donde hay gritos o cargan rencores antiguos, hay sequía. Donde hay engaño, hay plaga. Donde hay abuso, hay esterilidad. Así lo enseñaba la montaña y así se confirmaba con los años. Hermanito, usted se estará preguntando, ¿a dónde yo puedo acudir para que ustedes me ayuden? Para que ustedes me ayuden a que esta cosecha se levante, para que mis negocios me den frutos. Pues bueno, hermanito, yo ahorita a continuación le dejo mis direcciones y mis números telefónicos para que yo personalmente, el hermanito Pablo, le conteste y escuche su problema. Así como yo, también le puede contestar la hermanita Caridad, la cual estará contestando con mucho gusto. Le dejo con mis direcciones y mis números telefónicos, hermanito.
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2: Se dice que hay cosechas malditas, pero muchas veces no están malditas, están abandonadas espiritualmente. Nadie las bendijo, nadie las respetó, nadie las cuidó más allá de lo material. La tierra no responde solo a la técnica, responde al trato. Por eso hay pequeños terrenos que dan abundancia y grandes extensiones que solo dan problemas. Hermanitos, cuando una granja no prospera, cuando una propiedad se siente pesada, cuando uno entra y se cansa sin trabajar, hay que detenerse, no para huir, sino para escuchar. Escuchar el viento, al silencio, al propio cuerpo. La tierra habla, pero no grita. Se manifiesta en fallas repetidas, en pérdidas constantes, en un cansancio que no se explica. Por eso yo lo estoy invitando a usted cordialmente a venirse a mi consulta. Y si usted tiene este mismo problema, hermanito, le recomiendo que me traiga una bolsita de tierra recogida de cada una de las cuatro esquinas de su propiedad. También, si me puede traer, tráigame alguno de sus frutos o de su cosecha para poder yo analizarla con más detenimiento. Hermanitos, cuando una granja no prospera, cuando una propiedad se siente pesada, cuando uno entra y se cansa sin trabajar, hay que detenerse. Los antiguos enseñaban que limpiar la tierra no era quemarla ni forzarla, sino devolverle equilibrio, agua con sal, humo de hierbas, silencio respetuoso y sobre todo intención clara. No sembrar sobre la desesperación, sino desde la gratitud, porque la tierra reconoce a quien la honra, no a quien la domina. Yo he visto, hermanitos, tierras que parecen muertas volver a dar fruto cuando se ordenó la energía alrededor, cuando se cerraron pleitos, cuando se perdonó, cuando se dejó de maldecir la mala racha y se empezó a agradecer lo poco que aún quedaba. La abundancia no vuelve donde se le reclama, vuelve donde se le invita. Así como el cuerpo sana cuando se le escucha, la tierra responde cuando se le respeta. No toda pérdida es castigo, no toda sequía es final. A veces es un llamado fuerte para cambiar la forma de caminar sobre lo que nos sostiene. Yo soy el hermano Pablo, formado en las montañas de México, y estas palabras no buscan sembrar miedo, sino conciencia. El negocio no prospera, la granja que no da, la cosecha que falla. Todo eso tiene raíz, y cuando se encuentra la raíz, el fruto vuelve. Y hay algo que los abuelos repetían con mucha seriedad. Cuando una tierra no daba fruto, decían, no toda tierra está lista para producir en cualquier momento. Así como el cuerpo se enferma cuando se le exige de más, la tierra también se cierra cuando se le presiona sin escucharla. Hay temporadas en las que la cosecha falla, no para castigar al hombre, sino para obligarlo a detenerse y revisar cómo está viviendo sobre ella. Muchas granjas y propiedades cargan no solo la historia de quienes las trabajaron, sino también la intención con la que fueron tomadas. Tierras compradas con engaño, heredadas entre pleitos, disputas entre hermanos, marcadas por ambición o por despojo. Todo eso queda sembrado aunque no se vea, y luego se pregunta uno, ¿por qué nada prospera? ¿Por qué todo cuesta el doble? ¿Por qué el trabajo rinde la mitad? La tierra recuerda, hermanitos, no olvida tan fácil. Entonces, hermanitos, le recomiendo a usted que se me venga a la consulta para yo poder ayudarlo. Este programa ya ha llegado a su fin y espero que haya sido gratificante para usted, que lo haya ayudado con mis palabras y que lo haya convencido para usted venir aquí a mi consulta. Le deseo la mejor de las suertes, hermanito. Lo dejo con mis direcciones, con mis números telefónicos para que yo personalmente escuche sus problemas, para que usted y yo tengamos una conversación respetuosa. Espero que le haya sido de gusto el programa y lo espero en el siguiente. Muchas gracias por escuchar. La fe está en Dios y todos estamos en las manos de Él mismo. Muchas gracias por escuchar.
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33 minutos ya a través de la radio del primerísimo lugar, hoy martes 6 de octubre, en el feriado morazánico en nuestro país. Va nuestro cordialísimo saludo para aquellas personas que están de vacaciones, escuchándonos a esta hora de la tarde, a través del 9967-7340-3321-3816. Felicitaciones cumpleañeros y cumpleañeras a esta hora de la tarde. 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

de la tarde, 51 minutos ya, solamente nos separan 9 para las 5 en punto de la tarde, hoy 6 de octubre del presente año. 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

de la tarde más 58 minutos. Solamente nos separan dos para puntualizar las 5 en punto de la tarde a través de la radio del primerísimo lugar. 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

tarde, más 6 minutos ya, 5 de la tarde, pasados 6 minutos, a través de la radio del primerísimo lugar, Servicio Fúnebre San Ramón, su mejor opción en servicio funerario. 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El espacio musical más exitoso de la radio continúa.

5 de la tarde, más 12 minutos exactos. 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

5 de la tarde, 19 minutos, 5 de la tarde más 19 minutos si usted sale fuera de su casa. Tome en cuenta las mejores recomendaciones para que tenga un viaje placentero. Son muchas las recomendaciones que usted debe de poner en práctica, las principales, para que tenga un retorno feliz. 5 de la tarde, más 20 minutos, el espacio musical más exitoso de la radio continúa.

5 de la tarde más 23 minutos, 5 de la tarde más 23 minutos, hoy se está llevando a cabo en Sudamérica, para ser más exactos, en la República de Argentina, la despedida de uno de los más grandes ídolos de Argentina, como es Lionel Messi. Está entre los más grandes futbolistas del planeta. 5 de la tarde. A 23 minutos nos vamos complaciendo peticiones. La luz del entendimiento me hace ser más precavido.

5 de la tarde más 28 minutos, 5 de la tarde pasado 28 minutos, 6 de octubre del presente año, ya estamos en el décimo mes del año 2026. 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

tarde, más 42 minutos ya, 5 de la tarde pasados 42 minutos. 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